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abriendo esta segunda horita con el alemán Peter Schilling, con ese Major Tom, pero la versión en español. Major Tom vuelve a casa, año 1983. Y nosotros seguimos junto a ustedes, recuerden, hasta las 0 horas con lo de siempre. Buena música, buena onda sobre todo, y ustedes ahí participando a full en nuestro WhatsApp más 569-9597-9492. 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Seguimos leyéndolos y también escuchándolos. Ah, tengo varios audios que nos han enviado. Quiero saludar por acá a Carmen, te mando cariño. Ya voy a leer tu mensaje también por acá. Saludar a Bitoco, a Stephanie, ya vienen esos pedidos, están todos muy buenos. Así que sigamos, pues sigamos en este miércoles lluvioso de 8 de julio. No sé si está lloviendo en sus sectores, en Molina, no sé, en los Niche. Acá ha parado de caer agüita, pero dicen que durante la noche debería seguir lloviendo un poquitito más. Aquí lo único que sí va a llover, sí o sí, es buena música. Por acá Jorge Rodríguez me dice: hola, ¿qué tal? Muy buenas tardes, por favor, si me puedes tocar Otro Ladrillo en la Pared de Pink Floyd. Un abrazo y gracias. Gracias a ti, Jorge. Another Brick in the Wall. ¡Qué temazo! Seguimos pues entonces con Pink Floyd.

0: una maqueta de la canción y no la quiso incluir en su álbum Heaven on Earth del 87, y al final la grabaron los Boyd Meat Gear, así que tienen que agradecer que la dejaron libre, porque por Dios que tuvieron éxito con esta canción. 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Seguimos, tenemos muchísimos pedidos musicales y aquí tenemos un saludito de nuestro Bitoco Mendoza.
1: Hola Cristian, buenas noches, el Bitoco Mendoza por acá, rumbo a casa ya, al sector de Molina. Oye, excelente programa.
0: Gracias.
1: Y por acá en Molina está lloviendo suavecito, así que se está arreglando de a poco el tiempo. Bueno, no tanto como Infantino está arreglando el Mundial, pero sí se está arreglando un poco. Saludos para todos los BLN adictos. ¿Y algún temita de Roxette podría ser para alegrar un poquito la noche? Gracias, Cristian. Y toco Mendoza, siempre atento.

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0: gracias.
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3: Y seguimos en este miércoles, en este ombligo de la semana, y lo hacíamos con el grupo de rap chileno La Pose Latina. Este Sex Maniac es uno de los temas emblemáticos de ellos, del año 1994, de su disco Poseídos por la Ilusión, y es bien sarcástica hacia la sociedad conservadora de ese tiempo. Seguimos en este viaje musical. Tengo varios pedidos musicales, así que a tener paciencia porque estamos hasta las 0 horas. Por acá tengo un audio.
4: Buenas noches, quería pedir un tema musical. Saludar a Cristian, saludar a los de la radio, que estén todos bien. Aquí escuchando la radio con lluvia y con harto frío, pero bueno, la BLN nos entretiene cualquier cantidad. Quería escuchar a la Britney Spears con Oops, I Did It Again.

Laura Pergolesi, más conocida como LP, con este Lost on You, temazo, ¿eh?, del 2015, que Laura escribió en una ruptura amorosa que tuvo y sentía, decía ella, que se alejaba su amante, que se iba lentamente y que no tenía nada que hacer. ¿A quién no le ha pasado? De repente, de los mayores sufrimientos nacen estas tremendas canciones. Y nosotros seguimos, pues, en este día miércoles lluvioso, de buena música, de buena compañía junto a ustedes. Recuerden, estamos hasta las 0 horas. Sigan escribiéndonos en nuestro WhatsApp, más 569-9597-9492. 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Seguimos leyéndolos en el más 569-9597-9492. Por acá me dicen: queridísimo Cristian, qué gusto escucharte, gracias. En este día lluvioso, maravilloso y genial, quería pedirte un saludo para Francisco Javier en su tanto cumpleaños, me dice. Si pudiera ser un tema de Tom Jones, Sex Bomb, un gran abrazo y gracias infinitas por tu mágica energía siempre, cariños Carmen. Un abrazo gigante para ti y por supuesto que saludamos a Francisco Javier en sus titantos cumpleaños, que lo va a ser espectacular, y nosotros le ponemos la música. Nos vamos con Sex Bomb, Tom Jones.

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13: VLN Radio te indica la hora.
14: 9:00 p.m. en punto.
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de Proclaimer y ese I'm Gonna Be. Estamos abriendo esta nueva horita en este Siempre Hay Algo de día miércoles, un día lluvioso, pero ideal para estar en casa escuchando buena música. 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Y no puedo continuar este miércoles, este programa de 8 de julio, sin primero tirarme las orejas o pegarme un coscorrón porque se me había olvidado el cumpleaños de mi querido amigo Francisco Valle, compañero. Oye, está cumpliendo 53 años, 38 años ejerciendo el periodismo y las comunicaciones. Saquen la cuenta nomás la cantidad de años que tiene Panchito ahí de experiencia. Así que, miren, cuando yo llegué a BLN Radio, Francisco fue, creo que fuiste el primero en recibirme acá y de manera muy cariñosa. Así que, Francisco, te mando un abrazo grande. Te vi hace un poquito aquí en la radio y no te pude dar el abrazo, pero te voy a abrazar con esta fiesta pagana de los españoles de Mago de Oz. Así que te mando un abrazo. Queda día todavía para que sigas disfrutando de tu cumple y creo que esta fiesta pagana viene justo a ensalzar ese talento y esos años. 53 y 38, me vais ganando por harto. Un abrazo, Francisco, y para ti esta fiesta pagana.

nuestro querido Francisco Javier Ovalle. Y miren, me dijo Francisco que le gusta esta canción, La Fiesta Pagana, porque cree firmemente que no se necesita profesar religión alguna para ser buena persona. Esa es la mejor religión, transitar la vida siendo consciente de no hacerle daño a nadie. Buenísimo, me encantó tu explicación y siga disfrutando, pues, de estos 53 años de vida y también 38 años ejerciendo el periodismo. Un abrazo grande, Francisco. Y vamos a seguir bien potente, ya que es tu cumpleaños. Nos vamos a ir con The Osprey, en esta banda que para su exitoso álbum, el Smash del 94, nos decía: ¿qué pasa contigo? What happened to you?

la escribió pensando en cuando las personas están drogadas y no saben dónde están, si en Júpiter o en la Tierra, y esta canción es sobre eso, preguntar, oye, ¿qué pasa contigo que estás ahí en otro planeta? 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Seguimos leyéndolos en nuestro WhatsApp. Todavía debo como 3 canciones o 4 pedidos musicales, así que ahora nos vamos con Carolina Vilches, que me dice: hola Cristian, aquí presente como siempre, por favor, me regalas un tema de Poison, Every Rose Has Its Thorn. Como siempre, muy buena la programación, gracias. Cada rosa tiene su espina, qué temazo. Nos vamos al año 88, que para su segundo álbum de estudio, el Open Up and Say Ha, Abre la Boca y Di Ha, nos regaló esta tremenda balada. Seguimos entonces con Poison, Every Rose Has Its Thorn.

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1: Y el grupo chileno Haces Falsos marca la mitad de este programa de día miércoles de mitad de semana con ese Mi Ejército, editado en el 2014 para su segundo disco de larga duración llamado Conducción. Seguimos en este rico día de lluvia, agüita. Ahora, hasta ahora, por lo menos en las inmediaciones de Radio BLN, no está lloviendo. Así que ustedes cuéntenme si sigue precipitando desde el lugar que ustedes nos están escuchando. No sé, Molina, Talca, Linares, Romeral, Sarmiento, etcétera, etcétera, etcétera. Espero esos BLN atentos que estén por ahí para que nos escriban. Seguimos leyendo sus saludos en nuestro WhatsApp, y por acá me dicen: hola, buenas noches, ¿podría colocar a Limp Bizkit, por favor? Mr. Néstor dice ahí, y te vamos a regalar, Néstor, un cover que hace Limp Bizkit en el año 2003 para su álbum Result May Vary, de los The Who. The Who tiene una canción maravillosa llamada Behind Blue Eyes, detrás de los ojos azules, año 1971. Para mí, una tremenda versión que hace Limp Bizkit de este Behind Blue Eyes.

21 horas con 43 minutos. Ahí escuchábamos Some Like It Hot de este super grupo, ¿eh?, de Power Station, que estaba compuesto por Robert Palmer en la voz, el ex baterista de Chic, el Tony Thompson, y los miembros de Duran Duran, John Taylor, el bajista, y el Andy Taylor en guitarra, y Bernard Edward también de Chic. Yo diría que el único éxito que tuvieron, Some Like It Hot, creo que hay otro, pero del año 1985. Por acá, Héctor me está enviando una información desde Molina, en la calle Quechereguas, hasta la carretera. Me dice que hay un taco espantoso entre camiones. Y le pregunté a Héctor que si sabía algo de algún accidente que pueda haber en carretera, así que a tener muchísimo, muchísimo cuidado. Estoy pidiéndole más información a mismo Héctor, que me está mandando audios, así que cualquier información se las vamos a dar, por supuesto, porque siempre estamos atentos. 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Seguimos, y por acá Cristian me envió un audio, pero yo le dije a Cristian que lo iba a resumir porque son muy largos, de repente muy extensos los audios que ustedes nos envían. Tienen que por más o menos 30, máximo, pero así 40 segundos para poder emitirlo al aire. Y bueno, me dijiste que estabas contento con la lluvia. Mandas muchas buenas vibras para el programa, para mi persona, así que siempre agradecido, Cristian, de tu cariño. Y me pediste a Lainier, esta tremenda banda que tuvo un álbum, el álbum del año 1990, y te vamos a regalar este Sending All My Love.

0: nos cantaban ahí los Foreigners, esta banda británica estadounidense que para su Inside Information del año 87, el sexto álbum de estudio, editaron este Say You Will para presentar dicho álbum. Seguimos y por acá tengo a Jorge, que me indica que es de un accidente temprano.
1: Hola, hola. Miren, se está acostado muy temprano. Yo trabajo en el hospital y salí a las 5 de la tarde y ya vi a Taco por Luis Martínez. Algo pasó muy temprano en la carretera, lo desconozco.
0: Así es, algo pasó temprano en carretera, así que a tener muchísimo cuidado ahí en calle Quecheregua, en Molina, está hasta la... saliendo hacia la carretera, me envía una foto incluso de un bus que va en un lugar que no siempre típico uno los ve, así que a tener muchísima precaución la gente que está por el lado de Molina. Nosotros seguimos, pues ya que estamos hablando de carretera, nos vamos a ir con este Life is a Highway, la vida es una carretera, de este señor llamado Tom Cochran, canadiense. Y seguimos, pues. Sigan escribiéndonos en el +569 95 97 94 92. Todavía nos quedan un par de horas de buena onda, de buena música y de ustedes, por supuesto, al otro lado del micrófono.

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3: Son las 10 en punto.
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Con el británico Steve Winwood, con ese Valerie, estamos abriendo esta cuarta horita de este miércoles 8 de julio. Y según Steve Winwood, Valerie es una persona real, pero él dijo que no iba a revelar quién, de quién está hablando. Y es un homenaje a una querida amiga que él tuvo, pero le puso obviamente ficticio el Valerie, pero nunca quiso decir el nombre de quien realmente era. 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Seguimos en este viaje musical y quiero invitarlos a que visiten www.blnradio.cl. Ahí tenemos toda nuestra información, nuestro mundo que hacemos con tanto cariño para ustedes. Y hay una noticia muy buena en economía que dice que la ENAP anunció la significativa baja en el precio de los combustibles. La empresa nacional del petróleo, ENAP, informó una importante reducción en los valores de la gasolina, el diésel, que entrará en vigencia a partir de mañana, jueves. Este informe dice que la gasolina de 93 octanos experimentará una caída de 100,3 pesos por litro. La gasolina de 97 octanos registrará un descenso de 99,8 pesos por litro. El diésel, en tanto, sufrirá la mayor reducción, desplomándose en 155,4 pesos por litro. Desplomándose, podría ser unos 500 pesos. Ahí hablemos de que bajan harto los combustibles. Pero bueno, vayan a www.blnradio.cl. Seguimos con Lionel Richie y con un temazo de aquellos, año 85, para una película llamada White Knight, y que, bueno, por supuesto, también editó para su tercer álbum de estudio, Dancing on the Ceiling. ¿De qué canción estoy hablando? Say You, Say Me.

Y pasaba esta banda norteamericana llamada The Great King Band con una de sus canciones más conocidas, con este The Breakfast Song, They Don't Write Him, que es del año 1981 y aparece en varias películas. Este The Breakfast Song, en la película Beautiful Girl del 96, The Shoot Man del 2006, The House of the Devil 2009, son películas no tan conocidas, pero bueno, la canción aparece igual. Seguimos en este miércoles con 9 graditos, está agradable. Y seguimos leyéndolos, por supuesto, en nuestro WhatsApp más 569-95-97-94-92. Por acá me dicen hola, hola, buenas, buenas. Por acá con un amigo y un vinito, me dice. El perro por acá, estábamos pensando si nos puedes tocar algo de Collins, de Phil Collins, In the Air Tonight. Y qué gran canción. Qué increíble, ¿eh? Que In the Air Tonight de Phil Collins fue el sencillo debut de Phil Collins en solitario para su álbum debut, el Face Value del año 81. Y bueno, esta canción tiene, creo yo, que la batería más espectacular que jamás hemos escuchado, cuando va caminando, cantando, ese clímax que hace Phil Collins hasta llegar a ese solo de batería, creo que es una genialidad. Y imagínense que es el sencillo debut de Phil Collins. Bueno, estamos hablando de un grande. Seguimos con In the Air Tonight.

maravillosa que es la música. Estábamos con Phil Collins, In The Air Tonight, y ahora con esta tremenda banda, Cheap Trick, con este Ghost Town del año 88. ¿Sabían que esa canción, Ghost Town, de los Cheap Trick, la escribieron en el año 81? Quedó guardada hartos años antes de que los integrantes decidieran mostrarla al mundo. Seguimos leyéndolos en el más 569-95-97-94-92. Por acá Yanina me dice: muy buenas noches, estimado amigo. Qué bueno que llovió un poquito. Temazo de Phil Collins, es una canción absolutamente icónica. Y mañana también sigue lloviendo su poquito, así que a esperar más gotitas de lluvia. Por acá Gregory me dice: hola Cristian, gusto nuevamente escuchar nuevamente tu programación radial. Un saludo a tus escuchas oyentes por acá realizando ejercicios de calistenia. Mira, buena. Y qué mejor escuchando a BLN y tu programa. Siempre hay algo por ahí. Y este feel, viento, acierto. Muy bueno para mi ritmo de ejercicio. Ja, ja, ja, gracias. Saludos. Póngale bueno ahí con la calistenia. Seguimos disfrutando, pero antes, si estás pensando en pasarlo bien, pensando en cantar karaoke, pensando en un happy hour para después del trabajo, los estudios, estamos junto a Pub Clandestino, que es el lugar. 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Me dice: hola, quería pedir una canción de Celine Dion, Because You Love Me. Me llamo Noemí, soy de la comuna de Teno y saludo a mi mamá Sonia, que está enfermita, que la quiero mucho. Así que un abrazo para Sonia, que se recupere pronto. Te quiere mucho tu hija Noemí y te regaló este Porque Te Amo, Because You Love Me, año 96, cuarto álbum de estudio de la gran Celine Dion, el Falling Into You. Así que para ti, pues, de parte de tu hija, Celine Dion.

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22 horas con 37 minutos. Ahí escuchábamos la versión que hace la banda chilena Difuntos Correa de este clásico de Fernando Viergo, El tiempo en las Bastillas. Esta la canción, la eligieron para la serie de los 80 de Canal 13 del 2009. Una buena versión, a mí me gusta la versión, como que refrescó un poco la versión de Fernando Viergo. 9 grados a esta hora de la noche, sigue cayendo agüita, estaba mirando por la ventanita de la radio y estaba cayendo agüita. Díganme si sigue cayendo agüita en sus sectores, no sé, en Teno, en Romeral, en Zapallar, en Molina, etcétera, etcétera, etcétera, para que nos cuenten si está lloviendo. Por acá llueve bastante, me dice Janina, para el lado de Zapallar. Sí, se está alargando bien fuerte a esta hora de la noche, 22 con 38 minutos. Seguimos con un grande, porque un día como hoy, pero del año 1995, estaba número uno absoluto en Estados Unidos este álbum doble del gran Michael Jackson, el History, Past, Present and Future Book One, que se lanzó un 20 de junio del año 95 y ya el primero, el 8 de julio, ya estaba número uno en todos lados. Recordemos que el primer disco del History aparecen 15 de sus sencillos más exitosos desde el año 79 al año 91. Y el segundo disco del History comprende material nuevo, escrito y producido por Jackson y sus colaboradores. El primer disco se llama, entre comillas, History Begins, y el segundo, History Continues. Y es un discazo, porque hay canciones para todos los gustos. Así que vamos a escuchar, por supuesto, algo del disco 2. Esta canción en ese tiempo era nueva. Estoy hablando de You Are Not Alone, de Michael Jackson.

De las 11 de la noche, y ahí escuchábamos una buena canción en contra de la guerra, The War Song, la canción de guerra de la banda británica Culture Club, liderada por Boy George, año 1984. Sigue lloviendo, por acá me escribe Clarisa en Sarmiento, lloviendo bastante, y donde no llueve, que me dice Gregory, me dice por acá nada de lluvia, aún esperamos que en la madrugada caiga algo para la cordillera de San Fernando, para ir a las Termas del Flaco, mi lugar favorito. Mira, qué bacán, buenísimo, Gregory. 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Seguimos en este viaje musical. Por acá mi querida Yanina me dice, ¿podría solicitarle hoy mi tema predilecto de Sandra, por favor? Y yo de repente siempre le digo, ¡ah, ya! Y le pongo otro tema de ella. Bueno, en el WhatsApp, no al aire, porque sé que la que te gusta es Heaven Can Wait. Así que sigamos pues con Sandra. Heaven, el cielo, puede esperar.

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4: BLN Radio te indica la hora.
5: 11 de la noche, en punto.
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Y con música electrónica estamos abriendo esta última horita de este miércoles 8 de julio. Lo hacíamos con el dúo de música electrónica inglés irlandés llamado Moloco, con ese Sing It Back que editaron en el año 1998. Buena canción para comenzar esta última horita junto a ustedes. Sigue la lluvia, sigue cayendo por lo menos acá en las inmediaciones de BNN Radio. Hay unas gotitas chiquititas, pero todavía sigue cayendo agüita. Y lo que sí va a seguir sonando va a ser la buena música. Ahora nos vamos con un tremendo músico que nacía un día como estoy hablando de Andrew John Fletcher, más conocido como el gran Andy Fletcher. Nació un 8 de julio del año 1961, pero lamentablemente falleció el año 2022. Fue un músico y productor discográfico británico, conocidísimo por ser el fundador del grupo de música electrónica Depeche Mode, en el cual permaneció, por supuesto, hasta su fallecimiento en el 2022. Vamos a recordar a este tremendo artista que nació en Reino Unido, que bueno, dejó un legado tremendo en Depeche Mode con una de sus canciones más icónicas, con este Personal Jesus.

Ahí pasaba la banda estadounidense de rock alternativo llamada Pixies con ese Here Come Your Man del año 89, que es parte de su segundo álbum de estudio, el llamado Doolittle, del año 1989. 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Seguimos en este viaje musical y nos vamos con un grande que está de cumpleaños, el señor Kevin Norwood Bacon, más conocido como Kevin Bacon. Nació en Filadelfia, Pensilvania, un 8 de julio del año 1958. Está cumpliendo 68 años. Y miren, hay un dato de este de este coreógrafo y bailarín ocasional. Recuerden que él hizo Footloose, aprendió a bailar, realmente baila. Pero miren, Kevin Bacon ha ganado un premio Globo de Oro y 2 premios del Sindicato de Actores, y estuvo nominado para un premio Emmy y fue nombrado como uno de los mejores actores que no ha recibido nunca una nominación al premio Oscar. Fue nombrado por The Guardian, este diario británico, como uno de los mejores que no ha recibido nunca una nominación al premio Oscar. En el 2023, sí, Kevin Bacon recibió una estrella en el Paseo de la Fama de Hollywood. Tiene una tremenda carrera y, por supuesto, nosotros lo conocemos por Footloose, pero tiene películas como Hollow Man, X-Men, La Primera Generación. También está National Lampoon, Mystic River, también Friday Viernes 13 o Martes 13, acá en nuestro país, pero lejos, su película icónica es Footloose. Así que sigamos con la música, pues, de Footloose, a cargo de el gran Kenny Loggins.

George Michael, que en el año 96 nos hizo girar la rueda, nos regaló este Spinning the Wheel, que fue el tercer sencillo publicado para su álbum Older. Seguimos entonces con el gran George Michael, Spinning the Wheel.

The Wheel del gran George Michael. 11 de la noche con 25 minutos. Nos quedan 35 minutos de viaje hasta las 0 horas de buena música, de buena onda, de este miércoles 8 de julio, un miércoles lluvioso. Y nosotros seguimos pues con la buena música, seguimos acompañándolos, por supuesto. Como ustedes me acompañan aquí, yo estoy aquí con los controles, con los audífonos, y estoy muy pendiente de ustedes. Ahora nos vamos a ir con un supergrupo argentino, ¿eh?, llamado Fricción, que se formó en el año 85 por Richard Coleman en la guitarra y voz, el gran Gustavo Cerati en la guitarra, Cristian Basso en el bajo y Fernando Samalea en la batería. Y yo diría que suena muy a Soda Stereo este Fricción. Debe ser porque está Gustavo Cerati ahí en esta banda. Seguimos con esto llamado Perdiendo el Contacto, Fricción.

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1: Tremenda artista con la que estamos abriendo esta última media hora de este miércoles. Ella es Carla Grunewald. Y lo que escuchábamos, Ese Otro Amor, lo lanzó en el 2025, que fue el adelanto de ese próximo álbum que nos entregó. Y de verdad, Carla Grunewald es un talentazo tremendo, así que sigan la carrera de esta tremenda artista. Seguimos, nos quedan 24 minutos de buena música, tenemos los mismos 9 grados. Y de Carla Grunewald nos vamos con una tremenda cantante, con Tina Turner, que hace 41 años atrás publicaba, en el año 1985, una canción que era la canción principal de la película Mad Max, Beyond Thunderdome. Estoy hablando de We Don't Need Another Hero. Buena canción, ¿eh? Que aparece después de, bueno, de varias canciones buenas de Tina Turner, de Private Dance. Y hay dos versiones, una para la película y una, la versión oficial que utilizaba en la radio. La canción fue candidata al Globo de Oro por Mejor Canción Original, como también el Grammy como Mejor Actuación Vocal Femenina de Pop. Seguimos con la gigante Tina Turner con ese We Don't Need Another Hero.

hizo Annie Lennox en el año 2014. La grabó el 2013 y la lanzó el 2014. Desde I Put a Spell on You, Te He Hechizado. Canción que es del año 56, ¿eh? Grabada por Screaming Jay Hawkins. Y ha tenido varias versiones, incluso está la de Creedence Clearwater Revival. Y son todas buenas, pero esta versión tiene como la fuerza y la espontaneidad que tiene Annie Lennox. Seguimos leyéndolos en el más 569-95-97-94-92. Quiero saludar a mi querida Mara, que me manda ahí varios GIF bastante lindo y me dice aquí siempre y por siempre, junto a usted del otro lado, escuchando, siempre hay algo, cariños, bendiciones. Genial escucharlo, siempre me llena de energía, esperanzas y 5 horitas de felicidad. Un abrazo grande, Mara, y me alegro que siempre me estés acompañando. Seguimos en este viaje musical. Se me hizo corto este miércoles 8 de julio. Mañana debería seguir lloviendo, ¿eh? Estaba mirando el pronóstico y no me sale lluvia hasta las 1 de la tarde. A la 1 hay un 31%, a las 2, a las 4, a las 6 algo hay. Sí, va a estar como intermitente la cosa, tanto jueves como viernes, ¿ah? ¿Eh? Así que las agüitas van a seguir, a tener mucha precaución porque dicen que es un río atmosférico, así que es harta cantidad de agua, pero a cuidarse siempre y a prevenir, que es lo más importante. Nos vamos con una cumpleañera, con Joan Elizabeth Osborne, más conocida por Joan Osborne. Está cumpliendo 63 años. Ella nació en Anchorage, Kentucky, un 8 de julio del año 1962. Cantante, compositora estadounidense, y es conocidísima por esta canción. Si ustedes no se acuerdan de Joan Osborne, se van a acordar por este One of Us que nos regaló la artista. Seguimos con la cumpleañera, con Joan Osborne.

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Lamentablemente tenemos que empezar a despedir este Siempre Hay Algo de día miércoles. Lo hacíamos con ese Dan Arman, con ese temazo de este estadounidense del año 84. Agradecer primero que todo a ustedes la sintonía, el cariño. De verdad, se les agradece muchísimo. Agradecer a mis auspiciadores, a nuestros auspiciadores, Pub Clandestino, Canphone y a Hotel Villa El Descanso. Invitarlos a que sigan en la sintonía de BLN Radio. Se viene el Chic to Chic, todos los lentos que arma de forma perfecta Jano González, que le mando un abrazo. Estuvo muy buena la programación hoy día, como siempre. Y nosotros seguimos, pues seguimos en este camino musical con el Chic to Chic, con la repetición de las noticias del deporte. Y yo los dejo invitadísimos para que mañana nos reencontremos a partir de las 7 de la tarde. Nos vamos con algo en español, con algo de Argentina, con Heite, con Siempre Fuiste Mi Amor. Me despido, los quiero, que estén bien. Nos escuchamos mañana. Chau.

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1: 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Indica la hora en BLN Radio.
3: 0 horas. 1 minuto.
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0: BLN Radio te indica la hora.
2: Es la 1:00 a.m. 5 minutos.
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4: Comenzó juicio oral contra pareja acusada por homicidio de trabajador agrícola en Molina, ocurrida en febrero de este año 2025. Siniestro vial en Cumpeo dejó múltiples heridos tras colisión en el cruce La Vega. Uno de los vehículos atropelló a dos menores que esperaban locomoción para ir al colegio. Y en Cocri Regional, autoridades del Maule organizaron trabajo preventivo por sistema frontal que llega a la zona con precipitaciones, principalmente entre la precordillera y también la cordillera. Y fuertes temporales azotan al sur del país. Hasta ahora se cuentan más de 60 viviendas afectadas y múltiples zonas inundadas en las regiones de la Araucanía y también la región de Los Ríos. Y la Corte Interamericana de Derechos Humanos sancionó a Chile por muerte de 10 menores dependientes del ex Sename.
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2: Las 6:02.
4: ¿Cómo están? Bienvenidos, muy buenas tardes, 18 horas con de 3 minutos en este momento, 10 grados en la ciudad de Curicó, lluvia en algunos sectores, lluvia débil, no han reportado durante esta jornada, mucha precaución a esta hora quienes están transitando también por las diversas rutas, nos pueden escribir a nuestro WhatsApp que ya está habilitado, 24/7, el más 569-9597-9492 o el 232-70-2015. Si algo está ocurriendo, usted nos puede escribir, por supuesto, y recuerde que puede ser uno de nuestros reporteros de BLN en terreno, reportándonos además oportuno para el resto de los automovilistas, para la gente que también a esta hora se está ya de camino hasta el hogar. Comenzamos de inmediato la edición vespertina de Sala de Prensa.
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4: Claro, está pasando, ya los auditores de la radio nos dan cuenta de un procedimiento que hasta ahora está adoptando el personal del SAMU, que se ha trasladado desde el hospital de Curicó hasta las intersecciones de Trapiche con Licantén. A esta hora está una unidad del SAMU, gracias a los auditores de la radio, que se comunican al más 569-9597-9492 y que nos cuentan que hay un atropello en el lugar. Así que mucha precaución a usted que está circulando a esta hora, reitero, Trapiche con Licantén, sector surponiente de la ciudad de Curicó, ocupe otras alternativas a esta hora para circular, si es que va de retorno a su hogar, porque a esta hora hay un procedimiento que está en desarrollo, como también nos están dando cuenta que en el kilómetro 221 Esto es antes del peaje de Río Claro, por la pista oriente con dirección hacia el norte del país. También a esta hora se está presentando un accidente de tránsito, hay bastante congestión en la ruta, incluso algunos ya conductores están tomando alternativas desde la carretera 5 Sur, ingresando al sector de Río Claro, posteriormente Molina, y saliendo nuevamente la carretera 5 Sur. Así que mucha precaución con estos dos procedimientos que están en desarrollo, gracias a los auditores de la radio que se comunican y que están, por supuesto, siempre atentos.
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4: Y en libertad, arraigo nacional, es decir, prohibición de salir del país y prohibición también de acercarse a la víctima, además de someterse a un tratamiento psiquiátrico en el hospital de Curicó, quedó el hombre que había sido detenido por carabineros y que estaba involucrado, además, en las amenazas del actual consejero regional Roberto García. Recordemos que los hechos se registraron en las calles Benjamín Sobercasó, en el sector de Rauquén, cuando varios vecinos denunciaron al sujeto por su agresividad. El operativo culminó con la detención del individuo, que además amenazó a carabineros con un arma que finalmente se estableció que era de aire comprimido. Tras la detención se logró establecer que el hombre mantenía órdenes de aprehensión vigentes y el mismo que había generado las polémicas amenazas en contra del consejero regional, reitero, Roberto García. Por instrucción de la fiscalía de turno y debido a que el imputado mantenía esas dos órdenes vigentes en su contra, se dispuso su paso automático al control de detención y formalización, proceso judicial que se llevó a cabo durante esta jornada de día miércoles ante el Tribunal de Curicó, donde junto a las medidas cautelares se estableció un plazo de 4 meses para la investigación.
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4: Y la Corte Interamericana de Derechos Humanos ha emitido un fallo contundente declarando al Estado de Chile responsable por la trágica muerte de 10 menores de edad en el incendio ocurrido, recordemos, en el centro Tiempo de Crecer, ubicado en Puerto Montt, el año 2007. La decisión abarca además 271 violaciones a los derechos fundamentales en distintos centros del Servicio Nacional de Menores, SENAME, incluyendo vulneraciones también a los derechos a la vida, a la integridad personal y también las garantías judiciales. El Tribunal Internacional determinó que el Estado chileno no implementó las medidas necesarias para prevenir el siniestro ni actuó tampoco la celeridad requerida. En su resolución, la Corte sentenció que Chile es responsable por la violación al derecho a la integridad personal de las familias de los fallecidos. Adicionalmente, el fallo detalla que entre el año 2006 y también el año 2009, los jóvenes recluidos en los centros cerrados Ligüén, Antúgue, San Bernardo y Tiempo de Crecer no contaban con condiciones básicas que cumplieran con los estándares internacionales de derechos humanos. La Corte concluyó que esta situación constituyó violaciones a los derechos de una vida digna, a la integridad personal, a la educación, al agua y también al saneamiento, a la salud y a la niñez. Como parte de las reparaciones, la sentencia ordena al Estado chileno el pago de inmediaciones por daños inmateriales a las 271 familias afectadas. Así que recordemos también que la Corte exige al Estado chileno ofrecer tratamiento psicológico y psiquiátrico a todas las víctimas que lo requieran, implementar también mejoras sustanciales en las condiciones de los centros de privación de libertad de adolescentes y comunicar también a la Corte la creación de una comisión de verdad, justicia y reparación enfocado en casos de violencia institucional ocurridos durante la creación del SENAME.
0: 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Rauco.
4: Y en la sesión ordinaria del Consejo Municipal de Rauco fueron aprobados por unanimidad las 74 iniciativas postuladas al Fondo Concursable Municipal año 2026, lo que representa una inversión total de 39.200.000 pesos destinada a apoyar proyectos que promuevan la participación ciudadana, el desarrollo comunitario y también el bienestar de las vecinas y vecinos de la comuna de Rauco. Estos recursos van a beneficiar a juntas de vecinos, clubes deportivos, clubes de adultos Mayor, centros de acción de la mujer, centros de padres apoderados, centros culturales, comités de agua potable y rural y diversas organizaciones, tanto fundaciones y también, por supuesto, funcionales como territoriales de la comuna. En concreto, dichas entidades van a invertir el dinero en ejecutar iniciativas orientadas al mejoramiento de infraestructura, adquisición de equipamiento, fortalecimiento organizacional, desarrollo del deporte, la cultura y también la vida comunitaria. Según indicó la alcaldesa de la comuna de Rauco, Claudia Medina, la aprobación de estos proyectos representa cerca del 60% de las organizaciones comunitarias vigentes en toda la comuna de Rauco. Todo esto reforzando el compromiso del municipio por seguir fortaleciendo el tejido social y generando también mayores oportunidades.
5: Por unanimidad del Consejo Municipal, aprobamos 74 proyectos del Fondo Concursable Municipal 2026, con una inversión de 39.200.000 pesos. Este financiamiento permitirá que nuestras organizaciones sigan desarrollando iniciativas que fortalecen la participación, el trabajo comunitario y el bienestar de nuestros vecinos y vecinas. Quiero felicitar a todas las organizaciones beneficiadas y reiterar nuestro compromiso de seguir apoyando el enorme trabajo que realiza por el desarrollo de Rauco. Juntos seguimos construyendo el Rauco que todos queremos.
4: Por su parte, la presidenta de la Unión Comunal de Juntas de Vecinos de Rauco, Cetimia Gómez, agradeció la entrega de estos recursos para solventar también, por supuesto, todos los gastos de esta entidad.
6: Quiero dar las gracias a la municipalidad, a la señora alcaldesa, a los señores concejales, a todos por la subvención que nos entregaron para todas las juntas de vecinos y para todas las instituciones. De verdad, nosotros es mucho apoyo, nos va a servir mucho para solucionar muchos problemas en nuestros sectores, en nuestra comuna, en las juntas de vecinos, que son las que yo represento. Así que agradecida, muy contenta por eso, así que muchas gracias por ese apoyo.
4: En tanto, la presidenta del ballet Danzas para mi Tierra, de la comuna de Rauco, Daniela Medina, destacó que el valor de esta subvención municipal para acercar la cultura a la comunidad rauquina, estas fueron sus palabras.
7: Esta subvención está muy buena, ya que con estas subvenciones nosotros podemos presentar modalidades de baile, cultura y todo lo que corresponda a danza dentro de la comuna y poder llevar a la gente a estas culturas ancestrales y culturales de Chile. Agradecemos desde ya este aporte que nos brindaron tanto los concejales como la alcaldesa de Rauco.
4: Con esta inversión total de 39.200.000 pesos, las y los concejales de Rauco, junto a la alcaldesa Claudia Medina, financiarán las 74 iniciativas postuladas al Fondo Concursable Municipal año 2026.
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4: Y el alcalde de Teno, Wildo Farías, junto al diputado Jorge Guzmán, de Bópoli, sostuvieron una audiencia con el subsecretario de Desarrollo Regional y Administrativo, la Subdere, Sebastián Figueroa, ante quien representaron una cartera de proyectos cuyo eje prioritario es un plan masivo de financiamiento para iluminar más de 100 callejones en la comuna de Teno. En la cita, la comitiva solicitó la creación de una mesa de trabajo técnica y permanente también que integre de manera directa al municipio y también, por supuesto, la unidad regional Subdere del Maule y el nivel central. De esta forma, se busca destrabar administrativamente las iniciativas y acelerar la ejecución de las obras para dotar de luminarias las zonas rurales y vecinales en la comuna de Teno, todo esto en el marco de una estrategia de seguridad pública. Sobre el encuentro, el alcalde Wildo Farías comentó que existe una buena proyección para concretar todos estos proyectos.
8: Creo que fue una reunión bastante muy productiva, una reunión donde podemos a futuro darle seguridad a nuestros vecinos, de luminaria, tanto poblaciones como también callejones. Así que es lo importante de que nos ve bien y hay bastante proyecciones con los proyectos.
4: En tanto, el diputado Jorge Guzmán de Bópoli destacó la voluntad del subsecretario para el avance de estas iniciativas que el municipio de Teno espera ejecutar, dijo, en materia de luminarias y seguridad pública.
9: Bueno, la verdad que sostuvimos una muy importante reunión con el subsecretario de Desarrollo Regional, Subdere, junto con el alcalde de Teno, Wildo Farías, a quien le trajimos una cartera de proyectos donde el alcalde quiere trabajar. Son proyectos que van en la línea de la seguridad, mejorar la iluminación de los sectores, y vimos una muy buena voluntad del subsecretario en construir una mesa de trabajo para que estos proyectos avancen rápidamente, sean financiados y sean ejecutados. Agradecido de Subdere y por sobre todo del trabajo que está desarrollando el alcalde en beneficio de su comunidad.
4: Después de la reunión, el alcalde de Teno agradeció el apoyo del diputado Guzmán para llegar a nivel central y así gestionar de mejor manera la forma de presentación de este proyecto de luminarias para más, por supuesto, el centenar de callejones que todavía están pendientes en la comuna de Teno. 18:14. Recuerde que a esta hora nos están reportando congestión en la carretera 5 Sur, kilómetro 221, cercano al sector de la comuna de Río Claro, pista oriente con dirección hacia el norte. Vamos a la primera pausa. Estamos de vuelta. Las noticias, edición vespertina.
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8: Por supuesto, estamos conectados para toda nuestra red en la costa, acá en Curicó. Muchas gracias a quienes están a esta hora escuchando las noticias también en diferentes puntos de la provincia, de la región del Maule. Y 10 grados la temperatura de esta hora. Está precipitando, está lloviendo, Luquita, en varios sectores de la provincia de Curicó. De hecho, acá en Curicó también nos reportan los auditores a nuestro WhatsApp que ya está todavía cayendo gotitas en algún punto.

0: de la ciudad. Luis Alberto Rivera tiene toda la información actualizado con los datos de hoy día de esta jornada de hace algunos minutos. Se lo preguntamos, por supuesto, en esta jornada. ¿Cómo está, don Luis? Buenas tardes.
1: Muy buenas tardes. Conocemos el pronóstico del tiempo para mañana jueves 9 de julio de 2026, preparado por BLN Tiempo. El Valle Central de Curicó, que considera a las comunas de Rauco, Teno, Romeral, Sagrada Familia, Molina y por supuesto Curicó, amanecerá con cielo cubierto amenazante, variando a nublado, y más tarde estará con niebla, con extremas probables de 7 y 12 grados. En Gualañé, niebla matinal, variando cubierto en la tarde, con una mínima de 4 grados sobre cero y una máxima de 12. En Licantén, niebla matinal, variando cubierto en la tarde, con extremas de 6 y 14 grados. En Vichuquén, 7 grados la mínima, 7 grados sobre cero, y una máxima que podría llegar a los 14 grados con cielo con niebla matinal, variando a cubierto en la tarde. En Curepto, extremas de 7 y 15 grados, niebla durante todo el día. En Villa Prat, extremas de 7 y 14 grados, con niebla matinal, variando a cubierto. En la costa curicana, escuche bien las temperaturas que se van a registrar, por ejemplo, en La Pesca, en Rancura, también en Iloca, en Pichibudis, en Duao, en Lipimávida, Atrilco y también en Boyeruca. La mínima podría ser de 8 grados sobre cero y una máxima de 15 grados. Prácticamente una temperatura veraniega en pleno invierno, pero estará con cielo con niebla matinal, variando a nublado en la tarde en toda la costa de la provincia de Curicó y la región del Maule en general. ¿Qué va a pasar en la cordillera? Estará con cielo cubierto y chubascos en la tarde, con una mínima de 7 grados sobre cero y una máxima de 15 grados. En Chimbarongo, San Fernando, Santa Cruz, Rengo y Pelequén, la mínima estimada está en 8 grados sobre cero y una máxima que podría llegar a los 13 grados, con cielo cubierto y chubasco al mediodía, cubierto en la tarde. En Lolol, 11 y 16 grados. ¿Usted me puede creer? 11 sobre cero la temperatura mínima en Lolol y una máxima de 16. Cielo nublado, variando cubierto en la tarde. También es una temperatura prácticamente veraniega. En Paredones, extremas de 7 y 14 grados, cielo nublado, variando cubierto en la tarde. En Pichilemu, también alta temperatura. 11 grados la mínima, 16 la máxima. Cielo nublado, variando a cubierto. En Talca, en Río Claro, Cumpeo, San Rafael y Camarico, extremas de 8 y 14 grados, también con niebla matinal, variando a cubierto y probables chubascos. En Cauquenes, también una alta temperatura para mañana jueves, 11 grados sobre cero la mínima, 17 la máxima con cielo cubierto y chubascos durante la madrugada. Cubierto en la mañana y en la tarde estará nublado. En Linares, extremas de 8 y 11 grados, niebla matinal variando cubierto y chubascos en la tarde. Y por último, en Constitución, amanecerá con cielo con niebla matinal variando a cubierto al mediodía, con extremas probables de 10 y 17 grados.
2: Fue el informe del tiempo en Sala de Prensa. 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
0: Y una reducción en los procedimientos de fiscalización municipal en las calles de Curicó. Es lo que han denunciado los comerciantes ambulantes que cuentan con las autorizaciones y permisos otorgados por la municipalidad. Y en una insólita paradoja, ahora los propios comerciantes ambulantes formalizados hoy solicitan con urgencia el regreso de los inspectores municipales a la vía pública. Esta petición surge porque, según ellos, hubo una drástica disminución de la presencia de fiscalizaciones y también personal policial. Todo esto en el centro de la ciudad, una situación que los afectados vinculan directamente con los graves incidentes ocurridos recientemente en el sector de Yungay. La falta de control ha provocado que el comercio ilegal o no autorizado se vuelva en masa hacia las principales arterias comerciales, impactando severamente a quienes trabajan también de ambulantes, pero con los permisos respectivos, señalaron.
3: Claro, ese es un problema que se lo está ocasionando a nosotros, como primero que nada, las ventas están demasiado bajas, anda poco público, y a donde no están los inspectores municipales, ha llegado mucha gente que frecuentemente llega al horario de colación de ellos que no están. Ahora están llegando más temprano, es cosa de él, la calle Prada, el otro día contamos más de 25 personas, entonces eso lo está perjudicando abiertamente a nosotros.
0: Los locatarios establecidos y formalizados además describen un escenario complejo caracterizado por una fuerte caída en las ventas y también una baja afluencia de público general. Anteriormente también han señalado los propios vendedores no autorizados solían aparecer de forma paulatina, concentrándose en preferencia durante todo el horario de colación de los funcionarios municipales, momento que quedaba en las calles libres de recuerdo.
3: Entonces hacían muy buena labor, porque con el hecho de ellos andar en terreno acá, los comerciantes ilegales, que se puede decir, prácticamente desaparecían. Entonces ellos salían a trabajar los horarios que los inspectores municipales iban al almuerzo. Pero ahora, como con el problema que pasó, no están viniendo al centro, no están acudiendo para acá, entonces se está llenando el centro, entonces tenemos muchos comerciantes y después vienen las quejas, y las quejas las llegan hacia nosotros, que nosotros no tenemos nada que ver en el tema. Sí, pues tú sabes que se comentan y empiezan a decir cosas, pues, Curicó está tirado, ya llegar y venir para acá, entonces hay que poner el atajo ahora, porque después ya se pone más difícil controlarlo.
0: También señalaron que ante el actual escenario de desprotección, los comerciantes ilegales se instalan de manera permanente y a tempranas horas de la mañana, registrándose más de 25 personas en una sola jornada a lo largo de la calle Prat. Para el gremio regulado, la labor que ejercían los inspectores municipales en el terreno resultaba fundamentalmente, ya que solía estar en la presencia disuasiva la instalación de los vendedores sin permiso, obligándolos a retirarse.
3: Lo que pasó no es agradable, pero también hay que estar consciente que los inspectores municipales andan haciendo su trabajo y una labor bien, bien buena que hacen. El problema está que la gente, por ejemplo, la opinión pública que pasa no entiende eso. Si siempre se van a defenderlo, pero la cosa no es así. Los inspectores realmente hacen mucha falta y hacían buena labor. Pues. Y realmente lo echamos mucho de menos porque, como te digo, cuando ellos están acá hay un respeto único. Pero como no ha estado ahora, se ha complicado la cosa.
0: El fenómeno del comercio descontrolado no se limita al eje céntrico, sino que también se replica en áreas de alta sensibilidad pública, como las afueras del hospital local, donde la saturación de puestos informales complica el tránsito. Respecto al origen de estos comerciantes itinerantes, si bien se suele apuntar a personas provenientes de la región metropolitana, los dirigentes locales aclaran que, aunque llegan desde Santiago, la gran mayoría corresponde a personas de la misma zona del Maule que aprovechan la falta de fiscalización para instalarse.
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0: Y también nos quedamos acá en Curicó porque en medio de la creciente controversia por la instalación de los vendedores irregulares en las inmediaciones del hospital de Curicó, el alcalde de la ciudad, George Bordachar, entregó nuevos detalles sobre las gestiones que se están llevando a cabo para buscar una salida al conflicto. Durante una entrevista en BLN Radio, el jefe comunal confirmó que la municipalidad mantiene las puertas abiertas al diálogo con un grupo específico de comerciantes y adelantó que se están evaluando una posible regularización, aunque de manera acotada.
4: Estamos todavía con la puerta abierta para buscar esa solución a algunos de esas personas que han pedido formalmente ese permiso. Hay un sector que se podría hacer y en eso estamos evaluándolo, pero también dependemos mucho, don Luis, del colegio, del hospital y de las vecinas y vecinos del sector.
0: Consultado sobre si el objetivo final es erradicar completamente el comercio, llegar a un acuerdo, el alcalde de Curicó reconoció que la complejidad del panorama es actual y obviamente esto fue lo que dijo.
4: Hoy día la situación, don Luis, está muy, muy, muy complicada. Hay un sector que se podría habilitar para algunos, para 10, 12 personas, pero lo que se está viviendo hoy día es distinto. Están usando nuestras áreas públicas y ahí es donde tenemos que ver nosotros cómo lo atacamos desde la municipalidad con el resguardo policial. Pero créame que hoy día lo que se está viviendo en la provincia, en la comuna, nos va a afectar a todos, Luis, a todos. Así que estoy buscando la mejor solución para esa gente y para también las vecinas y vecinos, y también el hospital, limpiar el hospital, si el hospital no puede ser usado, ningún sector del hospital.
0: Ante la duda planteada sobre el riesgo de que al autorizar a una decena de personas, otros vendedores irregulares se tomen los espacios restantes en las inmediaciones del hospital de Curicó, el alcalde Bordachar apeló a la organización también de los propios locatorios.
4: Es como en todos los sectores, ahí las mismas personas son las que tienen que resguardar, que sean esos 10 comerciantes para los cuales se les estaría otorgando un permiso precario.
0: Hasta ahora no se ha logrado un acuerdo entre el municipio y los vendedores ambulantes que se han instalado insistentemente en las inmediaciones del Hospital Provincial de Curicó, quienes se niegan a abandonar los espacios públicos que se han tomado sin autorización, argumentando que tienen la necesidad de obtener un sustento económico.
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4: Y un siniestro vial se registró en la mañana de este miércoles en el cruce La Vega, ubicado en la ruta K31, antes de llegar a la localidad de Compeo, esto es la comuna de Río Claro. Según se informó, en ese lugar y por causa que son materia de investigación, dos vehículos se colisionaron a alta energía. Inmediatamente tras el impacto, uno de los automóviles se atropelló a dos niños que esperaban la locomoción colectiva en un paradero a un costado del camino. Hasta el lugar fueron despachados equipos de bomberos de rescate y también del SAMU, quienes atendieron a los lesionados y a los derivados. También, por supuesto, rápidamente un centro de atención primaria en la comuna. El primer reporte sobre esta situación de este accidente de tránsito lo entregó el alcalde de la comuna de Río Claro, Américo Guajardo, quien además indicó que los heridos se encuentran fuera de riesgo vital.
5: Lamentablemente, en el cruce de La Vega, antes de llegar al sector de Cumpeo, aproximadamente 4 kilómetros antes del pueblo, impactaron dos vehículos donde también pasaron a llevar a dos personas que se encontraban en un paradero que se encuentra en el costado de la ruta. Ambos son menores de edad, dos niños que estaban esperando locomoción para trasladarse a sus establecimientos educacionales. Uno de ellos iba un poco más complicado que el otro. Afortunadamente me indican por ahí que no hay mayor riesgo. Esperemos Dios quiera que no llegue a mayores. Ya se encuentra trabajando carabineros, bomberos y también personal de emergencia municipal. Esperemos que estas víctimas que resultaron heridas tengan una pronta recuperación.
4: Las causas de este siniestro vial son indagadas por la sección de investigación de accidentes de tránsito de la ciudad de Carabineros de Talca, a fin de establecer las responsabilidades correspondientes. En tanto, hasta el cierre de esta edición, no se ha tenido mayor información sobre el estado de salud de tanto los conductores implicados en esta colisión, como también de los dos menores de edad atropellados.
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4: Y un conductor resultó lesionado en la mañana de este miércoles luego de un volcamiento de un camión en la ruta J60 a la altura del kilómetro 61,400. Esto corresponde al sector del Carmelo en la comuna de Colañé. La emergencia fue reportada a eso de las 11:26 de esta mañana, movilizando unidades de bombero, personal también de atención con respecto a esta emergencia y a la municipalidad también de la comuna de Colañé. El único ocupante del vehículo debió ser rescatado por voluntarios de rescate de bomberos y posteriormente fue derivado al hospital de Coalañé para evaluación de sus lesiones. El informe oficial de este accidente de tránsito lo entregó el capitán Jorge Vázquez, que es de la segunda comisaría de Carabineros Licantén.
6: El día de hoy, a eso del mediodía, personal policial concurrió a la ruta J60, específicamente al kilómetro 67, sector El Canelo, donde por causa que se desconoce, un camión tipo 3/4, repartidor de agua purificada, habría volcado un costado de la ruta. Al momento, su conductor se encuentra siendo atendido por personal del hospital de Gualañé, aparentemente sin lesiones graves.
4: Producto del accidente, la carga de bidones plásticos que trasladaba el camión terminó esparcida a un costado de la ruta, mientras los equipos de emergencia trabajaron en el lugar para asegurar también el sector y facilitar las labores de despeje del camino. Desde la producción de nuestro departamento de prensa de Belén Radio, nos contactamos con Marcelo Ludueñas, propietario de la empresa Aguas Quitral, quien confirmó que el camión siniestrado pertenece a la empresa. Asimismo dijo que el conductor se encuentra consciente y fuera de riesgo vital en el hospital de Gualañé, mientras él también ya se dirigía en ese momento hasta esa comuna. El empresario de la comuna de Curicó agregó que tras revisar el sistema de GPS incorporado en el vehículo, pudo constatar que el camión circulaba aproximadamente, dijo, 60 kilómetros por hora al momento del accidente y en un tramo recto de la ruta J60. Según el relato entregado por el propio conductor vía telefónica, la presencia de un bache en la calzada de la ruta J60 habría provocado la pérdida de control del móvil. Estos antecedentes están hoy día, por supuesto, en manos de carabineros, en la primera versión inicial de este conductor, y serán parte de los antecedentes que deberán ser corroborados en la investigación correspondiente.
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2: Y acaba de finalizar hace unos minutos una reunión de coordinación y análisis de la situación atmosférica que se avecina para los próximos días acá, por supuesto en nuestra zona, en la provincia y también en la región. En la delegación presidencial, acá se ha desarrollado por supuesto una importante reunión. Ahí está Gerardo Bravo, ha estado monitoreando por supuesto todos estos últimos antecedentes. Gerardo, buenas tardes.
3: Gracias, Daniel. Buenas tardes. Así es, un efecto más bien lateral que está teniendo la región del Maule, este temporal que está afectando principalmente, recordemos, a la región de Los Ríos. Pero queremos conocer cuál es el monitoreo que se desarrolla, particularmente en la región del Maule, y en donde se espera que hay importantes precipitaciones en las zonas precordillerana y cordillerana. Recordemos que la isoterma se espera bastante alta. Pero hablemos con el delegado presidencial de Curicó, Oscar Águila. Justamente, ¿cuál es la situación y reporte que se tienen hasta en el minuto, delegado? Buenas tardes.
4: Hola, buenas tardes a todos los editores. Bueno, hasta este minuto, de acuerdo al monitoreo que llevamos con los encargados de emergencia de las diferentes comunas, pese a que está lloviendo, las condiciones son normales en toda la provincia de Curicó. Sin embargo, desde el día de ayer estamos con el camino cortado hacia desde Los Queñes hacia el LPI, ¿cierto? Límite político internacional, básicamente para evitar cualquier situación. Sabemos que es un camino que angosto, que ante la lluvia o ante las nevazones se coloca más riesgoso y que también tiene mucho desprendimiento de piedras de gran tamaño. También estamos monitoreando lo que es la Siete Taza, todo lo que es la zona cordillerana también de Potrero Grande, y ante cualquier eventualidad, especialmente porque, como tú decías, puede haber lluvia sobre la en la isoterma más alta y por lo tanto se hace, genera eso de hielo.
3: Justamente la isoterma se espera sobre los 3.000 metros, lo que significa que, explicado en fácil, en zonas donde debiera nevar, esta vez va a estar lloviendo.
4: Así es, y derrite la nieve que pudiera existir ahí, y eso aumenta los caudales de los ríos. Por lo tanto, con los carabineros, ¿cierto?, de todos los retenes que están aledaño a la zona cordillerana, y también con los encargados de emergencia de Romeral, Teno y lo que es Molina, básicamente, estamos atentos a cualquier situación que se pueda dar, y así también con Senapred.
3: Otro tema que también, bueno, como se espera bastante lluvia en la zona precordillerana, el turismo emergencia, gente que van a veces a zonas que, a ver, como yo, y sin embargo a veces se genera algún tipo de siniestro.
4: Bueno, un llamado a toda la gente que evite arriesgarse ellos y arriesgar a su familia, y por eso, cierto, nosotros hacemos los cortes especialmente desde Los Cañes hacia la cordillera para evitar cualquier situación, un mal mayor. El fin de semana tuvimos 3 personas que quedaron ahí en el planchón y Carabineros tuvo que generar una maniobra, incluso infantería, para poder rescatarlo, arriesgando incluso su vida. Por lo tanto, evitar este tipo de situaciones, porque acuérdense que no podemos controlar situaciones como caída de roca o ciertos desprendimientos de tierra, y por lo tanto, ¿para qué someterse a ese tipo de imprevisto?
3: Por último, delegado, me imagino que a nivel de administración pública están como con las alertas encendidas producto de lo que está pasando ahora en Valdivia, donde han caído más de 300 milímetros. Me imagino que esto es una especie de ensayo eventualmente para lo que pueda venir más adelante por la zona de Curicó.
4: Sí, efectivamente, de hecho hoy día mismo hay una reunión de Senapred regional para ver la situación conforme a los informes climatológicos que hay, y sobre esa base activar aún más, cierto, y estar más coordinados con los diferentes servicios para poder enfrentar cualquier eventualidad por las condiciones climáticas.
3: Perfecto, muchas gracias, delegado.
4: Gracias a usted, un saludo a todos.
3: Muy bien, ahí estábamos con el delegado presidencial de Curicó, Oscar Águilas, que nos comentaba detalles respecto de este monitoreo que están desarrollando respecto de estas lluvias que se están presentando en este minuto en la región de Maule y particularmente en la provincia de Curicó. Fue el reporte de Gerardo Bravo, BLN Radio, siempre atentos.
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2: 10 milímetros total en las últimas 6 horas, es lo que ya se ha registrado por lo menos en esta última medición, que eran algunas gotitas que van a estar por lo menos presentes acá en la zona de Curicó. Se esperan, vamos a tener una inestabilidad por lo menos hasta las 22 horas 10 de la noche, así que mucha precaución también a quienes van en la ruta, quienes están a esta hora en la carretera 5 Sur. Mañana también, pasadito el mediodía, vamos a tener algunas gotitas acá en Curicó. Se esperan por lo menos la jornada de día jueves mañana 5 milímetros y el día viernes por lo menos 20 milímetros nos van a estar acá acompañando en la zona de Curicó. Gracias a quienes estuvieron, por supuesto, acompañándonos en las noticias, edición vespertina, junto a nosotros Lucas Sangüesa y que les habla Daniel Hernández, los acompañamos en esta jornada. Ya viene Cristian Soto Salineros en una nueva edición de su programa, para que sigan, por supuesto, junto a todos nosotros en el equipo de Belén Radio. Que estén muy bien, nos escuchamos mañana. Que tengan todos una buena jornada. Chao, chao.
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1: BLN Radio te indica la hora.
7: 2:03 a.m.
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8: Esta semana, o en una de esas a inicios de la próxima, podría haber fallo. Anoche el Tribunal de Disciplina del Fútbol Chileno desarrolló las diligencias pendientes en torno al caso de la deuda de minutos juveniles de Curicó Unido. Ahora se dio un par de días para resolver algunas dudas antes de emitir el fallo definitivo.
9: Podio nacional, la skater curicana Antonia Donoso consiguió su mejor actuación a nivel federado el pasado fin de semana. La deportista logró un segundo y un tercer lugar en 2 categorías de la competencia nacional.
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8: Las 2:02. ¿Cómo están? Bienvenidas y bienvenidos a este capítulo de PLN Deportes. ¿Viene la agüita por ahí, Viene la agüita.
9: Así dicen.
8: Dicen.
9: Sí, pero
8: dicen.
9: Tiene toda la pinta,
8: Sí, dicen más bien para mañana. Yo escucho muy atento cada reporte del tiempo de Luis Alberto Rivera.
9: Pero, ¿cómo no?
8: Pero podría ser esta tarde, escuché. Podría ser esta tarde y viene más.
9: ¿Hay una canción?
8: Más certeramente, ¿está bien dicho? No, con más certeza, con mayor certeza, jueves y viernes.
9: Hay una canción que dice, esta tarde vi llover. Vi gente correr y no estabas tú.
8: Canciones que escuchamos cuando niños.
9: Cuando chicos, pasando la tiradora el domingo en la mañana.
8: Con esas listas que hay, ¿eh? Canciones para hacer el aseo.
9: El aseo, sí.
8: Toda la onda kitsch. ¿Cómo estás, Salvador Contreras?
7: Hola, hola.
9: Hola, viejo.
8: ¿Va a ver los partidos del Mundial de hoy día? No, pues en mayo. Claro, ahí vivo. Es el primer día que no hay desde que empezó, ¿no?
9: Sí.
8: Primer día.
9: Es que para...
8: Una pequeña pausa, ya quedan, que al menos juego.
9: No, y ajustar la recta final, no queda nada.
8: Cuatro de cuartos.
9: Se juega uno el jueves, uno el viernes, dos el sábado.
8: ¿Dos el sábado?
9: Sí.
8: O uno el sábado y uno el domingo.
9: Ah, dos el sábado. Juega Noruega el sábado con Inglaterra y Argentina con Suiza.
8: Ya.
9: Mañana juega... perdón, Francia-Noruega. Francia-Noruega.
8: Tengo la duda porque yo vi el calendario del fin de semana. A ver. Sí, tienes razón. No, sí, está bien.
9: Ahí está, ya, gracias.
8: No, estamos parando todo.
9: Pero me equivoqué. O sea, me equivoqué. Oh. Es Francia-Noruega, ¿cierto?
8: Qué fome.
7: No, Francia-Marruecos. No,
9: Francia-Marruecos, ahí está.
8: Francia-Marruecos es
9: gracias.
8: Mañana jueves a las 4 de la tarde. El viernes a las 3 de la tarde, para que tengas tu agenda. Qué gana de hacer un programa. Pucha. En horas de la tarde para poder tener los monitores que tiene BLN Radio a disposición.
9: Pero,
8: y disfrutar
9: pero,
8: de los partidos.
9: Pero tú piensas que yo uno las dos sillas, como cuando uno era chico, me tiro para atrás, pongo las piernas los pies, en otra.
8: No, los pies van acá, en el mesón.
9: En el mesón.
8: Acá, en el mesón.
9: Y el micrófono lo estiro, el brazo del micrófono. Y como que.
8: Y echadito para atrás con un vasito de bebida.
7: Pero tú hablas. ¿Cómo estás, Claudio?
8: Hola, José.
7: ¿Cómo estás, Claudio Sebastián?
9: Hola, viejo.
7: Salvador.
9: Un vasito de bebida.
7: Usted hablan de los cuartos de final.
8: Con hielo, sí.
7: Sí, yo le tengo una mala noticia.
8: ¿Qué? ¿De qué?
7: Para algunos, para otros no.
8: Mira, hasta sin hasta
7: por televisión pasa. Abierta solamente van dos.
8: ¿Cuáles?
7: Van Argentina-Suiza, España-Bélgica.
8: Ah, van uno del viernes y uno del sábado.
7: Sí.
8: O sea, la gente que lo está siguiendo por la tele abierta no tiene Francia-Marruecos.
7: No tiene Francia-Marruecos.
8: Ni Noruega-Inglaterra.
7: Exactamente.
8: Ya, pues hay que conseguirse ahí con él. Siempre hay un amigo que tiene alguna aplicación de las pagadas legalmente y de las otras también.
7: Sí.
8: Esas que son súper buenas.
7: Sí. Son medias pirateadas, de hecho hoy día dan partido en esa.
8: Son chuper buenas. Super buenas. Mañana a las 4.
9: En esas aplicaciones se juega hoy día y partido en esas aplicaciones.
7: Ah, con eso, claro. Llegan tan retrasadas que.
8: Con desfase.
7: Por eso que Salvita los va a ver ellos.
8: Debo el calendario. Mañana a las 4, Francia-Marruecos.
7: Ya, ese va por televisión abierta.
8: Vamos a entrar a la polémica, árbitros argentinos.
7: No, por favor.
8: Ya, pero espérate, yo voy a ser pro FIFA en esta pasada. No. Ya te voy a decir por qué.
7: ¿Hay alguien pro FIFA en este mundo?
8: No, pero alguien tiene que ser de abogado al diablo, no va a ser todo malo. También el día viernes, a las 3, España-Bélgica. El sábado está rico para no hacer nada, toda la tarde. A las 5, Noruega-Inglaterra. Y a las 9 de la noche, Argentina-Suiza. Ahí están los cuartos de final. Semifinales martes y miércoles. Tercer lugar el sábado. Y el domingo no me interesa porque juega Curicó. Así que yo voy a estar preocupado de eso, no como otros.
7: ¿No juega Curicó?
8: No, pues el domingo siguiente. Llegué a la otra semana, perdón, me salté.
7: Al 20.
8: Claro.
7: Al 20.
8: Digo, sábado 18, tercer lugar. Ese lo voy a ver. Y el domingo 19, a las 3 de la tarde, la final del Mundial, si a alguien le interesa, porque a las 12 juega Curicó con Magallanes en San Bernardo.
7: A Sebastián lo he visto preocupado estos días por...
8: Sí, por eso te digo. Sí.
9: ¿Entre qué? Entre el partido de Curicó y la final del...
8: Sí.
9: Pero la final del Mundial, absolutamente. Po.
8: ¿Cómo? ¿Si tuvieras que elegir? No, pero no tienes que elegir, no te voy a poner eso.
9: No, si yo tengo que hacer el partido Curicó.
8: Solo digo que el día domingo 19, si a alguien le interesa, se juega la final del Mundial, porque como nosotros vamos a estar abocados a Curicó y Magallanes, Sebastián...
7: primer partido.
8: Vamos a estar atentos a eso. Pero le dejo el dato si alguien quiere ver ese partido.
7: Si no se toma, no se toma. Oye, saludo a todos los que nos escuchan a las 2 de la mañana. ¿Tuve la oportunidad de escuchar?
9: A las 2.
8: Yo todavía no tengo el placer de hablar con alguien que nos escucha a las 2.
7: Sí,
8: tú conoces mucha gente,
7: ¿verdad? Sí, tuve el placer de escucharlo ayer. Venía de vuelta a Santiago en la noche.
8: ¿Ya?
7: Tuve el placer de escucharlo. Sonamos mejor eso.
9: Tú, Juan Carlos, tú lo puedes llamar a las 3 de la mañana, está despierto. Y un día lo puedes llamar a las 12 y está despierto. Y después a las 4 está durmiendo. Y como es que.
7: Sí. Así es.
9: Tú no sabes dónde está, qué hace.
7: Así es el trabajo.
8: No sé.
7: Así es el
8: yo trabajo. Trato de no molestar después de las 9 de la noche.
9: No, yo tampoco. Yo ya. Notificaciones, salgo las notificaciones, no, celular
7: nunca.
9: Abajo y.
7: Se nota que nunca le has mandado un mensaje a Claudio después de la.
8: Pero puede haber emergencias. ¿Por qué?
7: No, porque
8: ¿qué?
7: Es mejor mandárselo otro día.
8: ¿A qué? ¿A mí?
7: Porque
8: la,
7: queda ahí.
8: Mentira, mentira. Depende de la hora.
7: Oye, pero Sebastián a veces mandando cosas al grupo a las 5 de la mañana.
8: Es que es madrugador. Es un madrugador.
2: Yo despierto esa hora. Sí, señor.
8: Ya, dije que iba a ponerme del lado.
7: Pro FIFA.
8: A ver. ¿Por qué nos tiene que llamar la atención que en Francia, Marruecos, antes de que se juegue el partido, los árbitros sean argentinos? Pregunto yo, ¿no pueden? ¿No pueden ser argentinos? ¿O es mal visto?
7: No, sí se puede porque ya están designados.
8: ¿Y qué es lo malo en eso?
7: Es que para mí en esta instancia no deberían de haber árbitros que su equipo estén clasificados en cuartos.
8: Gracias. Estaba esperando una locución para plantear el otro escenario. ¿Y en Argentina, Egipto, los árbitros eran franceses?
2: Sí. Malpo.
7: Pero ojo.
8: ¿Y cuál es el problema?
7: Pero no eran todos.
8: No, el árbitro era francés. El árbitro era francés. Lo que dicen que por primera vez pasa en este mundial es que los cuatro árbitros de campo son todos de una sola nacionalidad. Nunca había pasado, siempre mezclaban dos y dos.
7: Dos y dos.
8: O dos, uno y uno.
7: Ayer estaba la mexicana, me parece.
8: Claro. Esta vez, para el Francia-Marruecos, son todos de una sola nacionalidad los que están en cancha y son argentinos.
7: Ahora, ¿puedo decir algo?
8: Ahora la FIFA, ¿para qué?
7: Pero puedo decir algo. Primero, como tú dices, me parece innecesario.
8: Innecesario.
7: Y segundo, yo en las conspiraciones dice que los argentinos van a sacar a Francia. Ojo con Marruecos.
8: No, Marruecos lo puede sacar con árbitros, sin árbitros.
7: Sí.
8: No, yo no quiero creer que esto esté con alguna.
7: Pero es una presión para los árbitros.
8: Pero mira,
7: extra,
8: innecesario lo de la FIFA, porque lo que se suele hacer en este tipo de competencias, por lo general, cuando van avanzando, es que los árbitros sean de selecciones ya eliminadas.
7: Sí.
8: Y tiene selecciones eliminadas de amplia tradición futbolera. Como para no hacerte problemas, podría nombrar.
7: O no, árbitros alemanes.
8: Árbitros alemanes, árbitros neerlandeses, árbitros brasileños, árbitros uruguayos.
7: Portugueses.
8: En fin, o sea, tenía un lío. Y son cuatro partidos. No sé, ahí yo creo que la embarran. ¿Por qué? No debería estar dirigiendo ternas francesas, marroquíes, noruegas, inglesas, españolas, belgas, argentinas ni suizas.
7: O por lo menos en tareas principales.
8: Claro, en cancha al menos, ¿cierto?
2: No, porque
8: Don Gianni, ¿qué pretende Don Gianni?
2: No, pero hay el VAR también es decidor. No, yo diría que no, en ninguna instancia.
8: Y tienes mucho de dónde elegir.
2: Sí.
8: De todas las selecciones eliminadas. Colombiano, se me olvidó.
2: Lo que pasa es que,
7: mexicanos.
2: El partido puede despertar suspicacias. Pues sí, están todos muy sensibles con esas cosas.
8: Cabo Verdino.
2: No, pero puede ser un árbitro alemán, estadounidense, que ya no está en competencia.
8: Eso es innecesario, pero yo no voy a creer que ponen árbitros argentinos porque esos árbitros argentinos van a cobrar algo contra Francia o en alguna duda van a decidir contra Francia. Ya, entonces estamos fritos.
2: No, uno a priori no cree eso.
8: No debería pasar.
2: No debiese pasar. Sí. A ver, ante todo lo que se ha hablado, yo no pierdo el sentido del fútbol, lo he dicho mil
8: Esperemos
2: veces.
8: Esperemos que no.
2: Y aparte, por eso yo también me muestro tan contrario a algunas instancias del VAR, porque yo siento que el VAR, en algunas reglas, destruye lo que es la esencia del fútbol. El gol de Egipto el día de ayer, para volver, digamos, es gol. Si la jugada no se cobra con anticipación, déjalo. La jugada transcurre 20 segundos después.
8: Y aunque suene raro, hay un pisotón, pero es un roce de fútbol.
7: No, pero
8: van los dos jugadores corriendo.
2: Y no interceden
8: a disputar el balón. Y al mismo tiempo dan el paso hacia el mismo lugar. Uno pone el primero, el otro lo pisa. Para mí eso no es falta.
7: El otro antecedente sobre esa jugada sucede en la esquina del córner. En el ataque, o sea, no te produce
8: todo el equipo,
7: no sacas ventaja
8: todo el equipo argentino detrás de la línea de la pelota,
7: fue un golazo,
8: no hay ninguna ventaja están todos los jugadores detrás de la línea de pelota, es una acción, ojo que hay temas reglamentarios, hay árbitros que han aparecido y han salido a decir, esa jugada no está bajo la jurisdicción del VAR. Tú puedes buscar una falta de origen, ¿cierto?
7: De origen
8: que no sea sobre el último que la empujó, sobre el que le dio el pase, como cuando uno dice, voy atrás, déjame revisar la
2: una
8: completa.
2: Una falta de origen, qué buena definición.
8: De una jugada que terminó en gol. Tú la puedes buscar, pero dice el reglamento. Yo no he buscado el reglamento. Hay árbitros que lo han dicho.
7: Yo lo leí.
8: Que debe ser en las cercanías del arco rival.
9: Ya, pero mira.
8: En la cercanía. No puedes ir a buscar una falta que ocurrió al otro lado.
9: Es que ese es el tema, porque yo te creo que Argentina hubiese venido saliendo así con los centrales. Claro. Y alguien lo anticipa y le toca la punta del pie.
8: Y pase gol.
9: Y pase gol. Claro, exactamente. Claro. Y mira, la jugada está viciada. Aquí transcurren fácil, yo no sé, pero unos 15 segundos, 20 segundos.
8: A 80 metros del
7: arco. La jugada, viendo lo deportivo,
8: ¿sí?
7: Es un golazo porque se juega muy bien, es colectivo y llegan a definir muy bien, pero sucede allá, de verdad. Y lo otro que.
8: Muy difícil de defender.
7: Sí, y muchas cosas que. Los que vimos el partido.
8: Ahora, después igual se puso 2-0 Egipto. Yo también me quedo con algo solo. Muy futbolero, que es que Egipto le dieron vuelta un 2-0.
7: Sí.
8: Ese gol no se lo debieron anular, ok, pero después igual se pone 2-0.
7: Sí, pero por ejemplo.
8: Y lo revierte Argentina con goles limpios.
7: Digamos. Limpio.
8: Nada que reclamar. En el último, no me parece penal sobre Salah.
7: A mí no me parece, pero sí.
8: Reclaman supuesta falta sobre Salah y después viene la contra.
7: Pero sabes que en esa jugada hay dos jugadas en una.
8: ¿Ya?
7: Porque hay un agarrón clarísimo. Muy poco.
8: El agarrón parece más claro más que una supuesta falta sobre Salah. Un agarrón en el área.
7: Sí.
8: Bueno, y ahí lo que uno cuestiona es la disparidad en los criterios. En una jugada se va al VAR y se revisa y se encuentra una acción que pasó 80 metros del arco para anular y en la otra no se va al VAR. O sea, no llama al VAR.
7: No.
8: Como los mismos árbitros que dijeron, ven a ver porque parece que hay algo, mira, 12 segundos atrás y en la siguiente no llamaron. Bueno, eso con el Mundial. Ya vamos a decir algo de Colombia. La eliminación de Colombia.
7: Malísimo.
8: Fomeque.
7: Colombia no se atrevió, quiso especular. Bueno, en realidad ambos equipos, pero Colombia tenía la obligación de salir a buscar el compromiso. Y no lo hizo.
8: No lo hizo.
7: La especulación
8: de los mano a mano.
7: Mata. Oye, y se ha dado una situación totalmente contraria a lo que dice la estadística en este Mundial.
8: ¿Ya?
7: De las 5 definiciones a penales, siempre hemos escuchado que históricamente hay un gran porcentaje de que los que ganan la tanda de penales son los que comienzan lanzando.
8: Es que eso está estudiado, es un estudio.
7: Ya, en este Mundial se han definido 5 partidos por tanda de penales.
8: ¿Ya?
7: Y han ganado todos los que no han comenzado.
8: Todos los que no han comenzado. Sí, pero eso es un estudio,
7: Es un estudio.
8: Creo que
7: tú tienes la presión de ir empatando.
8: Y el número es bien alto. Creo que sobre el 70% de las veces gana una tanda de penales el equipo que comienza pateando.
7: Sí.
8: Es bien alta.
7: De las 5 en este Mundial.
8: Bueno, en este no se dio.
7: No se ha dado.
8: Hay algo. Me acordé lo que les quería comentar de este tema argentino. Yo no lo creo. Yo no creo que la FIFA esté. Pero tú sabes que en el mundo de hoy, de las redes, hay mucha teoría conspirativa y que la FIFA eligió a Messi para el último Mundial de Messi y todo eso. Pero esto está creciendo, está trascendiendo fronteras. Yo creo que el factor. Hay hartos factores, lo que pasó con Estados Unidos, que no toca directamente Argentina, pero la intromisión de Trump en una decisión de un tribunal ha dejado tan en tela de juicio que esto está creciendo y han aparecido hasta ex figuras del fútbol. ¿Se acuerdan del goleador inglés Alan Shearer?
9: Sí, por supuesto.
8: Declarando lo mismo, que esto ya en medios españoles, en otras latitudes, está creando, digamos, esta sensación de que el Mundial efectivamente no podemos decir que esté arreglado para que Argentina lo gane, pero que ante la duda los cobros han favorecido a Argentina. Yo sí me voy a quedar con un dato objetivo, que lo publicaba, no me acuerdo qué medio, el nivel de los rivales que ha enfrentado Argentina. Hasta el minuto Argentina no ha enfrentado a ninguna selección que esté dentro de las 20 mejores del mundo. Eso a mí ya me parece. El calendario se puede ir decantando de distinta manera, pero me parece, no sé si llamativo.
7: Pero mira.
8: Pero si Argentina termina siendo campeón, me parece que. Chuta, qué raro, hay que revisar los cruces antes, porque.
7: Todos están
8: por detrás del ranking 20. Todos los equipos a que han enfrentado hasta ahora. Ahora bien, le viene Suiza, que está 19. O sea, no ha enfrentado ningún equipo de real nivel.
7: Recién te lo va a topar en semis.
8: Hasta semis. En semis recién se va a enfrentar con, una selección muy bien rankeada.
9: Pero no es culpa de Argentina.
8: No. Pero sí de los cruces y cómo se arman.
9: Ya, pero alguien pensó que Cabo Verde iba a acceder a octavo.
8: No, ese cruce en teoría debió ser con Uruguay. En la teoría futbolera ese cruce era con Uruguay.
2: Bravo.
8: Y el cruce de ahora con Egipto, chuta, no vi el grupo de Egipto, probablemente se tenía en mente otra cosa.
9: El grupo era accesible, sí.
7: Ahora Argentina se habla mucho de que ya es campeón mundial de la Copa de África. Le ha tocado prácticamente puro equipo africano.
8: Claro.
7: Puro equipo africano.
8: Sí, enfrentó a Argelia, ahora Egipto.
7: Sí. En el grupo, ¿quién estaba? Jordania.
8: Argelia, Jordania.
9: ¿Y qué más era?
7: No, en ese grupo estaba Austria. Argelia, Austria y Jordania.
8: Jordania.
7: Bueno, después le tocó Cabo Verde. Ahora yo lo he dicho y lo dije ayer. A mí me parece que para nivel, creo que a Argentina igual se le complica enfrentar equipos hay que decirlo, sí, de segunda categoría en este mundial.
8: Sí.
7: Porque cuando le toca enfrentar un equipo un poquito más, el nivel más elevado, lo vimos ayer con Egipto. Si hasta el minuto 78 Egipto lo ganaba 2-0, y hay una jugada que Paredes termina recuperando un balón que Egipto podía haber marcado un tercer gol. Entonces no es culpa de Argentina, así también no hay que decir y enfocarnos todo en Argentina. Pero bueno, alguien le hacía un comentario, veía un programa deportivo en la mañana, decía, ayer en el estadio habían 2.000 egipcios.
8: Sí,
7: entonces no es lo mismo.

0: Argentina, Egipto. Yo creo que va por el tema de la no sanción o la, el tema
1: castigo,
0: de la tarjeta,
1: el castigo que le levantaron ahí, a
0: sí, y fueron muy transparentes. Por ejemplo, Donald Trump fue muy transparente, hablé con él, etcétera.
1: Ya creo que importante eso. Personero, no le va a traer consecuencia. Carlos Gómez: hola amigos, entre el partido de Curicó con Magallanes y la final del mundial que ganará Argentina, no hay dónde perderse. Somos pobres pero honrados.
0: Vas a ver a Magallanes con Curicó. Magallanes viste como Argentina.
1: Yo me voy a tirar un piscinazo ahora. Yo creo que Argentina no va a llegar a la final.
0: No, si no va a llegar.
1: Yo creo que no va a llegar. Tú, mira la cara de incredulidad. Es que, si se puede definir la incredulidad en un rostro, es el tuyo.
2: Yo siempre voy a respetar esas opiniones. Porque
1: ¿no crees tú?
2: No, lo que pasa es mi candidato. Yo tampoco creo que va a llegar a la final. ¿Por qué? Porque mi candidato es Inglaterra. Pero
1: ¿te imaginas esa semi?
2: Espectacular.
1: Se puede dar, pues.
2: Ahora.
1: No, va.
2: Yo lo digo Inglaterra por Inglaterra, porque
1: por Noruega.
2: Entonces, sí. No sé,
1: está bueno. Sí, pero yo creo que Argentina no llega.
0: Yo veo mejor a Noruega.
2: Pero quiero que se entienda mi punto. Quiero que se entienda mi punto.
1: Atrás.
2: Porque yo creo que el mejor equipo del mundial es Francia.
1: Es Francia, no hay duda. ¿Ah?
2: Tema de gusto, ¿no? Francia, que yo creo que Inglaterra
1: es más equipo que España, creo yo, porque tiene delanteros más desequilibrantes. Son bien parecidos de la mitad para atrás, pero arriba marca mucha más diferencia Francia. Sí. Pero hay que
2: físicamente.
1: Ganar.
2: Pero increíble, todo el mundo habla de Mbappé. Y el mejor jugador del mundo es Dembélé.
1: Y Olise. Sí. Y entra Barcolá. Sacan a uno, ponen a otro.
0: ¿Les di el dato de cuántos franceses habían en este mundial?
1: ¿Lo dijiste por ahí? ¿70 y algo?
0: No, 99.
1: Y
0: encuentro otro punto.
1: ¿Pero por qué dices cuántos franceses? No. ¿Cuántos jugadores nacidos en Francia?
0: Por eso.
1: Ahí sí.
0: Son franceses que han tomado otra.
1: Pueden haber tomado otra nacionalidad.
0: Sí. Y les cuento
2: Que nacieron en Francia.
0: Sí.
1: Ah, claro. Con nacionalidad francesa.
0: ¿Y sabes cuál hay otra teoría también de este mundial? Las cosas B que uno. ¿Vieron ustedes que un par de partidos muestran a Gianni Infantino? Y algunos dicen, no, en vuelo no alcanza a llegar, salvo en un jet privado.
1: Ya.
0: Por ahí está la
1: teoría. Gianni?
0: Ya. Está la teoría que cuando lo muestran en televisión son imágenes grabadas.
1: Para que aparezcan todas las transmisiones.
0: Pero no necesariamente, está en todos los estadios.
1: Ya. Oye, la cantidad de teorías que hay.
0: La otra teoría es que
1: hay varios Gianni.
0: No,
1: doble.
0: Llega al estadio, le toman la imagen, ve 15 minutos y se va.
1: Eso puede ser, para poder estar en todos lados. Bueno, más mensajitos. Este mundial, demasiado comercial. Concuerdo que se favorece mucho a Argentina y a Messi. Ahora ver a Infantino celebrar goles y triunfos de Argentina dice de más margen de que este mundial esté dirigido a que lo gane Argentina. Se nota el manejo arbitral. Dios libre a Francia, dice. Serán puros argentinos en la terna arbitral. Hola, buenas tardes. Dice, después de lo de Trump con Infantino, ya se puede creer todo en el mundial. Y eso se supo solo porque Trump cree que está por sobre todo. Claro, soltó la pepa en una.
0: Sí,
1: soltó la pepa en una conferencia. Hola, seguimos jugando con Argentina, dice. Y si Argentina va ganando 2-0 o. Ah, ¿sí, le habrían anulado ese mismo gol a Argentina? Seguramente no. Buena pregunta. Si le hubieran anulado el mismo gol que le anularon a Egipto, a Argentina. Hola, buenas tardes, muchachos. ¿Viste que hay harta gente que viene al mundial? Sí. Los mundiales son únicos cada 4 años.
2: El mundial está muy entretenido. Está muy entretenido.
0: Pero muy comercial. Ayer, Solabarrieta, mira, por minuto, Colombia tomó el dominio del compromiso. Iba elevando su nivel. Se acercaba mucho a la portería de Suiza y Solabarrieta decía, en 5 minutos más hay pausa de hidratación y esto ha cambiado. Y esto va a cambiar.
1: Te mata, sí, pues te cambia.
0: Te va a matar, lamentablemente.
1: Es como un minuto técnico. Sí. Hola, buenas tardes, muchachos. A mi parecer hay un cierto rumor de que FIFA quiere a Argentina campeón, dice. Las vacas sagradas, dice, son intocables.
0: Ahora yo tengo
1: mundial con fines económicos, se perdió el sentido del fútbol.
0: Sí.
2: Y la final
1: tengo
2: es
1: otra
2: Miami,
1: pregunta.
2: Parece, ¿no?
1: No lo sé.
0: Oye. Yo tengo otra pregunta.
1: ¿Qué?
0: ¿Cuál será la? Ya. Si por ejemplo coincidimos que la FIFA quiere que Argentina sea campeón. ¿Cuál es la finalidad de que Argentina sea campeón?
1: El último mundial para Messi, o el mejor de la historia, seguramente.
0: Pero
1: ¿para qué? Para consagrarlo. Digamos,
0: para consagrarlo.
1: Estoy tratando de entender desde esa teoría.
0: Todas son puras teorías, sí.
1: Sí. Nancy dice, no llega Argentina a la final. Este fue su último partido.
0: Oh.
1: Y gana el Mundial Marruecos. Oye, pero viste que es generalizado. Argentina tiene muy buenos jugadores, pero la

0: corrupción mata todo, dice.
1: Pero no es la misma Argentina del mundial pasado, sí.
0: Bueno, muchos. Poco se habla de lo comercial, que es la pausa de hidratación. Me gustó un concepto, se lo escuché a un colega Rodrigo Herrera, que periodista deportivo, hoy de verdad no sé en qué
2: tiene un podcast que habla de todo.
1: Claro, como Sebastián.
2: Entre
1: política y deporte.
0: No le dice hidratación, tiene pausa de, no me acuerdo.
2: Comercialización.
0: De facturación. Hay pausa de facturación, dice. Va a pasar los avisos. Ya, algo que contarles de Curicó, obviamente hemos dedicado largos minutos para hablar del mundial y lo que está pasando. De Curicó Unido, ¿qué podemos contar? Novedades en lo administrativo. Ayer sesionó el Tribunal de Disciplina del Fútbol Chileno.
2: Como cada martes.
0: Sí, ¿se acuerdan que les habíamos contado que se habían ordenado algunas diligencias?
2: Sí, señor.
0: Respecto del caso del el incumplimiento de minutaje juvenil. Bueno, llamó a algunas personas a comparecer al tribunal y llamó a representantes de la gerencia de liga, fíjate. ¿Qué pretendía el tribunal? Entender, uno, o sea, repasar junto a un representante de la gerencia de ligas qué dice la normativa respecto del minutaje, cómo se lleva la contabilidad de los minutos, esa tablita que nosotros estamos familiarizados, sí, pero no necesariamente la gente del tribunal, porque esto es primera vez que pasa, es primera vez que un club incumple el minutaje juvenil. Entonces querían saber, y de primera fuente,
1: ¿cómo es el mecanismo?
0: ¿Cómo es el mecanismo? Sí. ¿Cómo se lleva la contabilidad? ¿Cómo se suman los minutos? ¿Qué significa ese cuadrito que uno va viendo? Que hay un cuadrito amarillo cuando te abonan minutos de un jugador que está en selección y todo eso. Bueno, y Curicó hizo su presentación. No estuvo a cargo el abogado Juan Pablo Cárdenas, una vez más. Digamos, no es llamativo. Sabíamos que iba a ser así. Y ahora se ha dado un plazo de 3 días para que las partes, tanto Curicó como desde la misma gerencia de ligas, puedan hacer algunas consultas, si es que les quedan, a la otra parte, ida y vuelta, y en 3 días pudieran responderlas, y luego de eso ya se va a estar en condición de que adopten un fallo, de que lleguen a un fallo. Por eso podría ser de que el viernes podría ser, o de ahí para adelante, pues puede ser en cualquier momento, quizás esperen la nueva sesión del otro martes. Si usted me pregunta, ¿ha cambiado algo? Yo le diría, no ha cambiado absolutamente nada.
2: No.
0: Lo que sí, que uno se entera por ahí, que Curicó no fue solo por los famosos 45 minutos del, comillas, lesionado Diego Avendaño. No fue solo por eso.
2: No.
0: También argumentó en otra línea, en la línea.
1: Yo me imagino por la interpretación.
0: En la línea del punto uno que tocamos, que no, a juicio de Curicó no está tan clara la interpretación de la norma, aquella que dice que por uno o más jugadores se abonará 45 minutos en total. Y entiendo que Curicó, lo voy a dejar en condicional, habría solicitado o habría dicho que no está tan clara esa norma y habría pedido que se le abonaran 90 minutos. Pero bueno, del otro lado se citan los ejemplos, y ahí están. Ejemplo de Temuco que les dimos, que por dos jugadores se abonaron solo 45, y hay otro ejemplo ahora, porque en la última fecha le pasó a Wanders. Más de un jugador en la selección y se abonaron solo 45. Sí. O sea, ¿se ha cambiado algo? No ha cambiado nada.
1: No. Algunos abrigan esperanza, porque también hay que decirlo. Algunos abrigan esperanza porque como esto se ha dilatado y ha impedido algunas cosas, algunos pueden interpretar que esto se está avanzando. Yo creo que esto está en el mismo punto.
0: Yo creo que es protocolar,
1: sí,
0: que protocolar. Es una defensa que hay que hacer porque hay que hacerla.
1: Y que también del otro lado se explique cómo se conmutan los minutos, la tabla. Y
0: claro, o sea, no, que el tribunal, eso me llama la atención, que el tribunal llamara o pidiera alguna diligencia, pero me queda claro que es para entender cómo es el mecanismo.
1: Sí.
0: Se le explicó cómo es el mecanismo, pero no ha cambiado nada, digamos. O sea, creo que una vez explicado eso va a quedar no más en evidencia, sino que le va a quedar en evidencia al tribunal que efectivamente, para mí, Curicó incumplió, que es lo que se denunció de parte de Liga.
1: Sí. Para mí, más allá de los 3 puntos, que se ratifiquen en la tabla, o se lo resten a Curicó, creo que sería muy bueno que se llegara con eso ya definido antes del primer partido de la segunda fase.
0: Así parece que va a ser por los tiempos. Debería ser así. Que ya haya una determinación de primera instancia y ahí vamos a ver. Pues si Curicó creo que no va a apelar, así se ha dicho. Si
1: hay
0: lo
1: que
0: hace.
1: Llamar a Donald Trump.
0: ¿Ah? Ni Donald no sabe.
1: Ni Donald.
2: ¿Quién sería Donald Trump acá?
0: Especular, pero ¿para qué? Tú sabes,
1: Sebastián, ¿para qué? Innecesario, igual que la FIFA.
0: Alguien que pudiera llamar a un personero del tribunal para interceder por Curicó.
2: Nadie se dio cuenta la citación que tuvo Curicó en un jugador. que sí jugó y que nunca no hay, la abonaron.
1: ¿Tú crees, Sebastián, que no hay equipos detrás de todo esto que están
0: pendientes
1: con toda la información ahí a la vista?
0: Bueno, pero para no ligar demasiadas ilusiones, yo creo que no ha cambiado nada.
1: No.
0: Respecto de esa presentación. 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
0: 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Nos vamos a la pausa, Salvador Contreras. Ya regresamos con BLN Deportes.
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6: Bueno, las 2:34, regresamos para el segundo bloque acá en BLN Deportes. Como casi siempre, Sebastián Ormazábal, página polideportiva con visitas en el estudio de BLN Radio.
7: Así es, estamos leyendo en algunos medios de comunicación a nivel local lo que está haciendo la deportista Antonia Donoso. Hace historia para Curicó con el doble podio en un ranking federado de skateboarding y ahora se prepara para ir a entrenar a Brasil. Tiene harta expectativa. Ayer también estuvo de visita en el gobierno regional en Talca. Recibida ahí por consejeros regionales y también con una importante donación. La tenemos acá y también nos acompaña su padre, pero vamos a saludar primero a Antonia. Antonia, gusto de saludarte, ¿cómo estás?
8: Hola.
7: Muchas gracias por estar acá. Oye, atendió rápido el llamado Claudio, porque sí, llamamos y quiso estar acá.
6: ¿Estaba en clase o no? ¿Cuándo? ¿No? Ah, no,
8: pues está. Hoy día no.
6: Ah, hoy día no. Muy bien.
7: Su padre, Gary Donoso, ¿cómo estás? Gracias
9: bien, por... Bien, muchas gracias por la invitación.
7: Oye, tú trabajas harto la carrera deportiva de ella, ¿no? Estás detrás de todo lo que ella hace.
9: Así, tanto así como trabajar, sí, pero no se planteó en ningún momento como algo como lo que estamos haciendo ahora. O sea,
7: es más acompañarla, digamos.
9: Se fue dando desde un paseo familiar, papá e hija, a andar en skate. y se fue dando para otra cosa más.
6: ¿Y tú, me imagino, estuviste en alguna disciplina similar o te subiste a algún skate?
9: Sí, sí, patiné muchos años cuando joven, claro. Sí, y siempre hubo una tabla en la casa.
6: Exacto. Bueno, Antonia, darte la bienvenida primero. Yo te preguntaba recién antes de la entrevista, ¿qué edad tienes tú?
8: 16 años.
6: 16. ¿Hace cuánto te dedicas, pero competitivamente, a esta disciplina? Te preguntaba, ¿tú eres skater modalidad park?
8: Sí.
6: ¿Hace cuánto tiempo?
8: Desde 2024 empecé a competir.
6: No hace mucho.
8: No
6: hace mucho.
8: Empecé sin nada, sin ni un truco. Apenas me sabía meter a la pista.
6: El park es lo que vemos habitualmente en cadenas internacionales, ¿cierto? Sí. Que tienen que hacer una rutina.
8: Sí, son similares a las piscinas.
6: Sí, como lo que tenemos acá, ¿cierto? Sí. A los pies del cerro ahí. Y eso es con tiempo, tiene una cantidad de trucos que son fundamentales, digamos, que hay que cumplir sí o sí.
8: Sí, la competencia es como que consiste en 3 pasadas.
6: Ya.
8: De 45 segundos. Depende igual si hay que clasificar a una final o si es final directa. Si es final directa, la mayoría de las veces son 2 pasadas de 45 segundos y después la clasificación, o sea, pasar a la final.
6: Ajá.
8: Y ahí las 3 pasadas.
6: Lo quiero, o lo trato de comparar a lo mejor con otra disciplina como la gimnasia. ¿Tú inscribes el elemento, el truco que vas a hacer, o te lo exigen, tienes que hacer determinados trucos, o eso es libre para ti?
8: En el ranking nacional, por ahora no han exigido así como una cantidad de truco así específica, pero normalmente los 45 segundos alcanzan como de 12 a 15 trucos por ahí.
6: Pero el que tú definas, sí, el que cada deportista elija, el que mejor le salga, el más novedoso.
7: ¿Esto es olímpico o no?
8: Sí, es olímpico.
7: O sea, ya en el deporte federado tú podrías comenzar en un ciclo olímpico por los panamericanos, por ejemplo, los suramericanos.
8: Sí, para eso nos estamos preparando ahora.
7: Eso te iba a preguntar, ¿cuáles son tus proyecciones? Porque empezaste hace muy poquito, pero te ha ido desarrollando y ya va a ir a entrenar a Brasil. ¿Cuáles son tus expectativas en el mediano y en el largo plazo?
8: Queremos ir a especializarnos en Brasil para ya poder clasificar a los mundiales y así poder llegar al Juego Olímpico y mejorar el nivel.
7: Oye, el skatepark acá ha servido mucho para esto. Antes no existía, o sea, esto es nuevo, digamos. Yo recuerdo su inauguración.
6: Y ahora está cerradito.
7: Y ahora está, sí, claro, tiene un cierre perimetral. Increíble cómo ha servido esto. En algún momento se habló mucho, pero ¿cómo definirías tú el avance en este deporte en relación a lo que se construyó ahí?
8: Yo creo que sin ese skatepark no creo que haya podido avanzar tan rápido como lo hice.
7: ¿Tú eres parte de los frutos de ese lugar?
8: Sí.
7: Absolutamente.
8: Desde que lo abrieron, ya estaba metido ahí desde antes.
6: Oye, pregunta para Gary, para el papá. Estamos con Antonia Donoso, la skater curicana, y su padre Gary. Ayer fueron al gobierno regional, cuéntanos un poquito, ¿se aprobaron un recursos que son para lo que nos contaba Antonia? ¿Va a ir a especializarse a Brasil?
9: Sí, más que ella ir a especializarse como profesora, va a ir a especializarse deportista.
6: Claro, a entrenar con un especialista.
9: Digo. Con 2 especialistas específicamente.
6: 2.
9: Uno lo cubre el proyecto y el otro lo cubro yo.
6: Ya.
9: Porque, claro, este proyecto lo que hace es darnos la posibilidad de optar a este tipo de entrenamientos especializados que no se dan en Chile. No hay especialistas en Chile como para enseñarle a un skater del nivel de Antonia o del nivel del ranking nacional Open adulto,
6: que claro, es lo que si es no, donde lo harían, compite ella. Lo harían acá, no sé, en Santiago.
9: Aquí mismo,
6: hay.
9: Claro. De hecho, saldría más barato incluso traer a la persona, pero las personas están tan arraigadas a su cultura y al entorno, que está tan lleno de lugares y espacios especializados, que es mucho mejor entrenar allá.
6: ¿Dónde es y qué especialistas o en qué? Me imagino en los trucos.
9: Claro, la especialidad park, lo que se va a practicar específicamente, allá hay centros de entrenamiento donde hay canchas para caer bien y sin lesionarse, por ejemplo, porque este tipo de deportes requiere de una altura, de girar en el aire, de salir de la piscina y volver a entrar, y todos los trucos son complejos. De hecho, este deporte es un deporte extremo, mundialmente conocido, se conocía como uno de los deportes extremos.
6: Sí.
9: Y pasó de los X Games a hacerse un deporte federado, olímpico y mundialmente conocido como es ahora. Entonces, ¿qué es lo que se logra con la ida a Brasil? Es que, claro, todos los tipos de trucos que no podemos practicar acá porque no hay quien los enseñe, los podemos ir a practicar allá.
7: ¿En qué ciudad de Brasil es?
9: Vamos a ir a Taubaté como base, por así decirlo, ya, para recorrer todos los alrededores donde están los bowl y los profesores específicos que los profesores específicos que le van a enseñar.
6: Entre ellos, Taubaté y Sao Paulo.
9: Entre Sao Paulo y Río de Janeiro.
6: Y Río, sí, está como equidistante, eso estaba viendo.
9: Justamente, es como Curicó, Talca y Santiago.
6: Claro.
9: Es muy parecido a lo que hay en distancias, por así decirlo.
7: ¿Y por cuánto tiempo van?
9: Son en total como 37, 40 días, no he sacado la cuenta. Pero es un intensivo de doble jornada. Quiere decir que ella tiene doble jornada acá en Curicó, entrena en la mañana y entrena en la tarde, y aparte hace físico 3 veces por semana.
6: ¿Y cuándo es esto, el viaje?
9: El septiembre.
6: Ya, perdón la pregunta, pero ¿y el colegio, Antonio?
8: Recién vinimos de una reunión.
6: ¿Buena? ¿Positiva?
8: Sí, buena, positiva.
6: ¿En qué colegio estás?
8: En el INITEC.
6: ¿Y encuentras el apoyo que necesita una deportista de tu nivel ahí?
8: Sí.
6: Ya, no hay problema, va a poder viajar.
7: Exámenes libres, ¿no?
8: Es como algo parecido, así, el semestre pasado, fue como una combinación entre guías y ir al colegio presencial. Y ahora lo cambiamos solamente guías, porque quiero especializarme así.
6: ¿Para esto o de aquí a fin de año vas a quedar así?
8: A fin de año.
6: Ya.
8: Sí.
6: Buenísimo.
9: Sí, buenísimo, un gran apoyo.
7: Quisimos tenerte acá porque, claro, nosotros siempre hablamos de deportes que son más convencionales, que son más masivos, principalmente el fútbol, pero esto lo extendemos a otros deportes que son más, no sé, clásicos, que tienen una historia mucho mayor. Pero en Curicó, ver una skater, por ejemplo, no es tan habitual, o que vaya, digamos, a desarrollarse al extranjero. Más que nada, desearles todo el éxito y que queremos verla ya en Brasil, lo que está haciendo, ya en competencia. Y felicitaciones para usted. ¿Cómo es el tema de los recursos? Que claro, está el gobierno regional, pero yo me imagino que esto también es un esfuerzo familiar, ¿no?
9: Sí, netamente mío. O sea, principalmente mío, porque...
7: ¿Tú vas con ella a Brasil?
9: En todos los sentidos estamos juntos. O sea, esto partió, como les dije, como viajes familiares, digamos, para esparcimiento, salir un fin de semana completo juntos a patinar y conocer un nuevo bowl. Arrendábamos, no sé, por un departamento por un fin de semana, en vez de ir a la playa, nos íbamos a conocer un bowl. Entonces, eso era como nuestros paseos. Antes de que se viniera a vivir conmigo, que empezó como a vivir desde los 9 años conmigo. Y ahí ya los paseos se empezaron a volver más paseos y no skate. Y nos empezaron a aparecer competencias y cosas, y empezamos a conocer este mundo. Y ahí le empezó a gustar, porque el mismo director técnico la invitó cuando la vio a andar.
6: Oye, Gary, estaba pensando eso. Como dice Antonia, que empezó el 2024. ¿Tú en qué momento, me imagino antes de eso, te diste cuenta y dijiste, ojo, la Antonia puede, como vienes, digamos, de ese mundo también, puede tener aquí posibilidades? Digamos.
9: Cuando empezó a andar mejor que yo.
6: ¿Y eso a qué edad fue?
9: Al tiro, o sea, al año. Al enseñarle a patear, ya nunca pensé que se iba a ir al colegio patinando, y volver del colegio patinando a los 14, de los 13 años.
7: ¿En serio?
9: Sí.
7: ¿Y cuánto te demoras al colegio en patinera? Porque uno...
8: Cuando empecé, hasta ir a comprar, iba en skate.
9: Claro,
8: ya tengo un skate con unas ruedas como todo terreno, así, entre comillas. Y se puede andar en la calle normal, en las veredas, si es que están un poquito más lisas. Y con las piedras no se tranca tanto, así que es más cómodo.
7: ¿Y cuánto te demoras de tu casa al colegio?
8: Como más de 20 minutos, 25 minutos.
7: Ah, pero y hacerlo en patineta, porque claro, uno va a pie o en bicicleta, pero en patineta...
8: Sí, de hecho, me da más miedo andar en bici que en skate.
6: ¿Sí? Bueno.
8: Sí.
9: Le pasa mucho eso.
7: Oye,
6: qué buena historia.
7: Sí, está muy linda la historia y hay que seguirla, porque si no, en eso estamos nosotros. Así
6: ¿Y
7: que...
6: tú competiste, perdón, Gary, o no?
9: No, en esos años era el deporte extremo y marginado. Era como, había un skater, había que sacarlo de ahí. Pero
6: junto con los chascones, los pants.
9: Tal
6: los
9: cual, los pantalones abajo.
6: Militares. Militares.
9: No, pero claro, o sea. Con respecto a la pregunta que me quedo dando vuelta, el del tema del gobierno regional, hay una instancia que muchos deportistas no entienden que está y que existe para todos, que es pertenecer al deporte como federado,
7: claro,
9: oficialmente, y una vez que logran resultados, ir y exigir el apoyo. Porque nosotros no aprendimos hasta que lo tuvimos que vivir, hasta que nos faltó la plata. Y ahí cuando nos faltó, empecé a buscar, a golpear las puertas. Corporación de Deportes me orientó, me dijo, mira, anda esta persona, habla con esta persona. Me apoyaron en formular un proyecto para poder presentarlo y que fuera atractivo para el gobierno regional. Y que me dijeran, sí, mira, ¿sabéis qué? Te podemos apoyar. Tuvo que haber una reunión con consejeros regionales, como por ejemplo Igor Villarreal, que él también nos orientó mucho, pero mucho, mucho con respecto a cómo lograr el objetivo. Y el llamado a eso, a que los deportistas busquen, porque los apoyos están. Son difíciles de encontrar, son difíciles de obtener, pero se pueden lograr. Eso es como el mensaje.
7: Bueno, muchas gracias por venir. Éxito en todo lo que venga y ojalá que te vaya muy bien en Brasil. Todavía tienes tiempo, esto es en septiembre, así que desearte lo mejor y nada, pues, esperamos verte competir ahí en una instancia internacional.
6: Oye, eso y lo último, va esta especialización que vas a tener, vas a intentar clasificarte a qué competencias, a qué quieres aspirar.
8: Es preparación como más para los mundiales, ya. Así como para las clasificatorias de los mundiales.
6: Son, ¿cuándo vienen?
8: Hay varias fechas en diferentes ciudades.
9: Son, generalmente hay dos mundiales al año. Ajá. Y hay clasificación a los Juegos Olímpicos dentro de esos mismos mundiales.
6: Y para acceder a un mundial tienes que clasificar, ir a un evento clasificatorio.
9: Hay tres cupos actualmente en Chile para deportistas, pero no solamente los cupos, sino que hay que cumplir con cierta cantidad de trucos también.
6: Perfecto.
9: Una vez que tenga los trucos con giro, desde ahí en adelante ya puede exigir por su posición y por los trucos el cupo para ir a los mundiales.
6: ¿Está ahí en ese proceso, Antonio?
8: Sí, en ese proceso.
6: Giro?
8: Buenísimo. Sí.
6: Ya, pues, excelente. Que te vaya, pero súper bien y esperamos verte ahí muy pronto.
8: Muchas gracias.
6: Bueno, a los dos, a Gary también.
9: Muchas gracias por venir.
6: Bien, hacemos nuestra última pausa y ya regresamos con más BLN Deportes.
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6: Las 2:50 de regreso para el último bloque.
0: Oye, podemos decir de todo el mundial, pero se extraña que no.
6: Que no hay partido hoy día.
0: No hay partido.
6: Yo iba a decir, ¿y ahora? Pero ¿y pues qué si partido voy a ver en la tarde?
0: El mundial está muy entretenido. Yo no reniego, me encanta.
6: No, sí está entretenido.
0: Sí. Oye, hay.
6: Quisiera tener más tiempo para verlo, de hecho. Y eso que he visto, pero no todo lo que quisiera.
0: Echarme en un sillón a verlo.
6: Me encantaría conducir un programa.
0: En la tarde.
6: Y tener la cantidad de monitores que pone a disposición de nosotros BLN Radio para poder verlo.
0: Sí, verdad.
6: Te venía a acompañar un día.
0: Pero le echo de menos escuchar el.
6: Con relato.
0: Sí, sentí la idea.
6: Ya sería mucho. Con ambiente, con todo. Sí, se echa de menos el mundial. Pues, JCB, ¿qué vamos a hacer? Con la sección, ¿nos anticipamos para mañana?
0: No podemos cambiar de campeonato.
6: Hay semis
0: de Copa de la Liga. ¿Sabían ustedes?
6: ¿Cuándo?
0: No. Hoy día y mañana.
6: ¿En serio?
0: Y me vas a creer que el partido entre O'Higgins, Ñublense que recibe O'Higgins,
6: Ñublense, O'Higgins, ¿ya?
0: A las 19 horas, que el partido de ida de la semi,
6: ¿ya?
0: No tiene transmisión.
6: No, semifinal de Copa de la Liga.
0: Sí, no tiene transmisión.
6: Pero si la Copa de la Liga se inventó para compensar,
0: eso, por eso te
6: para
0: digo.
6: Compensar a TNT.
0: Por una
6: diferencia económica, bueno, dijeron, sí, vamos a hacer más partidos para que usted pueda transmitir más partidos. ¿Y no lo transmite?
0: No lo transmite. Hoy día juega Unión La Calera.
6: Qué cosa más rara.
0: Unión La Calera con Coquimbo.
14: Esa es la otra semifinal.
0: 19 horas.
14: Ahí. Unión La Calera, Coquimbo.
6: Ñublense
14: con
0: O'Higgins. Ñublense con O'Higgins.
14: Ñublense con O'Higgins. Yo me perdí, estoy confundido de las ligas. Entre la
6: Copa de la
14: Liga de Primera
6: y la
14: Copa de la Liga me estoy como enredado.
0: De eso, mira lo que voy a decir, pues. De entre estos cuatro va a salir el campeón.
6: de los cuatro se va a la lista.
0: Calera, Coquimbo, Ñublense y O'Higgins.
14: Ya, pero está bueno porque son equipos que no hay equipo grande, o sea, están peleando un cubo para una Copa Libertadores, sino
0: sí,
14: equipo, ¿no?
0: Una Copa Libertadores. Ya,
14: entonces
0: así
14: está bueno.
0: Que esos son los partidos de ida.
14: Sé que Colo-Colo empató con Recoleta.
0: Copa Chile.
14: Estoy perdido, sí, de verdad que estoy muy perdido.
0: Todo un tema eso. Todo un tema porque.
14: ¿Y que son muchos partidos?
0: Eso fue por Copa Chile. Por Copa Chile. Mataron 2-2. Estuvo bueno el partido, sí.
14: Está todo muy enredado. De repente la Católica juega un martes, después juega, no sé. Como que me confundo.
6: Está todo muy mezclado.
0: ¿Vieron el otro día el Estadio de la Católica, el Claro Arena?
6: ¿Ya? ¿Con qué?
0: Copa Chile.
14: ¿Ya? Con Copiapó, ¿no?
0: Con Copiapó. Golazo Copiapó. Pero se veía raro. Primera vez que yo veo el Claro Arena con poco público.
6: Primera vez que no se llena, prácticamente.
0: Sector de Andes. ¿Ya? Andes, podría llevándolo al símil de la granja. Muy poca gente, entonces se veía raro el estadio. Lo conocimos lleno. Lo conocimos lleno.
6: Sí, pues siempre.
0: Y siempre tiene.
6: No convocó ese partido.
0: Alta demanda para los partidos.
6: Ya, JCB, hagámoslo igual, pues.
0: Ya para
6: el partido de mañana, solamente con Francia, Marruecos.
14: Partido único, sí.
6: Déjame reiterarte el dato, con árbitros argentinos. Por si cambia algún hándicap.
0: Mira, alguien dijo por ahí, y yo estoy totalmente de acuerdo, cuando tú quieres ser campeón le tienes que ganar a todos. Entonces Francia le tiene que ganar a Marruecos y a la cuaterna argentina. Francia,
6: por estrecho margen, amplio margen, ¿cuánto tenemos?
0: Se va a desatar Francia mañana. A pesar de que Marruecos es un buen rival, creo que ha estado a la altura, no solamente en este mundial pasado, campeón en el mundial sub-20, pero creo que Francia en esta instancia marca diferencias.
6: ¿Dos o más goles por ahí? ¿De dos para arriba?
0: Sí, de dos para arriba.
6: Oye, una fe.
0: Me la juego.
6: ¿Y revisaste, no? ¿Cuánto está en las principales casas de apuestas?
0: Estaremos viendo.
6: ¿Cuánto está abonando una victoria francesa?
0: Oye, ayer me llamó la atención.
6: Hoy día voy a apostar una luca.
0: ¿Sabes lo que me llamó la atención? Que Colombia pagaba mucho ayer.
6: ¿Ya?
0: Pagaba sobre 3 puntos.
6: Harto.
0: Colombia, claro. Y uno empieza con.
6: ¿Y uno cuánto puede apostar en estas cosas desde
0: todo
6: cuánto?
0: Lo que tú quieras.
6: No, sin límite, pero ¿desde cuánto? ¿500 pesos se puede?
0: 500.
6: Me sobran 500.
14: Debería ser un piso, no voy a apostar. Desde 500.
0: Sí.
14: Sobra una luca.
0: Para darle un poquito de seriedad. Mira,
6: prefiero en sopa y pilla.
0: Mañana 16 horas, Francia, Marruecos.
6: ¿Ya?
0: En ese mismo orden, porque se sortea aquí en el equipo.
6: ¿Quién va a figurar como local?
0: Como local,
6: sí.
0: Figura Francia. Creo que el ítem para elegirlo es cómo tú pasaste la llave.
6: Ah, ya, ok.
0: ¿Ya? ¿Cómo tú pasas la llave? Francia-Marruecos. Francia paga 1.65.
6: Amplio favorito.
0: 1.65.
6: Te apuesto una luquita, le retorna 1.650.
14: Pues si Francia, más allá de ser el vicecampeón,
6: sí.
14: pierde por penales al final. No es que Argentina lo haya vapuleado y nada, fue muy estrecho todo.
6: Uno, ¿y el empate?
0: 1.65 el triunfo de Francia, 4.02.
6: 4.02. Me gustó
0: el empate.
6: Me gustó el empate.
0: Sí.
6: 4.02. Porque eso, el empate, depende de la casa de apuestas, se mide para los 90 minutos.
0: No, los 90 minutos.
6: Los 90, los 120
0: de ahí es
6: fuera.
0: Otra historia, porque tú apuestas si el equipo A lo gana en la prórroga o lo gana en los penales. Es más, cuando llega la definición a penales, ahí hay un factor de 1.90 que paga cualquiera de los dos equipos, porque se supone que en penal estás en igualdad de condiciones. Algunos dicen que una lotería, para mí no, creo que se trabaja. Y ojo con este dato.
6: ¿Y cuánto Marruecos?
0: Marruecos paga 6.60.
6: Ya. Voy a hacer dos cartillas.
14: Pero apuesta
6: a
14: Marruecos.
6: Voy una por Marruecos y una voy al empate.
14: Yo quiero ganar plata.
6: Fijo que gana Francia.
0: ¿Sí? El 10 de julio, esto es el día viernes.
6: ¿Qué cosa? Ah, ¿te vas a saltar al otro partido?
0: Sí, ya, saltémoslo para dar el dato.
6: Dale.
0: España-Bélgica. España es local en el, para lo protocolar, 1.69.
6: Ya.
0: 4.16 el empate y 5.68 paga Bélgica.
14: Es que ese partido está muy...
6: Oye, que paga harto Bélgica.
14: Paga harto, sí. pero para mí un partido muy parejo, Bélgica-España.
0: Mira,
6: ya,
14: ambos equipos han mostrado lo suyo.
0: ¿Y tu equipo, para no dejarlo en el aire? Inglaterra, Noruega, Inglaterra. Así el orden, 4.32 paga
6: el
0: Noruega.
6: Erling,
14: no existí.
0: Mira, Noruega está pagando 4.32.
6: Noruega.
0: 3.82 el empate y 1.95 Inglaterra.
6: Yo quiero Inglaterra. Quiero apostar gol de Haaland. ¿Se puede apostar gol de Haaland?
0: Sí, también.
6: Gol de Haaland.
0: Tú le puedes apostar el gol de Haaland.
14: ¿Y de Harry Kane? ¿No existe para ti?
6: No, sí puede hacer, pero gol de Haaland, más fijo que gol de
14: Bellingham.
0: Y para cerrar, Argentina-Suiza.
6: Ya.
0: Argentina paga 1.79.
6: Pues, está jugado ya ese.
0: 3.70 lo empate y Suiza paga 5.59.
6: Don Gianni ya llamó ya.
0: No,
6: para mandar los dividendos.
0: Donald.
6: A la casa de
0: Donald de estar apostando.
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6: 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Raimundo, ojo con Noruega, dice.
14: ¿Has visto la canción que le ponen?
6: Si Noruega se mete en...
14: ¿Cuánto mide Haaland?
6: 1.93.
14: 1.90 y mil.
6: Sí. Si Noruega se mete en semifinales, si le viene Inglaterra, acá, ¿cuándo juegan ellos? El viernes.
14: Sábado.
6: Ya, el lunes hacemos el remito aquí.
14: No. El remo. No se deben echar la silla.
0: Oye, hablamos que eso es un ritual de magia.
6: Ya.
0: Hay algo ahí detrás.
6: Ah, sí.
0: Sí.
14: Pero usted le inventan.
6: De brujo.
14: Hoy día soy antinoruego. Le inventan a Islandia. ¿Para qué inventan cosas? Los ingleses tienen. Sí, tiene rock, tiene.
6: Ritual
14: somos
6: vikingo,
14: más originales los ingleses.
6: Ritual vikingo.
14: Mis raíces inglesas estarán contentas.
6: Ya, Salvador no dijo con quién va, ¿eh? ¿A quién va a apoyar en lo que queda?
14: No, si quiere ir para la casa.
6: Marruecos, dice. Marruecos.
14: Ir a ver el chupe. No estoy ni ahí, dice. Nada, lo mismo.
6: El chupe. ¿Qué?
14: Va a ir a ver el chupe.
6: El chupe, pero si hoy día no hay mundial.
0: No, pero es que recién está llegando la señal.
6: Está llegando el primer partido de Argentina con Argelia. Ya que estén bien. Chao.
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3: VLN Radio te indica la hora.
4: 3 de la mañana, 4 minutos.
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1: BLN Radio te indica la hora.
2: 4 de la mañana. Un minuto.
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0: Hacemos una pausa y ya volvemos con la mejor música de 4 décadas.
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2: BLN Radio te indica la hora.
3: 5:00 a.m. 5 minutos.
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0: 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Indica la hora en BLN Radio.
2: Son las 6 de la mañana. Un minuto.
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4: Son las 6 de la mañana, 28 minutos.

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5: Son las 6 de la mañana, 59 minutos.
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6: Las 7 de la mañana con un minuto y estamos iniciando la jornada. ¿Cómo les va? Muy buenos días. Jornada de día jueves. Jueves 9 de julio. Oye, 9 y 10 de julio, juramento a la bandera, homenaje, recuerdo de nuestro coterráneo Luis Cruz Martínez, Batalla de la Concepción. Bueno, de eso vamos a estar en el transcurso de la jornada y actividades, en fin. ¿Cómo estamos, Salva? ¿Estamos listos? Señoras y señores, Bienvenidos, esperando la lluvia. Arrancamos.

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Revisando, como es habitual, los principales titulares. Ya vamos a estar revisando informe del tiempo también. Diario La Prensa, jauría de perros arrasa rebaño de pequeño agricultor, 31 ovejas y corderos muertos. Oye, increíble, ¿eh? Esto fue en Curepto. El ataque ocurrió en el sector de Colín, en Limávida, y dejó destruido el sustento de todo el año de un, además, usuario de INDAB, dedicado a la agricultura familiar campesina. Un problema los perros asilvestrados, ¿eh? Solemne y alegre festejo de los 75 años de la Alianza Francesa. Preocupación por barreras arriba mientras pasó el tren por el centro de Curicó. Entregan detalles de facultades que tendrían inspectores municipales. Robo con secuestro dejó 3 detenidos y un cuarto identificado está en prisión preventiva en San Clemente. Firmaron convenio para apoyar el desarrollo del kayak en los rápidos de los Queñes. La escuela será pronto inaugurada. Vendimia de Curicó consolidada en el sitial entre las mejores del país. Comenzó juicio contra pareja acusada de asesinato de vecino de Lontué y el gobierno del Maule rechazó proyecto de transmisión eléctrica. Ahí están las principales informaciones, noticias destacadas en nuestro periódico local, La Prensa. Luego vamos a revisar nuestro sitio blnradio.cl.

Principales titulares que trae nuestro sitio. Detective PDI dejó servilleta con nombres antes de parapetarse en Las Condes. El subcomisario, que se atrincheró, recordemos, en un edificio en Las Condes, denunciando irregularidades y temiendo incluso por su vida, habría escrito nombres en una servilleta indicando su posible involucramiento si algo le sucedía. Mira, ¿eh? Fallece Bonnie Tyler, la voz de Eclipse Total del Corazón, 75 años. Hombres chilenos priorizan su audición, consultas preventivas crecieron un 46% en el 2026. ENAP anuncia significativa baja en los precios de los combustibles. Medio Ambiente de Curicó capacita en compostaje al ganador del mejor caldo 2026. Qué buena. Buena. Una muy buena gestión que se está desarrollando en términos generales, ¿eh? En el Departamento de Medio Ambiente. De hecho, mira, curioso, ¿eh? Me tocó estar en Los Caldos ese día, o uno de estos días, y pasó el Ministerio de. O sea, la Unidad de Medio Ambiente fiscalizando que las cervecerías vendieran en vasos plásticos, pero que estén autorizados. ¿Por qué? Porque yo no sabía, yo pregunté, pues de copuchento, el olfato ahí, periodístico, pregunté y dije, oye, ¿por qué se fiscaliza esto? Lo que pasa es que la normativa dice que los vasos plásticos que se usan para la venta de estos bebestibles, sangría, cerveza, hidromiel, en fin, artesanales, tienen que tener un código específicamente porque ese código es el que es biodegradable, en fin, es amigable con el medio ambiente. Y se les exige que ese sea lo que se venda. No se pueden vender desechables de cualquier plástico. Mira, no tenía idea. Y estaban fiscalizando. Bien ahí. Ya, eso lo trae nuestro sitio, blnradio.cl.

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0: 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Oye, nos escriben nuestros auditores, nos van contando, nos dicen, oye, de nuevo hay conductores. Mira, esto es un tema que hace días que nos vienen diciendo. Hay varios conductores que van con una de las luces quemadas. Y parecen motos. Porque, claro, lo de la gente dice, el conductor que viene de frente dice, oye, mira, una moto. Oye, dos motos, tres motos. Y no, pues son autos. Ciclistas sin chaleco reflectante. No, está complicadita la cosa, así que eso, por si acaso, para que tengan precaución. Muchas gracias ahí a nuestros auditores. En el más 569-95-97-94-92. Principales titulares que trae el diario La Tercera. Megaproyecto PPD cierra acuerdo con Quirós y Núñez y profundiza la crisis en la oposición. Pese al acuerdo de los senadores, la mesa del PPD confirmó que va a recurrir igual al Tribunal Constitucional para impugnar la mega reforma. Mirá. Reactivación de conflicto entre Estados Unidos e Irán eleva el precio del petróleo a casi $80 y aumenta la incertidumbre en el mercado internacional. Y eso es, nosotros recién estamos anunciando como gobierno, en Chile se anunció que se está bajando el precio a 100 pesos y lo más probable es que después tengamos que subirlo de nuevo. Hoy está complicado. El rudo intercambio Bodanovich-Chicardini que acentuó el quiebre socialista y el intento por contener la crisis, aunque salieron ahí a hacer declaraciones, que estaba todo ya tranquilo, en fin, la bancada PPD, o sea, la bancada del Partido Socialista, también va a recurrir al Tribunal Constitucional, a pesar de que no le informaron a la mesa central del partido, ¿no? Si está, hay choques también ahí en el Partido Socialista. Bueno, eso lo trae el diario La Tercera.
1: Siete de la mañana, 34.

0: En la comuna de Cerrillos, esto es curioso, ¿eh? Un camión de estos que transportan vehículos llevaba furgones. Estos camiones de vehículos llevaba furgones. El camión tuvo un accidente, se volcó con los furgones. O sea, hay furgones dañados, más el camión. Está cortado el tránsito. Si es que usted va camino a la región metropolitana, a ese sector, a esta hora está este operativo. Eso es lo que está ocurriendo. Sigamos revisando los principales titulares que trae la prensa. Se pararon de la silla y las tuvieron que frenar. Captaron durísimo encontrón entre senadora Chicardini y la senadora Paulina Bodanovich en plena sesión. No, y con manos en la cintura, sí. Lo escribió en una servilleta, revelan impactante aviso del PDI que se parapetó gritando que sería asesinado. Escribió en una servilleta y se la hizo llegar a los familiares. Su esposa reveló el contenido. Eran los nombres de quienes él pensaba que podían atentar contra su vida dentro de la misma institución. Jugoso negocio con datos personales de los chilenos, el grave delito que imputan a Lavín Jr. y que salpica a varias figuras de la UDI. Marlene Olivarí da que hablar tras exhibir renovada apariencia física. Utilizó ajustado body y detalle llamó la atención. Investiga muerte de una funcionaria de la PDI al interior del cuartel. Fiscalía instruyó revisar cámaras de seguridad. Bueno, eso lo trae el diario La Cuarta. El diario El Mercurio en su edición online o en su plataforma online, EMOL. El Mercurio Online. El niño despliega primeros efectos y amenazas, pesca se desploma, agro se prepara y el cobre se vería impulsado. PDI que se parapetó en Las Condes ingresó de urgencia al hospital de Carabineros. Estaba con protección policial, ¿eh? De blanco encalada a CAS, los hitos, cifras y protagonistas de la presidencia de Chile que hoy cumple 200 años. Mirá, 200 años de las presidencias, ojo. Porque antes de eso éramos gobiernos con directores supremos, en fin, dictadores. ¿Qué puede aprender Venezuela de Chile? Lecciones antisísmicas tras petición de ayuda. Diario Las Últimas Noticias. Nosotros somos la cara visible de mi hijo. Somos su voz. Entrevista con Fabio Águila, papá del niño asesinado en una encerrona en San Bernardo. Postales de las aeronaves de guerra que volaron en la Operación Salitre 2026. Castrilli y el Mundial, designar un árbitro argentino para Francia, atenta contra toda la buena fe, dicen. Demandas cruzadas en divorcio de Cristian de la Fuente y Angélica Castro. Bueno, esos son los titulares que trae el diario Las Últimas Noticias. 7:42 minutos.
1: Para todos los perros quiltos.

0: Seguimos en estos ya últimos minutos que nos van quedando. Ya vienen las noticias. En un ratito más vamos a estar revisando los principales titulares y las principales informaciones. Le había quedado debiendo el informe del tiempo, que también lo va a dar en detalle Luis Alberto Rivera luego. Pero mientras tanto, a esta hora tenemos 9 grados. Claro, hay algo de chubascos que se esperan para la tarde, pero muy débiles, ¿eh?, para la tardecita de hoy. 13 grados será la máxima probable. Para mañana viernes vamos a tener algo de lluvias también. Cambió bastante el pronóstico, ¿eh?, porque hasta ayer teníamos bien intensas las lluvias durante la noche del jueves, el viernes y parte del sábado, pero ahora, de acuerdo a la Dirección Meteorológica de Chile, viene solamente cielos cubiertos nomás, pero sí con bajas temperaturas. Hay que tener cuidado al conducir porque va a haber pavimento resbaladizo probablemente. Eso. ¡Nos vamos! Gracias por la sintonía. Si tiene que ir a Talca, 11 grados la temperatura máxima para el día de hoy. Y si tiene que ir a Santiago, la máxima va a ser de 19 grados. Ya viene Sala de Prensa. Hasta más ratito. Chao, chao.
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3: 7:58 a.m.
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6: Subcomisario de la PDI que ayer se parapetó en Santiago está grave en el hospital de Carabineros. Se habría autoinferido un corte en el cuello. Comenzó juicio oral contra la pareja acusada de brutal asesinato de un trabajador en la comuna de Molina. El Ministerio Público está pidiendo pena de 20 años de presidio para cada uno. En libertad y con arraigo nacional quedó sujeto detenido por amenazar de muerte una vez más a vecinos y autoridades en Curicó. Hospital de Gualañé implementa la primera unidad de hospitalización domiciliaria con telemedicina de la región del Maule. Comerciantes ambulantes que están formalizados en el centro de Curicó claman por regreso de inspectores municipales a la calle tras descontrol de vendedores ilegales. Y tal como lo había anticipado Belén en radio, la ENAP anuncia para este jueves significativa baja en el precio de los combustibles.
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7: Son las 8:01.
6: ¿Cómo están? Buenos días, bienvenidas y bienvenidos a la revisión de las noticias en esta mañana nublada, con cielo amenazante, en este jueves 9 de julio de 2026. Hoy es el día de nuestra bandera. Recién estaba hablando con mi colega del tiempo, Luis Alberto Rivera. Me decía que en Argentina también celebran el Día de la Bandera, pero allá es feriado el día de hoy. Imagínense cómo son los argentinos. Saludo para los argentinos que residen en nuestro Curicó. Habitualmente saludamos a los colombianos, venezolanos, los haitianos, pero también hay argentinos, muchos de ellos que han hecho familia acá en nuestro querido Curicó y en la región del Maule. Comenzamos de inmediato, pero antes les dejo nuestro contacto del WhatsApp. Si algo pasa en el bloque informativo hasta las 9 de la mañana, avísenos al +569 90 77 60 38. +569 90 77 60 38. Anticipo que hay que prepararse, pero muy importantemente para la próxima semana. Los pronósticos dan cuenta de lluvias durante varios días, lluvias muy intensas desde la zona norte hasta el extremo sur del país. Bienvenidas y bienvenidos, ya comenzamos las noticias.
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6: Partimos el informativo con esto, lo que publica el portal de biobiochile.cl esta mañana. Lo hacíamos en los titulares. El subcomisario de la PDI, que ayer se parapetó en un edificio en la capital, está grave en el hospital de Carabineros. Se habría autoinferido un corte a la altura del cuello. Internado en el hospital de Carabineros se encuentra esta mañana el subcomisario de la PDI, Rodrigo Silva, quien debió ser trasladado de urgencia durante la pasada noche luego de presentar una lesión en el cuello. Hasta el momento se sabe que está grave y que habría sido lesionado a sí mismo. O sea, se autoinfirió una herida cortante a la altura del cuello, según la publicación. Rodrigo Silva saltó a la palestra pública la noche del martes pasado, luego de parapetarse en un edificio de Las Condes para denunciar variados delitos de la institución y que además temía por su vida. «Me van a matar», gritó desde la oficina donde se encerró. Tras deponer su actitud, fue llevado al hospital de Carabineros para revisar su estado y luego fue enviado a su casa, donde estaba con resguardo policial de Carabineros. Pese a ello, durante esta madrugada de jueves, debió volver a la urgencia del recinto médico con una herida en el cuello. La información preliminar habla de que se habría herido a sí mismo a eso de las 3 de esta madrugada de este día jueves. Actualmente trascendió que su estado es de gravedad. No existe información oficial por parte de la PDI o bien por parte del Hospital de Carabineros. Durante esta misma madrugada, equipos de prensa llegaron hasta la cercanía de la vivienda de Silva para recabar información sobre el hecho. En ese momento, los carabineros que resguardaban el lugar solicitaron a los periodistas y camarógrafos retirarse del lugar, indicando que existía una orden para impedir registros fílmicos. Además, realizaron controles de identidad a periodistas y camarógrafos de los medios de prensa de Santiago. Increíble, ¿no? Bueno, hagamos un poquito de historia de este caso que es muy bullado. La noche del pasado martes, Silva rompió parte de un ventanal en un edificio de Las Tranqueras con Pedro Gamboa, en Santiago, y comenzó a pedir ayuda a vecinos que circulaban por una plaza cercana. Desde la oficina, desde la parte alta, aseguró que estaba desarmado, que temía por su vida y que quería denunciar presuntos hechos de corrupción e irregularidades al interior de distintas instituciones, de las que incluso él habría sido parte de forma obligada. «Me van a matar, por favor ayúdenme, llamen a Carabineros, boté todas mis municiones, mis cargadores, mi arma está desarmada, si me matan van a plantar una pistola, créanme, soy inocente, ayúdenme por favor», es lo que gritaba este policía desde la parte alta de un edificio de Las Condes. De este tema ya ha habido también reacciones. La del ministro de Seguridad, Martín Arrau, dijo que las denuncias de Silva serán investigadas. La corrupción, la potencial corrupción, los actos que puedan denunciarse dentro de las instituciones, no hay que dejarlos pasar. Hay que estudiarlos, hay que analizarlos, dijo. Por eso el compromiso de la institución. Lo que he hablado con el director nacional de la PDI es seguir todos los protocolos que correspondan. Y por supuesto, lo que corresponda a una investigación de tipo penal, dijo. En tanto, la Fiscalía Oriente encomendó la investigación de este tema al OS9 de Carabineros en Santiago. Es una situación tremendamente delicada, donde se va agravando con este corte en el cuello que presenta o evidencia el subcomisario de la Policía de Investigaciones de Santiago, Rodrigo Silva, quien gritó desde un edificio en las últimas horas, «Me van a matar». Él acusa corrupción dentro de la misma institución que él integra, de la Policía de Investigaciones y otras. Tema delicado y me llama mucho la atención que se le hiciera esta madrugada un control de identidad a los periodistas y camarógrafos que acudieron al sitio del suceso para cumplir con su trabajo. El reporteo de esta noticia que por ahora sigue en el más completo desarrollo.
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7: Son las 8 con 7 minutos.
6: Y en los tribunales aquí en Curicó. Ayer, el Tribunal Oral Lo Penal de Curicó dio inicio al juicio en contra de un hombre y una mujer, ambos muy jóvenes. Ellos están acusados por el homicidio de Aníbal Valenzuela Figueroa, fallecido a los 38 años después de ser atacado al interior del fondo de Entre Ríos, cerca de Lontuela, comuna de Molina. Recordemos, auditores, que el hecho ocurrió el día 14 de febrero del año 2025, cuando, según la investigación liderada por la Fiscalía de Molina, el trabajador agrícola fue abordado por una pareja al interior de una plantación de kiwis. Posteriormente, el cuerpo de la víctima fue encontrado con múltiples heridas correspondientes a golpes en la cabeza y cortes propinados con un arma blanca, con una especie de punzón. Fue tras la alerta de vecinos que habían visto a los individuos en el sector que la Brigada Homicidio de la Policía de Investigaciones de Curicó logró detenerlos a ambos, en cuyo poder se encontraron especies pertenecientes a la víctima y elementos utilizados en el crimen. Estos son parte de los antecedentes que serán expuestos en el juicio oral y que comenzó ayer con la declaración de los dos acusados. Primero lo hizo el varón y después declaró la joven. La mujer negó tener participación en el homicidio y apuntó a su pareja como autor material, afirmando que actuó de forma descontrolada por su adicción al tema de la pasta base. Sobre esta primera jornada, habló ayer en un receso con BLN Radio la fiscal jefe de Molina, Lucy Bustamante, quien indicó que el Ministerio Público está pidiendo una pena de al menos 20 años de cárcel para cada acusado.
3: Sí, efectivamente, estos hechos datan del 14 de febrero del año que pasó, en una plantación de kiwi, en el interior de un fondo, en donde la víctima le dieron golpes, cortes en diferentes partes del cuerpo, provocándole la muerte, todo esto con la finalidad de sustraer especies de propiedad de la víctima. El juicio de la fiscalía son los responsables del hecho y que el hecho ocurre tal cual se establece en los cargos que se hacen. Homicidio y la pena son 20 años lo que se está pidiendo. Lo que nos corresponde es solamente establecer el hecho. Los motivos no nos corresponde establecerlo, solamente que existió el hecho y que ellos son las personas que dieron muerte a la víctima para efecto de la sustracción de su especie.
6: Se estima que los alegatos de este juicio oral se extiendan por lo menos hasta el día de hoy, jueves 9 de julio, tras lo cual el Tribunal Oral en lo Penal tendrá que declarar como culpable o bien inocentes a esta pareja de acusados por el homicidio de este trabajador agrícola de la comuna de Molina.
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6: Seguimos en el edificio de los tribunales a nivel local acá en Curicó. Ayer en libertad, pero con arraigo nacional. Es decir, mantiene a partir de ahora la prohibición de salir del país. Tiene también la prohibición de acercarse a la víctima y la obligación de someterse a un tratamiento psiquiátrico en el hospital de Curicó. Así quedó Mauricio Ortega Leiva, de 44 años de edad, detenido una vez más en Curicó por su participación en delito de amenaza de muerte proferidas en contra del consejero regional Core, Roberto García, en contra de carabineros y también en contra de vecinos, de civiles. Los últimos hechos derivaron en su captura, registrado en la calle Benjamín Subercasó, ubicado en el sector de Rauquén, acá en Curicó. En este lugar, en las últimas horas, diversos vecinos alertaron a las autoridades policiales y denunciaron al sujeto debido a su alto nivel de agresividad en la calle, en la vía pública. El operativo culminó con la detención de este individuo, quien durante el procedimiento policial intentó repeler la acción amenazando al personal de carabineros con un arma, un rifle a aire comprimido. Posteriormente, tras las pericias correspondientes, se estableció que el elemento incautado correspondía efectivamente a un armamento de aire comprimido. Tras concretarse la captura, con un fuerte contingente policial, las diligencias lograron confirmar dos antecedentes claves. El hombre mantenía órdenes de aprehensión vigentes por la amenaza de Roberto García y otros. Por lo tanto, no se había presentado nuevamente ante el tribunal. Se trataba de la misma persona identificada como el autor de las polémicas amenazas dirigidas previamente contra la autoridad regional Roberto García. Por instrucción ahora de la Fiscalía de turno y debido a que el imputado registraba causas pendientes, se dispuso el paso automático a la audiencia, control de detención y formalización de nuevos cargos ayer en el Tribunal de Garantía. El proceso se llevó a cabo durante la jornada de ayer miércoles en el Tribunal, instancia donde el magistrado decretó las medidas cautelares ya mencionadas y fijó un plazo oficial de 4 meses para el desarrollo de esta nueva investigación en contra de Mauricio Ortega Leiva, de 44 años de edad. La audiencia, la verdad que estuvieron muy retrasadas. Ayer no estuvimos presentes personalmente en la audiencia, pero estaba la familia de Mauricio Ortega. Y seguramente ellos escucharon que a partir de ahora, su familiar, Mauricio Ortega, queda con prohibición de salir del país, que yo lo veo prácticamente imposible, ¿no? Tiene la prohibición, eso sí, de acercarse a las víctimas. No se puede acercar a Roberto García, a la persona que ayer amenazó ahí en el sector de Rauquén, contra de Javier Muñoz. También existe una denuncia que también lo habría amenazado, aunque él lo niega. Dice que yo no tengo nada con... Una vez me lo dijo, ¿eh? Yo no con el diputado Javier Muñoz, yo no tengo nada. Me lo dijo, me lo clarificó personalmente. Porque conmigo esta persona logra contacto. Donde ve, me saluda con mucha amabilidad. Me lo he encontrado en los locales comerciales, en el home center, incluso una vez me llevó él haciéndose pasar, miren lo que son las cosas. Él se cree dueño de los locales. Mira, me dice, yo trabajé acá en el home center, mira, yo te indico dónde está el producto que tú andas buscando. Y muy amablemente me lleva a donde estaba el producto que yo necesitaba. Entonces, parece muy cuerdo, pero al final del día, con algunas personas es muy violento. A mí me respeta mucho, yo tengo que destacarlo. Pero aquí, como lo dije ayer, qué bueno que la justicia haya decretado esto, que es muy importante. El magistrado lo obligó a someterse a un tratamiento psiquiátrico. Ahora, ¿cómo se dé el proceso? Es muy difícil, también hay que decirlo. A la familia que tenga mucho cuidado con esto, porque si bien es cierto, la justicia dice, señor, se tiene que someter a este tratamiento psiquiátrico. Pero quedamos hasta ahí nomás. Yo no creo que tenga la voluntad de ir al hospital a pedir ayuda psiquiátrica, no lo creo. Y además, el ingreso al sistema hospitalario para una patología psiquiátrica también es muy complicada. Hay muchos casos en Curicó de personas que han estado en la urgencia, lo han pinchado, lo han controlado momentáneamente y lo echan para la casa. Y después se vuelven a descontrolar y siguen cometiendo actos de violencia. Algunos han cometido delitos, otras personas han estado encarceladas, sí, han estado presos. Conozco historias muy cercanas de gente joven, niños, jóvenes de 20, 21 años que, descompensados psiquiátricamente, han cometido delitos y han tenido que estar en la prisión preventiva. Y no la familia ni las autoridades logran darse cuenta, menos carabineros, que ese paciente está descontrolado mentalmente. Por eso es que roban y hacen actos delictivos que ni siquiera tienen conciencia de aquello. Entonces, entrar al sistema hospitalario para una patología psiquiátrica es muy compleja. Como que llegan hasta la urgencia y no se les lleva, hay una sala especial con medidas de seguridad extraordinarias, entiendo, son pocas camas, pero sí hay hospitalización para pacientes de este tipo de patologías en el hospital de Curicó. Hay un espacio para ellos, donde están con resguardo, salas acondicionadas especialmente para ellos. Yo espero que una de esas camas sea para Mauricio Ortega. De lo contrario, va a seguir cometiendo actos de violencia, va a seguir amenazando a las personas en Curicó. La pausa y estamos de vuelta con más.
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6: Oye, qué fuerte la lluvia ayer, a eso como a las 5:30 de la tarde en Curicó. Luis Alberto Rivera, ¿cómo estás? Buenos días.
21: Buenos días, Luis. Buenos días, auditores. Y me gané...
6: una estrellita.
21: Varios comentarios, varios llamados por teléfono. ¿Y? ¿Qué está pasando? Bueno, en realidad yo les comentaba de que el sistema frontal, que venía muy débil, se empoderó nada más. ¿Qué otra cosa les voy a decir, Luis Alberto? Y yo comprendo, yo entiendo ese tema. Ayer hablabas tú que una auditora decía, oiga, no, yo no le creo nada.
6: No le creo nada. Pero no es por ti, es contra todos los meteorólogos.
21: Claro, en general.
6: O los aficionados que se
21: quedan. O sea, los que son profesionales, nosotros que somos aficionados, y siempre desde cuánto tiempo, yo iba a decir desde chico, pero desde hace 40, 45 años que estamos en esto, pero y siempre ha ocurrido. Lo que sí te aseguro, Luis Alberto, que es primera vez que noto un otoño tan cálido y un invierno tan cálido como el de ahora y el que va a continuar estos días, y eso de cálido me preocupa porque para la próxima semana vamos a tener unas precipitaciones muy importantes, partiendo desde el día martes un poquitito nada más, unos chubascos, pero sí el día miércoles sobre los 40 milímetros, el jueves sobre 40 milímetros, han bajado sí la intensidad, ayer se marcaban 50, 60 en la zona de Curicó, y el viernes vamos a tener 22, juntando son 40, 80, 90, 100 milímetros en 3 días aproximadamente, y que eso es complejo. Y en la zona de Los Queños voy a hacer un repaso bien rapidito, les quiero recordar, estoy hablando de la próxima semana, el día martes lo vamos a dejar ahí porque son pocos milímetros en Los Queños, por ejemplo el miércoles 45 milímetros, el jueves 53 milímetros, ya ahí hacemos a 100, y el día viernes 50, serían 150 milímetros, pero eso, esa lluvia se viene para abajo, por los ríos, y además las temperaturas van a estar ahí en Los Queños, en la cordillera, sobre los 10 grados como máximo, lo que significa que hacia el interior, calculemos unos 4 a 5 grados menos, va a estar lloviendo con... lluvia, o sea, valga la redundancia, tendrán lluvia, no tendrán nieve en esa zona, incluso hasta el límite con Argentina y en el Paso Vergara. Así que esa es la preocupación que tenemos en este instante. Y lo habíamos señalado, anticipado hace varios días, que íbamos a tener temperaturas mínimas, aunque se escuche raro, temperaturas mínimas altas. Hoy día tuvimos una temperatura de 7 grados, en este instante ya ha aumentado a los 8 acá en el centro de Curicó, y se espera que en las próximas horas podríamos tener una temperatura que podría llegar a los 12 grados, 8, 9, 10, 11, 12, o sea, 4 grados más. Con cielo con bastante amenazante, pero en la tarde vamos a tener algo de chubasco. ¿A qué hora son los chubascos en esta jornada? En realidad ayer se habían disipado completamente. Pero hoy día vamos a tener 7 milímetros, que es bastante poco, es más o menos como la lluvia que tuvimos ayer. Mañana viernes sí va a aumentar, ha aumentado la intensidad y podríamos tener hasta 20 milímetros. Mañana viernes, ¿a qué hora va a llover? Perdón, primero les voy a decir a qué hora va a llover hoy día. Desde la 1 de la tarde aproximadamente y hasta eso de las 4 de la tarde. Y después la noche, a las 10 de la noche, 10, 11 de la noche, nuevamente vuelven las precipitaciones con este segundo sistema frontal, y que esto va a afectar completamente el día viernes, prácticamente todo el día aquí en la zona del Valle Central de Curicó, Luis Alberto. ¿Te ya queda claro?
6: Sí, me queda muy claro. ¿Cuánto cayó ayer aproximadamente?
21: Tiene que haber sido unos 8 a 10 aproximadamente.
6: Y para mañana se están lanzando 20, o sea que va a caer más lluvia que la que cayó ayer en la tarde, porque ayer ya colapsaron unas calles en Curicó. Imagínate lo que viene para mañana. Por eso lo pregunto, para comparar. Mírate.

0: con probable chubasco durante la tarde. Bisuquén 14 grados, Curepto 15 grados, Villa Prat 14 grados. En la costa yo creo que tienen temperaturas veraniegas. La mínima 8 grados hoy día y la máxima será de 15 grados. En la cordillera 15 grados, Chimbarongo, San Fernando, Santa Cruz, Ringo y Pelequén 13 grados, Lolol 16 grados, Paredones 14 grados, Pichilemu 16 grados. Talca, Río Claro, San Rafael, Cumpeo, Camarico 14 grados y lo cubierto con chubasco en la tarde, Cauquenes 17 grados, lo mismo, Linares 11 grados y en Constitución, Putú y La Trinchera, agradables 17 grados también con algo de chubasco en la tarde, pero los más importantes, reitero, serán mañana. Y de ahí tendremos un descanso bien importante, Luis Alberto, por decirlo de alguna forma, porque el sábado sin lluvia tendremos extremas de 7 y 17 grados, el domingo 7 y 16 grados, el lunes 6 y 17 grados, el martes ya tenemos que empezar a preocuparnos porque vamos a tener, el martes vamos a tener una lluvia como la de ayer, Luis Alberto, para que hagamos una comparación, el miércoles ya se viene todo, con 40 milímetros, el jueves con 41 milímetros y el día viernes con 22 a 25 milímetros. O sea, yo calculé que son más de 100 milímetros en tres días aquí en el Valle Central de Curicó, sin contabilizar lo que va a ocurrir en la cordillera.
1: Se viene muy complejo la situación de lluvias para la próxima semana, a contar el día martes. Sin ánimo de bajar el nivel de tu valiosa información, Luis Alberto Rivera, pero aquí tenemos que tener todos los datos sobre la mesa. Y quiero incluir también lo que escribió hace poco rato en sus cuentas sociales, profesor Eduardo, que es un colega tuyo, meteorólogo de Talca. Actualizaciones matutinas respecto a la próxima semana, dice profesor Eduardo de Talca. Antes de irme al trabajo, comparto algunas actualizaciones de los modelos de esta mañana. Él es, dice, cuando se va al trabajo, porque es docente en profesión. Dice: en las imágenes que les presento en las redes sociales, a miles de kilómetros, está el gran evento de la próxima semana. Forma parte de una serie de sistemas frontales que avanzan hacia Chile, dice el profesor Eduardo desde Talca. Por ahora, ese gran evento abarcaría desde la parte de Atacama hasta la región de los lagos, concentrando sus mayores impactos en todos los sectores, desde Coquimbo a la región del Biobío. Y aquí al medio estamos nosotros, Luis Alberto Rivera.
0: Sí.
1: La fuerza del viento, escuchen bien por favor, auditores, según este experto climatológico talquino, la fuerza del viento podría superar los 80-100 kilómetros por hora en la costa y en la cordillera en estas regiones. Habla de Coquimbo al Biobío. Y la isoterma, por ahora, se movería entre los 1.800 y 2.500 metros sobre el nivel del mar, lo que es beneficioso. Repito, esto es lo que se ve por ahora, dice profesor Eduardo. Los montos preliminares varían entre 70 y 120 milímetros de agua lluvia en toda la zona central. Y la región de Coquimbo, concentrados en un rango de 38 a 48 horas. Esto también puede cambiar conforme nos acercamos a la fecha del impacto, prevista para el 17 de julio. Reitero, puede variar, porque hay alguna lectura de modelos que proyectan sobre los 150, 200 milímetros de agua lluvia, y otros que son más conservadores, dice la publicación. Mi intención, dice profesor Eduardo, no es alarmar. Escuchen, por favor. Señora autoridad, encargados comunales de emergencia de las 9 comunas de la provincia de Curicó. Mi intención no es alarmar, dice el profesor Eduardo de Talca, sino prevenir para que recibamos de la mejor forma estas necesarias lluvias. Próxima actualización esta noche. Nos vemos, dice el profesor Eduardo. Nos dejó nervioso a todos. ¿Qué quieres que te diga?
0: Claro.
1: Pero ahí está la información. Todas las cartas sobre la mesa para que tengamos que tomar buenas decisiones cuando haya que hacerlo. Gracias, Luis Alberto Rivera.
0: Hasta pronto.
1: Vamos al corte.
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3: Ya estábamos hablando en off, pero es importante también que lo compartamos al aire con nuestro auditor. Estoy con visitas. Estoy con la alcaldesa Claudia Medina de Rauco y también con un invitado. Usted me la presenta. Alcaldesa, buenos días, por favor.
4: Sí, muy buenos días. Muy buenos días, don Luis. Buenos días a todos los que hoy día nos escuchan. Ya día jueves, ¿cierto? Uh-huh. Así que, bueno, hoy día me acompaña la señora Belén Briceño, nuestra directora del CEFAN de Rauco. Así que hoy día tenemos varios temas que queremos hablar, conversar e informar.
3: Muy buenos días, Belén. Buenos Bienvenida.
5: Buenos días. Buenos días a todos, gracias por la invitación. Ya, muy contenta aquí de participar con ustedes.
3: Ya voy con un tema de salud primario, que es muy interesante, pero antes déjeme preguntarle un poquito a la alcaldesa. Estábamos hablando en off, estábamos fuera del aire, pero ahora queremos preguntarle a la alcaldesa cómo están preparados. Ya escuchábamos ahí con Luis Alberto Rivera, hay un experto de Talca que habla de una semana bastante compleja, la que está por venir, la próxima, con lluvia muy intensa, viento y todo eso. ¿Cómo está Rauco preparado para esa eventualidad, alcaldesa?
4: Bueno, hemos hecho un tema bien preventivo, sobre todo el tema de los desbordes de los ríos, ¿cierto? Por el lado del estero seco, con maquinaria, con aporte municipal, hemos hecho varias cosas, pero una cosa es esa y la otra es el diseño que tiene Rauco, el tema que Rauco ha ido creciendo de forma muy segmentada. Entonces, al final, todo lo que convive con la parte vial, calles, ese es un tema que tenemos en algunas poblaciones de Rauco que son significativas al minuto de haber una eventualidad. Por eso este viernes 10 vamos a hacer un simulacro comunal de emergencia, primera vez que se realiza esto, a partir de las 17:30, y es un ejercicio que busca fortalecer la capacidad de respuesta que nosotros tenemos como municipio y los organismos que están involucrados al minuto de una emergencia, una eventual emergencia en un escenario de inundación, de anegamiento. Así que ahí estamos preparándonos para este simulacro. Obviamente esto nos va a permitir evaluar los protocolos y mejorar la coordinación también con los vecinos, que es tan importante trabajar en equipo para poder salir de cualquier situación que sea complicada.
3: Eso es mañana.
4: Viernes 10. Mañana. A las 17:30 tenemos el equipo de emergencia, nos hemos estado preparando a través del COGRI, tenemos un encargado de riesgo y desastre en base al tema del plan comunal que nosotros tenemos, así que hemos enfatizado bastante con eso y ya estamos al día con SENAPRED en toda la documentación que nos solicitan, así que solamente ahora preparando para poder combatir una eventual emergencia.
3: Me llama la atención, alcaldesa, yo primera vez que escucho un simulacro respecto de inundaciones.
4: Sí.
3: Es novedoso, ¿eh? A mí me llama la atención.
4: Sí, pues. En eso estamos tratando de que también, porque mire, una cosa es la reacción nuestra en municipio, ¿cierto? Pero a veces la capacidad del municipio junto a la entidad depende mucho de la lluvia que haya, de la eventualidad, y esto también tiene que ser siempre colaborativo con los vecinos, porque entramos en un minuto de desesperación y no sabemos qué hacer.
3: Claro.
4: Así que en eso vamos a estar mañana a las 17:30 en nuestra comuna.
3: Solamente para cerrar este tema de la emergencia, el simulacro, quiero decirle, alcaldesa, que hace varios meses atrás me invitaron más bien los vecinos de una especie de condominio que está situado ahí en el estero seco, en el puente, hacia el norte. Y ahí, para acceder a ese complejo habitacional, existe una especie de callejón, donde dicen, bueno, y la experiencia anterior dice que habitualmente se sale el agua ahí, y eso queda, no sé si queda aislado. ¿Cómo ha mejorado usted el acceso a un sector poblacional al interior?
4: Mire, ese sector en que indica usted el estero seco es una parcelación que hay al fondo.
3: Sí,
4: es una parcelación que existe al fondo del estero seco, que deslinda casi con el llano por dentro, paralelamente. Sí. Entonces, nosotros ahí hemos invertido también, y ahora lo más probable es que dentro, no sé si mañana o el sábado, va a estar maquinaria, porque nosotros hemos hecho la limpieza en ese estero, porque ese estero va por el centro de Rauco y la verdad que interviene varios sectores, pero nosotros una cosa es poder hacer la parte preventiva, pero también usted sabe que todo depende de la dimensión y la lluvia, porque son cosas naturales que a veces no podemos controlar.
3: Sí, lo que pasa es que se está anunciando tanta agua que es imposible mejorar ahí buscarle una solución, no se pueden hacer enrocados, porque el agua sí o sí igual se va a desbordar, creo yo, es mi opinión, conociendo un poco la zona.
4: Exactamente.
3: Bueno, que estemos bien preparados nomás, y qué bueno que desarrollen, me llama la atención eso, este simulacro simulacro de inundación previsto para mañana en la tarde en Rauco.
4: 17:30 vamos a empezar entre bomberos, en todos los organismos que están interrelacionados. Vamos a partir a hacer cómo estamos preparados, vamos a enfrentar una situación así extrema para poder ver cuáles son las medidas.
3: Traten de hacerlo lo más real posible, incluyendo llamado de bomberos, con sirena y todo eso. Sí. Para que para llamar la atención de la gente.
4: Sí. ¿Ya?
3: Más vale ser alaraco, dicen por ahí, pero estar bien preparado y bien coordinado.
4: Y además, don Luis, que con todo lo que dice, con todo lo uno que ve en las noticias, ejemplo, imagínense Valdivia cómo está. Yo el otro día tuve una reunión con
3: Corral, por Dios,
4: ¿cómo con la alcaldesa de Valdivia, con Carla, y estamos en contacto casi todas las alcaldesas, que tuvimos un encuentro nacional el fin de semana pasado, y compartiendo la experiencia. O sea, hay cosas que de repente ustedes están totalmente, no se pueden controlar, son temas naturales.
3: Claro.
4: Entonces, yo creo que aquí es prevenir, coordinación y estar informado ante cualquier eventualidad.
3: Sin duda. Estamos hablando con la alcaldesa de Rauco, Claudia Medina, pero ahora, en tema de salud primaria, voy a hablar con la directora del CEFAM, Belén Briceño.
5: Del departamento.
3: Del departamento, disculpen. Del Departamento Comunal de Salud, de la atención primaria.
5: Exactamente. Sí.
3: Belén.
5: Dígame.
3: Control ginecológico preventivo. Estos temas es muy importante.
5: Sí.
3: Siempre importante motivar a las señoras, señoritas, que se hagan el Papa Nicolau, porque a veces se llega tarde, lamentablemente, con un cáncer tipo tan agresivo que está en la etapa 4. O más, ¿no? Bueno, el tema es muy delicado eso. Usted me cuenta, por favor.
5: Ya. Bien, gracias. Bien asertivo su comentario.
3: Lo que pasa, tengo un caso muy cercano. Sí, perdone, y llegamos tarde, lamentablemente.
5: Sí, la clave.
3: Y duele mucho.
5: Sí, pues. Duele, es un dolor, ¿no es cierto? No solo en salud, sino que familiar.
3: Y se enferma todo el entorno.
5: Todo, exactamente.
3: Exactamente.
5: Ya. La clave para este tipo de dificultades, como muy bien usted menciona, es la prevención. ¿Ya? Es la clave para actuar rápido y para efectivamente enfrentarnos de la mejor manera ante una situación tan triste e incluso, ¿no es cierto?, fatal, que puede llegar a ser fatal si no actuamos de manera preventiva. Este es un programa de reforzamiento de la atención primaria de salud, son los famosos PRAPS. ¿Ya? Un PRAPS es un convenio, un programa de reforzamiento que llega extra a la atención de primaria de salud, ¿ya? Y que llega con ciertos recursos específicos para que esto se realice de acuerdo a ciertas directrices. Y una, ¿no es cierto? Y uno de estos PRAPS es este famoso control ginecológico preventivo, cuya finalidad es hacer PAP atrasados, especialmente mujeres atrasadas en 3 años, ya que no se han hecho sus exámenes preventivos, se hace el rescate de estas mujeres y además también se motiva y también se trabaja para acceder a nuevas usuarias entre 25 y 64 años, ya para que se hagan estos exámenes preventivos que incluye el PAP y que incluye también un examen físico. Ya hay una persona que está contratada específicamente para hacer este tipo de prestación y el CEFAM, ¿no es cierto?, llama, insisto, a estas usuarias que uno ya conoce que están atrasadas, estamos en conocimiento, y aquella que no hemos llamado por X razón, porque no la tenemos en el listado o porque se nos puede haber pasado, idealmente que vaya el CEFAM, llame, asome, diga su situación y nosotros le agregamos a la lista para este tipo de atenciones.
3: Ya, como yo sé que hay cierto, a ver, las mujeres a veces no se quieren tanto, sino que están más preocupados del marido, cortarle la uña, de darle una buena alimentación, de que los hijos vayan al colegio, y al final se postergan y son la última en recibir atención de salud. Y aquí yo voy a dar un mensaje de alerta. Prefiero asustarle a la señora que nos escucha, y estoy pensando en este perfil, señora de campo que vive en sectores alejados, que tiene teléfono celular, pero que vive en, hay sectores que ni siquiera hay electricidad. Estoy pensando en esa mujer campesina de 40, 50, 60 años de edad, que ya comenzó con algún tipo de flatulencia, se comienza a hinchar y algo extraño le está pasando en su cuerpo. Por favor, son señales.
5: Sí.
3: Acudan al CESFAM, vayan, piden ayuda en la atención primaria.
5: Exacto. reforzar que nosotros igual tenemos un listado de usuarias que hemos detectado que no han asistido a sus controles.
3: ¿Se da cuenta que se postergan? Entonces, sí, pues, a esas señoras hay que asustarle y que vayan.
5: Exacto.
3: Y que vayan, pero que vayan.
5: Sí, sí.
3: Porque además, después puede ser muy tarde.
5: Y es un horario especial, ¿ya? Porque como es un convenio especial con un funcionario que va a hacer esta acción, ¿no es cierto?, específica, esto va a ser de lunes a viernes, desde las 5 de la tarde hasta las 8 de la tarde. ¿Ya? Entonces es un horario que además buscamos que puede ser como más fácil para aquella que trabaja, ¿no es cierto?, o que ya ha dejado de hacer sus cosas en el hogar, ¿no es cierto?, y que puede tener más tiempo para acudir al CEFAM. Entonces, este tipo de acción, este PRAPS en particular, se va a hacer de lunes a viernes entre las 17 horas y las 20 horas.
3: Ya, un llamado también a los hijos, los parientes más cercanos que están en la casa. Ya, pues mamá, ponte las pilas y anda a hacerte los chequeos. Yo creo que eso es el llamado. Señora, si no, la vamos a seguir asustando si es que no va.
5: Exactamente.
3: Porque después, insisto, podría ser demasiado tarde. Ya que estamos hablando con Belén Briceño, de Salud Primaria de la Comunidad de Rauco, quiero que me hable de un operativo de cirugía menor que ustedes también están desarrollando.
5: Ya,
3: ¿qué impacto está teniendo la comunidad?
5: Este también está enmarcado en otro programa que se llama Programa de Resolutividad, que también, ¿no es cierto?, es un programa que viene con financiamiento exclusivo para resolver, como su nombre lo dice, resolver ciertos aspectos de salud que atención primaria en sí mismo no podría hacerlo. Desde esta mirada encontramos entonces las famosas cirugías menores, que está generalmente relacionada a resolver, por ejemplo, lesiones benignas dermatológicas.
3: Deme ejemplos para que la gente no entienda.
5: Por ejemplo, una verruga, un lunar, un quiste.
3: ¿Tatuajes?
5: No.
3: ¿No borran tatuajes? Pregunto. No, porque
5: no borramos tatuajes.
3: Eso es más caro y tiene que ir a un médico especializado.
5: Sí, porque tiene que ser una afección dermatológica.
3: Y no estético.
5: Exactamente, ¿ya? Entonces, son afecciones dermatológicas en este caso, ¿ya? Pero, ojo, de origen benigno, ¿ya? Que puede ser resuelto a través de un procedimiento menor, ¿ya? Que en este caso se llama cirugías menores.
3: ¿Y eso lo hacen ahí en el CESFAM?
5: Ya, eso es la novedad. Antes, ya, esto lo teníamos que hacer fuera, en otro lugar, porque no contábamos con una infraestructura que pudiésemos facilitarles a los usuarios que pudiesen ir al mismo CEFAM, ya, a realizarse este tipo de procedimiento. Pero como afortunadamente hoy contamos, ¿no es cierto?, con este nuevo CEFAM tiene incluido una sala específica que cumple con todas las normativas y con todos los protocolos necesarios para hacer un tipo de cirugía menor o este procedimiento en el establecimiento.
3: Y vayan confiados porque además lo hace un médico.
5: Sí, exactamente. Ya esto es, se hace una compra externa, va un dermatólogo con todo su equipo y la gracia y lo más importante es que hoy día se va a hacer en el CEFAM de Rauco, va a ser el día viernes, va a partir a las 8 de la mañana, va a terminar a las 8 de la tarde. En este minuto son, en esta primera instancia, porque se vienen más operativos, este primer operativo va a favorecer a 36 usuarios ya que teníamos en una lista de espera, ya, y que con diversos tipos de diagnóstico que ya les dije, y lo más importante es que no se van a tener que mover de su comuna, y esto se va a realizar en nuestro CEFAM.
3: Y de manera gratuita de la atención
5: primaria.
3: Claramente.
5: Exacto.
3: Muy clara su exposición, señorita Belén, la felicito. Terminamos con la alcaldesa para que nos hable del Fondo Concursable Municipal 2026, alcaldesa.
0: Bueno, la verdad que este martes, por decisión unánime de parte del Consejo Municipal, aprobamos 74 proyectos que fueron presentados por las organizaciones comunitarias con una inversión de casi 40 millones de pesos, tanto a los clubes deportivos, a las juntas de vecinos, a la acción de la mujer, a las APR. La verdad que hemos hecho un trabajo bien colaborativo. Estas iniciativas son primera vez en Rauco en cuanto al monto. Estos montos también vienen, y hay que reconocer que no son, son fondos FED que nos llegan a nosotros al municipio, y la verdad que el objetivo principal para nosotros como municipio y administración es poder entregarlo a la comunidad, y hoy esto se hace realidad haciendo esto efectivo y distribuyendo esos recursos a toda la comunidad rauquina a través de las organizaciones sociales.
3: Qué bien, ¿no? Que
0: Así que sí, que no sea solamente lo que es la administración de un municipio en cuanto al movimiento, sí, si el municipio tiene que estar al servicio de la comunidad, y ese es el objetivo que hoy día nosotros tenemos, de poder apoyarlos y fortalecerlos, porque yo insisto, cuando se trabaja en equipo con la comunidad, con la ciudadanía, todo es mucho más llevadero. Porque sí, se ven las necesidades reales que existen en cada sector.
3: Y que lleguen finalmente los recursos.
0: Exactamente.
3: Rápido.
0: No, y son aportes, ejemplo, para las juntas de vecinos de 700 mil pesos. Yo fui presidente de junta de vecinos aquellos años y nos daban 200 mil pesos, nada más. Y con suerte, una vez cada cuatro años. Pero hoy día hemos incentivado esto porque yo creo que también nosotros tenemos que apoyar a las directivas de las juntas de vecinos, a las directivas de los clubes deportivos.
3: Belén, alcaldesa, muchas sí, gracias por la visita. Me tengo que ir a la pausa, pero que sumar un comentario muy acertado que escribe Carmen Gloria Cisterna como usuaria de esta transmisión, porque además tengo un line de acá del estudio. Saludos, bendiciones para todos los presentes. Yo también considero que ese PAP debiera ser todos los años, no cada tres, como se desarrolla, porque el cáncer aparece de un día para otro.
5: Ah, no, pero es de todos los años. Sí, lo que quiero recalcar es que este PAP viene todos los años, pero se rescata en una primera instancia, la prioridad es rescatar a usuarias atrasadas,
3: claro,
5: que no se han hecho su PAP al menos en tres años.
3: Claro, y estoy pensando en la señora que ve allá en medio de las lomas, sí, los cerros, pues, que tiene poca comunicación, se dedica a sus animalitos menores.
5: Yo no, claro.
3: Entonces, por favor, esa gente, que no descuide esos controles.
5: Exacto.
3: Muchas gracias, invitadas. Ya, que les
0: muchas
3: vaya
0: gracias
3: bien.
0: A ustedes. Que gracias. Tengan un buen día.
3: A la vuelta hablaremos de que los ambulantes formales de Curicó están pidiendo el retorno de los inspectores municipales. Sigue la polémica.
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0: Perdón el retraso para volver al aire. Estaba despidiendo las visitas que nos acompañaban recién acá en los estudios de la radio, la alcaldesa con la funcionaria de salud. Ya, vamos al tema prometido, auditores. El tema de los comerciantes informales, los que están establecidos legalmente en el centro. En medio de la creciente controversia por la instalación de vendedores irregulares en las emisiones del Hospital de Curicó, el alcalde Jorge Bordachar entregó nuevos detalles sobre las gestiones que se están llevando a cabo para buscar una salida al conflicto. Durante una entrevista en BLN Radio ayer en la mañana, el jefe comunal confirmó que la municipalidad mantiene las puertas abiertas al diálogo con un grupo específico de comerciantes y adelantó que se está evaluando una posible, escuche bien, regularización, aunque de manera más agotada.
1: Claro, ese es un problema que se lo está ocasionando a nosotros, como primero que nada, las ventas están demasiado bajas, anda poco público y a donde no están los inspectores.
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0: Pido las disculpas, me traspapelé. Primera vez que me pasa. Pero así son los programas en vivo. Bueno, ahora sí vamos con la nota 7. Una reducción de los procedimientos de fiscalización municipal en las calles de Curicó es lo que están denunciando los comerciantes ambulantes que cuentan con la autorización y permisos otorgados por la municipalidad. Y una insólita paradoja. Ahora los propios comerciantes ambulantes formalizados hoy día están pidiendo una urgencia el regreso de los inspectores municipales a la vía pública. Repito, una reducción en los procedimientos de fiscalización municipal en las calles Curicó y lo que están denunciando los comerciantes ambulantes que cuentan con la autorización y permiso otorgados por la municipalidad. Esta petición surge porque, según ellos, hubo una drástica disminución de la presencia de fiscalizadores y de personal policial en el centro de la ciudad. Una situación que los afectados vinculan directamente con los graves incidentes ocurridos recientemente en la calle Yungay. La falta de control ha provocado que el comercio ilegal o no autorizado se vuelque ahora en masa hacia las principales arterias comerciales, impactando severamente a quienes trabajan, también de ambulantes, pero que tienen los permisos respectivos por parte de la municipalidad.
1: Claro, ese es un problema que se lo está ocasionando a nosotros, como primero que nada, las ventas están demasiado bajas, anda poco público y a donde no están los inspectores municipales, ha llegado mucha gente que frecuentemente llega al horario de colación de ellos que no están. Ahora están llegando más temprano, es cosa de él, la calle Prada, ese, el otro día contamos más de 25 personas, entonces eso lo está perjudicando abiertamente a nosotros.
0: Los locatarios establecidos y formalizados describen un escenario complejo caracterizado por una fuerte caída en las ventas y hay una baja afluencia de público general. Anteriormente, los vendedores no autorizados solían aparecer en forma paulatina, de a poco, o a concentrarse de preferencia durante el horario de colación de los funcionarios municipales, momento en que las calles quedaban libres de resguardo.
1: Pues hacían muy buena labor, porque con el hecho de ellos andar en terreno acá, los comerciantes ilegales, que se puede decir, prácticamente desaparecían. Entonces ellos salían a trabajar los horarios que los inspectores municipales iban al almuerzo. Pero ahora, como con el problema que pasó, no están viniendo al centro, no están acudiendo para acá, entonces se está llenando el centro, entonces tenemos muchos comerciantes y después vienen las quejas y las quejas las llegan hacia nosotros, que nosotros no tenemos nada que ver en el tema. Sí, pues tú sabes que se comentan y empiezan a decir, pues a Curicó está tirado, de llegar y venir para acá, entonces hay que poner el atajo ahora porque después ya se pone más difícil controlarlo.
0: Sin embargo, ante el actual escenario de desprotección, los comerciantes ilegales se instalan de manera permanente y a tempranas horas de la mañana, registrándose más de 25 personas en una sola jornada a lo largo de la calle Prat. Esto ya está desbordado, ¿no? Para el gremio regulado, la labor que ejercían los inspectores municipales en terreno resultaba fundamental, ya que su sola presencia disuadía la instalación de los vendedores sin permiso, obligándolos a retirarse.
1: Lo que pasó no es agradable, pero también hay que estar consciente que los inspectores municipales andan haciendo su trabajo y una labor bien, bien buena que hacen. El problema está que la gente, por ejemplo, la opinión pública que pasa no entiende eso. Si siempre se van a defenderlo, pero la cosa no es así. Los inspectores realmente hacen mucha falta y hacían buena labor. Pues. Y realmente lo echamos mucho de menos porque, como te digo, cuando ellos están acá hay un respeto único. Pero como no ha estado ahora, se ha complicado la cosa.
0: Como son las paradojas de la vida, ¿no? El fenómeno del comercio descontrolado no se limita al eje céntrico, sino también se replica en áreas de alta sensibilidad pública, como las afueras del hospital local, donde la saturación de puestos informales complica también el tránsito. Esta semana ha sido, pero realmente impresionante la cantidad de cómo aparecieron las verduras, los zapallos, las verduras en general, la ropa americana ahí que se vende en la cercanía del Hospital Provincial. Todo tipo de productos en la calle. Respecto al origen de estos comerciantes itinerantes, si bien se suele apuntar a personas provenientes de Santiago, los dirigentes locales aclaran que, aunque llegan desde Santiago, la mayoría corresponde a personas de la misma zona del Maule, que aprovecha la falta de fiscalización para poder instalarse ahí, sobre todo en las inmediaciones del Hospital Provincial. Y en medio de la creciente controversia por la instalación de estos vendedores irregulares ahí cerca del Hospital de Curicó, el alcalde Bordachar entregó nuevos detalles sobre las gestiones que se están llevando a cabo para buscar una salida al conflicto. Ayer estuvo el alcalde acá en este estudio, en BLN Radio. El jefe comunal confirmó que la municipalidad mantiene las puertas abiertas al diálogo con un grupo específico, que se entienda bien, solo con un pequeño grupo de comerciantes, y adelantó que se está evaluando una posible regularización, aunque de manera muy acotada.
3: Estamos todavía con las puertas abiertas para buscar esa solución a algunos de, esas personas que han pedido formalmente ese permiso. Hay un sector que se podría hacer y en eso estamos evaluándolo, pero también dependemos mucho, don Luis, del colegio, del hospital y de las vecinas y vecinos del sector.
0: Consultado sobre si el objetivo final es erradicar completamente el comercio o llegar a un acuerdo, el alcalde de Curicó reconoció la complejidad de este panorama actual en la comuna.
3: Hoy día la situación, don Luis, está muy, muy, muy complicada. Hay un sector que se podría habilitar para algunos, para 10, 12 personas, pero lo que se está viviendo hoy día es distinto. Están usando nuestras áreas públicas y ahí es donde tenemos que ver nosotros cómo lo atacamos desde la municipalidad con el resguardo policial. Pero créame que hoy día lo que se está viviendo en la provincia, en la comuna, nos va a afectar a todos, don Luis, a todos. Así que estoy buscando la mejor solución para esa gente y para también las vecinas y vecinos, y también el hospital, limpiar el hospital, si el hospital no puede ser usado, ningún sector del hospital.
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0: Subcomisario de la PDI que ayer se parapetó en Santiago está grave en el Hospital de Carabineros. Esta madrugada se habría autoinferido un corte a la altura del cuello. Comenzó juicio oral contra pareja acusada por brutal asesinato de trabajadores de la comuna de Molina. El Ministerio Público está pidiendo una pena de 20 años para cada uno de los acusados. En libertad con arraigo nacional quedó sujeto detenido por amenazar de muerte a autoridades locales. Comerciantes ambulantes formalizados de Curicó claman por regreso a los inspectores municipales a la calle tras descontrol de los vendedores ilegales. Así están las cosas en Curicó. Muchas gracias por la sintonía, es todo, buenos días.
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8: 9 de la mañana. 6 minutos.
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Las 9 de la mañana con 11 minutos, estamos iniciando esta jornada de día jueves, jueves 9 de julio. Van a haber actividades el día de hoy a propósito de la batalla de la Concepción, del niño héroe, de esta controversia que hay entre Curicó y Molina, ¿no? De Luis Cruz Martínez. Bueno, se van a desarrollar actividades en Curicó puntualmente. Así es que vamos a estar informando de eso. Cielos cubiertos, con algunas posibilidades de chubasquitos, así como algunas gotitas, pero no tanto, no va a ser tan complicado. Es parte de lo que nos recibe esta jornada. ¿Cómo está, don Salva? ¿Todo bien? Perfecto, maravilloso, señoras y señores. Estamos iniciando esta jornada. Bienvenidos.

Mario Argandoña, chileno, Brown Eyes, este, Ojos Café. Mira, fue un tremendo exitazo, un tremendo golazo que tuvo Mario Argandoña. De hecho, tenía ese tema, casi el único, tenía ese tema como... lo tenía de... en versión radio, versión discoteca, versión extendida. Claro, habían en discos de vinilo, me recuerdo de aquella época, esa canción de Mario Argandoña. El chileno. Oye, han sido varios los chilenos que han logrado posicionar temas en esos años, ¿no? En los clásicos ochenteros, noventeros, Sí. Hay varios. 9 de la mañana con 17 minutos. ¿Quién nos acompaña? 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

Las 9 de la mañana ya con 34 minutos. Estamos muy atentos a lo que está sucediendo en el sur de nuestro país porque, claro, hay lluvias, hay una situación muy complicada. El gobierno ha estado también entregando algunos antecedentes a partir de lo que ha sucedido. De hecho, una casa se derrumbó tras los deslizamientos de tierra por lluvias en el sur, en Niebla, en Corral, en Valdivia, los sectores rurales. Está muy complicado el panorama. Hay muchos compatriotas que están están con complicaciones. Muchos de ellos están con damnificados. Entonces, bueno, ante eso, esa es la situación de lo que está ocurriendo, y lo que hay que tener es mucho cuidado también y mucha precaución y estar muy atentos a lo que pueda ocurrir con nosotros acá en nuestra zona. Claro, con las precipitaciones que se están anunciando para las próximas horas, o para los próximos días, en realidad, puntualmente, ya la próxima semana, porque esto va a llegar con una importante cantidad de lluvia, y sobre todo en la isoterma cero va a estar más alta. Entonces eso va a generar que donde hay nieve, llueva, y eso va a producir una situación complicada, ¿ya? 9 de la mañana con 35 minutos.

Las 9 de la mañana con 42 minutos. 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
16: 10 de la mañana, en punto.
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Las 10 de la mañana con 4 minutos. 10 con 4. Oye, hay informaciones, noticias que queremos invitar a que ustedes también las puedan revisar en nuestro sitio, en blnradio.cl. Noticias que están actualizadas, noticias que además usted puede ir revisando y recibiendo en la comunidad de WhatsApp, en el más 569-9597-9492. Y fíjate que una de las informaciones que han generado complicaciones, o tristeza, mejor dicho, en el mundo del espectáculo, porque está publicada ya una de nuestras informaciones, la muerte de la británica Bonnie Tyler. La escena musical se ha vestido de luto tras la partida de la reconocida cantante, la voz detrás del icónico tema Eclipse Total del Corazón, ¿se acuerdan o no? El Total Eclipse of the Heart. La artista falleció en las últimas horas a los 75 años, según confirmó su familia. La noticia fue dada a conocer mediante un comunicado oficial compartido en las redes sociales de la cantante, donde se expresó el profundo pesar por su partida. Bonnie Tyler falleció de manera inesperada anoche en un hospital de Portugal a causa de la enfermedad por la que la estaban tratando. La artista alcanzó la cima de la fama en la década del 80 y dejó un legado imborrable en la historia de la música popular. 18 álbumes de estudio, 3 nominaciones a los premios Grammy, 3 a los premios Brit. Además, número 1 en ventas en España en el 78. Incluso participó en el Festival de Eurovisión en el 2013 en representación del Reino Unido. Inconfundible, Bonnie Tyler ha fallecido a los 75 años de edad.

El recuerdo para Bonnie Tyler. Ha fallecido a los 75 años. Eso es lo que se ha informado en las últimas horas. En Portugal falleció. 10 de la mañana con 11 minutos. Nosotros seguimos ahí acompañando esta jornada. Oye, fíjate que en la región de Valparaíso se va a desarrollar una interesante actividad que se podría replicar en el resto de las zonas, principalmente zonas agrícolas, ¿eh? Un conversatorio sobre qué está pasando con las semillas en Chile. Bien interesante, porque fíjate que el tema de las semillas, hay ciertas restricciones, primero restricciones de acceso a nuestro país de semillas de algunas plantas o algunas especies que sean extranjeras, ¿no? Pero además también hay restricciones para el cultivo con ciertas semillas. Y fíjate que en ese mismo contexto es que se va a desarrollar este conversatorio como antesala de una actividad que sería interesante que se pudiera replicar, una exposición, conversatorio e intercambio de semillas ancestrales. Mira, esto va a ser en la región de Valparaíso, en la comuna de Quilpué. De hecho, estaba conversando con uno de los organizadores y me contaba que lo más entretenido va a ser esto, o sea, ya esta es la versión número 11 que se desarrolla, pero que hay intercambio de semillas, de las que se pueden intercambiar, pues, obviamente. No sé, por ejemplo, de tomate específico, de la recuperación de los tomates esos rosados, el tomate limachino, semillas que son de plantas, de alimentos, y también de algunas plantas ornamentales. Bien interesante, ¿eh? Se podría replicar acá en la zona. Sería muy, muy entretenido. Ya, era para contárselo nomás. 10 de la mañana con 13 minutos.

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Las 10 de la mañana con 35 minutos. 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

9 minutos. 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

Las 10 de la mañana con 45 minutos. 10:45. Mira, fíjate que hay informaciones, noticias, evidentemente, que vamos revisando en diferentes portales, en diferentes medios. Y el diario El Mercurio, nuevamente, el diario El Mercurio, o mejor dicho, la noticia es que nuevamente se han generado polémicas en el Partido Socialista. Ahora, Núñez ha puesto acuerdo con el Partido Socialista. Prefiero pecar de ingenua si el resultado es el que vimos ayer. La presidenta del Senado estimó que lograr acercamiento con el Partido Socialista se va descartando ir al Tribunal Constitucional. La presidenta del Senado, Paulina Núñez, valoró el acuerdo de invariabilidad tributaria que se conoció ayer con el PPD en la mesa de diálogo por el proyecto de reconstrucción nacional y dijo esperar destrabar también el entendimiento con senadores del Partido Socialista durante esta jornada. Recordemos que la senadora por el Maule, Paulina Bodanovich, protagonizó ahí un altercado, un cruce de opiniones bastante fuerte, por lo que se aprecia en las imágenes, no hay audios de aquello, ¿no? En torno a esta situación. Con la senadora Chicardini. Claro, estaban ahí molestas las dos, pues se notaba. Después tuvieron que salir a dar explicaciones, bueno, más que explicaciones, en realidad tuvieron que salir ahí a dar a decir que estaba todo tranquilo nomás. Claro. Duro el tema. Bueno, sobre las críticas de parlamentarios de la UDI, la senadora también comentó, bueno, me referimos a Núñez, que ya llevo tantos años en política que uno como que se acostumbra, pero prefiero pecar de ingenua si el resultado es el que vimos ayer. Creo que es una muestra y es una tranquilidad a todo el país de que en el parlamento se sigue lamentando a pesar de algunos episodios. Eso lo dice la política el día de hoy. 10:47.

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4: VLN Radio te indica la hora.
5: 11 de la mañana, con 2 minutos.
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0: Vamos a tomar contacto con una de nuestras unidades móviles. Hay cierta preocupación, evidentemente, con respecto al tema de las alzas de los combustibles que eventualmente podrían llegar de nuevo con la guerra o la reactivación de la guerra de Medio Oriente. ¿O habrá baja en los pasajes a propósito de lo que ya se ha reducido? Bueno, hubo una importante reunión y Gerardo Bravo ha estado monitoreando aquello. Gerardo, ¿cómo estás? Muy buenos días.
1: Buenos días. Es así, Francisco, como tú lo indicas, acaba de concluir esta cita de los microbuseros de Curicó, donde naturalmente trataron distintos temas referidos a su área. Y estoy con uno de los representantes del gremio, Ringo Ormazábal, porque hay varios temas que lo aquejan. Uno es el tema de los combustibles, las tarifas, Ringo. Bajó nuevamente el combustible, pero se reactivó la guerra, se viene otra alza. ¿Esto también se ve reflejado en las tarifas y tanto para el alza o por una bajada?
2: Eso, bueno, buenos días. Eso se verá mañana, que mañana viene el Seremi de Transporte, viene a ver esa reunión, porque hoy día en la reunión no se trató nada de ese problema.
1: ¿Qué tema van a tratar directamente con el Seremi y además con el subsecretario de Transporte mañana?
2: El tema de las tarifas.
1: Ya. ¿Cuál es el punto principal del asunto de las tarifas?
2: Ver si se bajan o no se bajan, porque está todo inconcluso todavía, porque baja el petróleo, sube el petróleo, la guerra continúa. Entonces, o sea, no se sabe que a la larga qué es lo que puede pasar.
1: O sea, ustedes quedan como en definición ante esta situación, porque ahora en Chile bajó hoy día 150 pesos, claro, pero se reactivó la guerra, lo que indica que va a subir el petróleo nuevamente.
2: Exactamente, entonces ahí estamos al medio nosotros, y después nos pudimos llevarlo jugando con las tarifas, bajarlas, subirlas, no podemos hacer eso. Mejor que ahora hay un tiempo con las tarifas ahí y ver qué es lo que va a pasar realmente.
1: ¿Y eso lo define mañana?
2: Mañana se define.
1: ¿Y qué esperan? ¿Alguna respuesta en concreto o van con una propuesta ustedes como gremio?
2: Es que eso lo va a ver el Seremi de Transporte mañana acá en la reunión, pues ahí vamos a estar todos acá.
1: ¿Y esa reunión a qué hora es?
2: 10 de la mañana, creo que es. ¿Sí?
1: Aquí.
2: Hola.
1: Aquí mismo.
2: Sí, sí.
1: Ya. Ahí está un poco las conclusiones de la cita, Francisco, que han tenido durante esta jornada. Bueno, nos indica que mañana viene subsecretario para tratar estos temas. Va a venir también a la estación de trenes, donde claro, van a ver justamente el tema de transporte a nivel provincial, Francisco.
0: Claro, es que es muy complejo lo que ocurre porque, claro, hay variación de precios del petróleo, está complicado en Medio Oriente, se retoma este tema de la guerra. Entonces, claro, es complicadito. Ahora, el problema es que cuando bajan los combustibles, eventualmente debieran, la lógica dice que debieran bajar también los precios, pero eso no ocurrió, entonces por eso hay molestia también. O sea, bueno, es de esperar que esto lo clarifique finalmente la autoridad mañana. Gracias, Gerardo.
1: Hasta pronto, Francisco. Buen día.
0: Buen día. 11 de la mañana con 9 minutos. Estamos en todos los frentes de las noticias. Seguimos.

0: de la mañana con 13 minutos. Siempre es interesante y es bueno conversar y conversar de temas que son relevantes. ¿Usted ha escuchado hablar de las cajas de compensación? Bueno, hay normativas legales, las cajas de compensación son entidades privadas, pero sin fines de lucro, y que nacen más de 70 años bajo el alero de los gremios empresariales para brindar protección, para brindar bienestar, mejoramiento de la calidad de vida de los trabajadores, los pensionados, las familias. Y hoy nos acompañan para que hablemos de inclusión, de educación, de bienestar financiero, el presidente de Cajas Chile, Marcelo Forni, Caja Chile Asociación Gremial. ¿Cómo está, Marcelo? ¿Cómo le va? Bienvenido, tanto tiempo.
1: Francisco, un gusto volver a encontrarnos en Curicó. Un abrazo muy grande para ti y para todos los auditores de Vivamos la Noticia.
0: Y también nos acompaña Álvaro Cámbara, gerente general de Caja 18, además, ¿no? ¿Cómo estamos?
2: Hola, buenos días. Gracias por la invitación.
0: No, al contrario, gracias a ustedes. Está bien la introducción, ¿no?
2: ¿Sí?
0: Más de 70 años las cajas de compensación trabajando por el bienestar de los trabajadores, valga la redundancia. ¿Cuál es el propósito finalmente que tienen las cajas? Un poco para que entremos en contexto.
1: Sí, bueno, las cajas de compensación efectivamente nacen hace 70 años, han ido evolucionando, han ido adquiriendo nuevas atribuciones, han ido ampliando su portfolio de beneficios. Las cajas son un modelo que en el fondo acompaña a la persona, al trabajador y el pensionado en todas las etapas de su vida. Son gratuitas, Pancho. O sea, no tienen un costo ni para el empleador ni para el trabajador, que eso es muy importante que la gente lo sepa. Y tienen un conjunto de beneficios que están muy orientados a las necesidades de las personas, tanto en materia de salud, en materia de mejoramiento de vivienda, en materia de apoyo en temas educacionales. O sea, tienen un portfolio de beneficios enorme. Y además somos socios estratégicos del Estado, claro, en la administración de prestaciones sociales tan importantes como la licencia médica y la asignación familiar.
0: Claro, son una importante mano del Estado en el fondo, y que, a ver, son 7,4 millones de afiliados, o sea, no es menor.
1: No, es muy grande el número de afiliados. En esta región solamente tenemos 370 mil personas, de los cuales 100 mil son pensionados. Tenemos una red de cobertura de 370 sucursales en todo el país, aquí tenemos 32, o sea, tenemos 470 sucursales, aquí tenemos 32, con una gran capilaridad, lo cual nos permite tener presencia en muchas ciudades del país, y por lo tanto somos realmente un apoyo muy importante para los trabajadores y pensionados.
0: Ahora, ¿quiénes se pueden afiliar a las cajas de compensación? ¿Cómo puedo saber si estoy afiliado a una caja de compensación, bueno, o no? ¿Hay obligación? ¿Cómo?
2: Bueno, esto, primero, si quieres saber, ahí está el portal de la asociación, tú entras con tu RUT y te va a decir si estás afiliado y dónde estás afiliado. Eso es lo primero. Segundo, se puede afiliar cualquier persona física, ¿ya? Es decir, puede ser independiente, trabajador, pensionado, etcétera, ¿ya? Es decir, nosotros no afiliamos personas jurídicas, afiliamos solamente personas naturales.
0: Claro.
2: Así que cualquier persona que sea persona natural se puede afiliar. Pero básicamente los dos segmentos relevantes son los pensionados y los trabajadores dependientes, ¿ya? Que son básicamente los 7,5 que habla Marcelo, ¿ya? Esto ha ido creciendo, ¿ya? Nosotros, producto de esos mismos 7,5 millones, somos los responsables de pagar el 85% de las licencias médicas de este país, ¿ya? Es decir, nosotros somos un brazo del Estado, ¿ya? Nosotros no ponemos la plata, la pone el Estado, pero nosotros hacemos todos los cálculos, recibimos la documentación y procedemos a calcular el pago que le corresponde. Es decir, 2/3 de la actividad de las cajas está orientado al pago del subsidio de salud, ¿ya? Además de eso está la afiliación, que es de los pensionados, que es individual. Cada pensionado elige dónde, ¿ya? Ahí hay un cobro de administración que es el 1% de la pensión, ¿ya? En el caso de los trabajadores se tienen que agrupar, ¿ya? Y tiene que ser auspiciada por la empresa. Es decir, los trabajadores no se pueden afiliar solos, tiene que ser el empleador el que solicite la afiliación. Y esa, ¿a dónde? Depende del número de trabajadores. Cuando son más de 25 trabajadores, tiene que haber un proceso de votación, ¿ya? Y gana la caja que gane, que obtenga más votos. Esa es la manera con los trabajadores, que es una afiliación colectiva, no individual, ¿ya? Que como que quedó en el pasado eso de no somos juntos más que individualmente. Pero el pensionado sí, él elige dónde.
0: Ya, o sea, el pensionado sí puede ser individual.
2: Así es.
0: Pero en el caso de los trabajadores, tiene que ir
2: auspiciado por la empresa.
0: Por la empresa.
2: Y elegir una sola. Es decir, no es que haya 20 trabajadores y 5 elijan una y 6 perfecto, otra, no.
0: Ya.
2: Todo o nada. ¿Ya?
1: Claro, perfecto. Y cuando el trabajador entra a la empresa, muchas veces ya
2: no
1: esa
2: idea dónde está.
1: Se tomó.
0: Claro,
1: entonces,
2: porque
1: por lo tanto, él entra, se adhiere inmediatamente a la caja que el sindicato o el grupo de trabajadores organizados determinó en su momento.
0: Ahora, independiente de que en el anterior trabajo esté en otra caja.
2: Claro, al cambiar de trabajo, cambia automáticamente de caja.
0: O a la caja que esté.
2: Exactamente, la empresa nueva. Exactamente.
0: Oye, estamos conversando con Marcelo Forni, presidente de Cajas Chile, y con Álvaro Cámbara, gerente general de Caja 18. Ahora, pregunta, ¿tiene costo la afiliación para los trabajadores?
2: Cero.
0: Cero costo.
2: Para la empresa también, cero.
0: Ah, perfecto.
1: Ahí, déjame hacerte una aclaración, Pancho, uh-huh. Porque ayer alguien me decía,
2: sí.
1: No, pero yo en la liquidación de remuneraciones me aparece 7% caja de compensación. Ese 7% es el 7% de FONASA, que va a FONASA. ¿Ah?
0: Claro.
1: Lo que pasa es que de ese 7%, con esa parte de ese 7%, nosotros financiamos las licencias médicas.
0: Claro.
2: Y la glosa supone que todo el mundo dice, yo pago 7 por estar en la caja.
0: No,
2: nosotros recibimos 0 de ese 7.
0: Claro.
2: ¿Ya? Nosotros ese 7, con ese 7 pagamos. Y lo que no se usa es de ellos, es de FONASA.
0: Ah, perfecto. Uh-huh. Pero usted en el fondo, la caja administra ese,
2: claro,
0: ese fondo.
1: Claro, pero no recibimos
0: no
1: fondos.
0: No se recibe, claro.
1: Ni del Estado, ni de la empresa, ni del trabajador.
2: Uh-huh. La licencia se paga entera, no hay una comisión que diga licencia menos comisión, ¿ya?
0: Claro.
2: No tendría sustento político.
0: Claro. ¿Mm? Ahora, yo no puedo dejar de pasar el balón dando bote, ¿no? A propósito de las licencias. ¿Les tocó muy complejo el tema de las licencias? A propósito de toda esta batahola que se generó con el tema.
1: Bueno, mira, yo creo que lo más complejo era que hubiéramos seguido viviendo lo que estábamos viviendo en materia de fraude, digamos.
0: Claro.
1: El país estaba gastando un 1% del PIB en licencias médicas.
2: Llegamos a gastarnos el 7% completo.
1: Y llegamos a gastarnos buena parte de la cotización de salud de FONASA en el pago de licencias médicas. O sea, para que la gente que se nos está...
2: Si no quedaba nada para el resto.
1: Del 7% de salud... prácticamente no quedaba ni un peso para financiar la atención de salud pública, ¿ya? Por lo tanto, por eso el sistema también está desfinanciado, ¿no es
0: claro.
1: cierto? Pero sí, efectivamente, nosotros veníamos haciendo ya un trabajo muy serio en materia de control de fraude, por lo tanto, y veníamos invitando a la autoridad a hacer estos cruces. Estos cruces no son cosas del otro mundo, menos con el nivel tecnológico claro. que existe hoy día. Por lo tanto, yo creo que a nosotros nos golpeó tanto, porque además no tenemos Contraloría Médica, nosotros hacemos el cálculo
2: y tenemos,
1: el pago
2: claro.
1: de la licencia médica.
0: Tal como
1: sí.
0: viene y como le dicen que tiene que hacerlo.
2: Bueno, estamos facultados para objetar por temas
1: médicos.
2: Claro. Médico de inteligencia de datos, decir, oye, este médico está repetido. Es decir, nosotros calculamos y pagamos.
0: Claro.
2: La parte fraude está trasladada a otra área.
1: Pero como Cajas de Chile, como Cajas de Compensación, nosotros veníamos trabajando el tema. En noviembre del año 2024 realizamos un estudio con la Universidad de San Sebastián, comparando 9 países, los modelos de 9 países. Llegamos a la conclusión que nuestro país tenía un sistema único, que lamentablemente no era de lo más innovador, sino que al revés. Y bueno, y eso explotó el año pasado, en mayo del año pasado, con el informe de la Contraloría. Pero yo creo, Pancho, que era fundamental ponerle término al fraude, porque al final terminan pagando justo por pecadores.
0: No, claramente, y además que ustedes lo alertaron con meses de anticipación, con años trabajando en el tema. Eso es lo que teníamos ahí en carpeta. Ahora, volvamos al tema. ¿Cómo se financia? Porque ustedes decían, a ver, no reciben plata en ninguna parte. ¿Cómo se financia entonces la caja de compensación?
1: Las cajas se financian fundamentalmente con el retorno del crédito social, con los intereses del crédito social. El crédito social, Pancho, es un instrumento de inclusión financiera fantástico para los chilenos, trabajadores y pensionados. Beneficia en un 60% a personas que no tienen acceso a sistema financiero formal, ¿ya? Porque tienen antecedentes comerciales, porque no tienen una edad para que les presten plata, porque no tienen el monto de ingreso suficiente, y también porque para las instituciones financieras los montos que nosotros otorgamos en crédito no son atractivos. Entonces, con
2: ni
1: ese interés...
2: Ni los montos ni los clientes.
1: Ni los montos ni los clientes. Entonces, con ese interés nosotros financiamos las cajas. Que lo importante, que como somos fines de lucro, sin fines de lucro, todo ese interés se reinvierte en beneficios sociales y en más crédito.
0: O sea, por eso se llama crédito social, ese es el nombre. ¿Qué es lo que es el crédito social?
1: El crédito social es un crédito, es un crédito social en el sentido de que tiene una serie de características. La primera es que es universal. Tú le entregas crédito a todos los trabajadores y pensionados que te lo piden, no haces esta discriminación que te contaba, y además es con una tasa de interés única. O sea, si el gerente de la empresa pide un crédito, tiene la misma tasa de interés que el trabajador.
0: Mira,
2: claro.
1: Lo segundo es que
2: no hay riesgo individual como es el riesgo en las bancas o en las instituciones financieras. El riesgo en la banca es tuyo. Claro. Tú tienes un puntaje único. Acá nosotros no podemos hacer eso. Nosotros tenemos tres tramos de renta definidos por la superintendencia, que menos de 50 UF, de 50 a 200 UF y más de 200 UF. Y esos tres tramos tienen una tasa de interés, ¿ya? Que la puede elegir libremente cada caja. Pero esa se la pedí pasar a todos, desde el capitán de puerto hasta claro. el que amarra el barco, ¿ya? Todo igual, claro. Eso es, somos bastante transversales en el riesgo se reparte
0: claro,
2: en
0: no,
2: la cartera.
0: No hay discriminaciones
2: unitaria
0: en el fondo.
1: No. Y adicionalmente, en el caso de los pensionados hay una tasa de interés aún menor, ¿ya? Claro. Que es preferencial.
2: Pues la normativa te obliga a que no cobres a los pensionados más que a los trabajadores.
0: Claro.
2: Y por ende, dado que los pensionados no tienen costos de salud, porque no tienen costos de salud, pero no tienen FONASA, no tienen licencias médicas y tampoco tienen riesgo de crédito, porque se les descuenta la pensión, que los que pagan las pensiones van a pagar a todo evento, el IPS, la AFP, la compañía de seguro. No tenemos problema con el empleador, entre comillas, del pensionado. Como paga siempre, no hay riesgo de crédito. Entonces, la tasa de interés de los pensionados es medio punto menos que el de trabajadores. Un pensionado puede obtener una tasa del 1,5, 1,6 sin mayores problemas.
1: Claro. Y yo te diría tres elementos adicionales. El primero es que tú tienes un límite de capacidad de endeudamiento para no sobreendeudar ni a los trabajadores ni a los pensionados, hasta un 25%, y en el caso de los pensionados entre un 5 y un 25, claro, vendiendo el monto de la pensión. Tienes el descuento por planilla o en la pensión, lo cual le permite a las personas ordenarse financieramente, y además tiene posibilidades amplias y establecidas de renegociación.
0: Ahora, quiero preguntar directamente, porque además también ahí vamos...

0: plateada, que era como una cosa residual, está tomando un protagonismo a nivel nacional, a nivel internacional, a nivel político, a nivel económico, que hace obligatorio cambiar los paradigmas con los cuales manejamos a los abuelitos, que se decíamos antes, ¿ya? Cualquier persona de más de 60 años era abuelito, ¿ya? Ahora el abuelito tiene 30 años de sobrevida. Entonces la pregunta es, ¿qué hacemos con este caballero los próximos 30 años? Porque nadie va a juntar plata para estar descansando 30 años, no hay sistema que pueda financiar 30 años de descanso. Por ende, lo que hay que es reinventar ya esa era plateada por una edad productiva. ¿Ya? Claro. Se acabó el descanso. ¿Ya? Y en ese contexto, nosotros con el Banco Mundial estamos lanzando ahora a las 12 acá en Curicó, en la Universidad de Talca, un emprendimiento que se llama
1: Emprende Mayor.
0: Emprende Mayor,
2: exacto. ¿Ya?
0: Que es una marcha blanca solo en Curicó, ¿ya? En la cual destinamos 4.000 millones de pesos para prestarle plata a los economía plateada, pensionados en este caso, para ayudarlos a emprender, para seguir una vida productiva hacia adelante, para que no estén 30 años mirando por la ventana, ¿ya? Y prolongar esa vida útil con mucha experiencia, con conocimiento que se está perdiendo, que va a ser fundamental para que Chile siga progresando. Nosotros no vamos a poder hacer abstracción de la mitad de la población en el crecimiento económico. O incorporamos a esta gente al mercado del trabajo, desde el punto de vista como independiente o lo que sea, como consultor, etcétera. O este país en 20 años más vamos a tener 10 personas trabajando y 60 personas jubiladas. Si no, eso no funciona en ninguna parte del mundo.
2: Claro, y la economía no va a ser capaz
0: así
2: de
0: sostener. Entonces estamos haciendo este lanzamiento en Curicó. Entonces invitamos a todos los afiliados de la caja, ya que son pensionados, tenemos 4.000, a que vayan a la oficina de Curicó y se informen del programa, porque tenemos financiamiento, plazos especiales, tasas especiales y tenemos asesoría. Les vamos a hacer cursos para que manejen el negocio, para que entiendan el negocio, si lo están haciendo, para que lo hagan mejor, y si no lo están haciendo, para que lo diseñen bien y puedan ser exitosos.
2: Yo creo que esto es interesante e importante, porque, a ver, alguien podrá tener muchos cuestionamientos, podrá tener crítica, oye, pero es que si las personas que ya están jubiladas tienen que dejarlas que estén tranquilas, pero la realidad no es esa.
0: No, pues.
2: La realidad no es esa, y yo creo que ya tenemos que dejar como sociedad de tapar el sol con un dedo. No se trata de impulsar esto, de que claro, es porque ya está.
0: La mujer, a los 60 años, la edad, la expectativa de vida al jubilarse de las mujeres en Chile es 90 años. ¿Qué hace 30 años?
2: Claro.
0: ¿Qué sistema va a financiar 30 años? No estamos arriba de un pozo de petróleo ni de. No podemos.
1: Sí,
0: claro. Bueno, ¿cómo? Bueno, además, la salud mental, ¿qué hace 30 años?
2: Claro, a ver si se acercan un poquito más ahí al micrófono.
0: ¿Qué hace 30 años? ¿Se va a enfermar de la cabeza?
2: Claro. O sea, de hecho, hay mucha gente que es jubilados que.
0: Que se les raya la.
2: Sí, claro, sí.
1: Se angustian, depresión, en fin,
2: claro.
1: Piensa tú que yo estoy a 6 años de jubilar. Claro. Entonces, la pregunta es: ¿qué hace después? O sea, ¿cómo aprovecháis todo eso? La gente, además, creo que esto es muy importante decirlo, porque hay mucha gente que dice, claro, déjenlos descansar, pero la verdad es que el jubilado hoy día recibe un tercio de lo que recibía en su vida laboral activa. Entonces, el jubilado no trabaja simplemente por un tema de de hobby, ¿eh? Es por necesidad.
2: Ese es el tema.
1: Entonces, cuando trabaja por necesidad, tú tienes que incorporarlo al mercado laboral o al mercado del emprendimiento.
2: Y ofrecerle herramientas para que ese trabajo sea lo menos cansador, agotador posible, porque es evidente. Claro. Ahora, ¿a quién está orientado puntualmente el programa Emprende Mayor?
0: Pensionados.
2: Solo
0: hombres,
2: pensionados.
0: Mujeres que tengan interés en desarrollar una actividad como independiente.
2: Y esto va a ser con el Banco Mundial.
0: Sí, no, el Banco Mundial hace 2 años nos prestó 45 millones de dólares, pero con un enfoque en grupos vulnerables, ¿ya? Claro. Y entre ellos está el de la economía plateada, porque, a ver, hablemos la realidad. Hoy día en las empresas privadas, más de 50 años te empiezan a mirar feo, ¿ya? Ni siquiera 60, ¿ya? Claro. Ya de los 50 hay procesos de cambio. Entonces tenemos que cambiar todo un sistema cultural alrededor de los 50 y 60 años de este país, ¿ya? Porque Chile no puede prescindir a una persona que está en la mitad de su vida productiva, prescindir de él.
2: Claro.
0: Es decir, como Chile no se puede permitir ese lujo.
2: Así es. Marcelo Forni, presidente de Cajas de Chile, Asociación Gremial. Álvaro Cámbara, gerente general de Caja 18. Muchísimas gracias.

0: por acompañarnos, por aceptar esta invitación de venir a conversar de estos temas que son tan relevantes y son súper importantes, que la gente también los tenga claro y que sepan que hay apoyos, que hay incentivos para poder sobrellevar esto que a todos nos va a tocar en algún momento.
1: Absolutamente. Claro. Yo el llamado que le hago a la gente de Curicó y de toda la región del Maule, Pancho, es que vayan a las sucursales de las cajas, se afilien, pueden afiliarse también por la página web, pero vayan a las sucursales de las cajas, aprovechen los beneficios. Como te decía, en el caso de los trabajadores, absolutamente gratuito. En el caso de las personas que están pensionadas, tienen que pagar un costo mínimo de mantención, pero tienen inmediatamente el acceso a un conjunto de beneficios que están muy orientados a las necesidades que tienen hoy. Así que okay. Nuestra invitación con Álvaro es a que se afilien y conozcan bien los beneficios de sus cajas para que los puedan utilizar.
0: Ya hay hartos beneficios.
2: Y que los afiliados de Curicó aprovechen el programa.
0: Exacto, eso es, que aprovechen el programa, pueden ahí acercarse a la
2: sucursal de Curicó de la Caja.
0: De Caja 18.
2: Muchas gracias.
0: Gracias a ustedes, Álvaro. Gracias, Marcelo.
1: Gracias, Francisco.
0: Seguimos.
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11 de la mañana con 43 minutos. Fíjate que en Santiago, a nivel nacional, se está desarrollando la ceremonia donde el ejército realiza el juramento a la bandera. Son cientos de jóvenes en Santiago, miles de jóvenes en todo el país que realizan este tradicional acto castrense. Una de las tradiciones que tiene el ejército con el juramento a la bandera. ¿Y por qué se desarrolla en esta fecha? Porque se recuerda, se conmemora el 9 y 10 de julio la batalla de la Concepción, en el pueblo de la Concepción, en la Sierra Peruana, en el marco de la Guerra del Pacífico. Y fíjate que hay un dato no menor, un dato bien interesante de la historia. Siempre se habla de los 77 soldados de la Concepción, de los 77 soldados del regimiento Chacabuco, pero en realidad también habían del Lautaro, del batallón Lautaro, y cuando llegan las tropas, después de la batalla, el día 10, cuando llegan las tropas, fíjate que cae un soldado que venía con el general del Canto. Y ese soldado era curicano, para que usted lo sepa. Y en los círculos más tradicionales lo consideran el soldado 78 de la Batalla de la Concepción. 11 de la mañana con 45 minutos.

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4: Son las 12. Un minuto.
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0: Las 12:06. Escuchamos el audio ambiente de lo que está pasando a esta hora con los homenajes por el combate de la Concepción. Gerardo Bravo, ¿cómo estás?
1: Buenas tardes, Francisco. Bajo una copiosa lluvia, Francisco. De hecho, estamos guarecidos acá bajo unos toldos porque se está realizando en este minuto ya la ceremonia con motivo, como bien indicabas tú, del tema de la batalla de la Concepción, el juramento a la bandera, que también se desarrolla este acto. Recordemos los distintos recintos y unidades militares, el juramento a la bandera. Y estoy acá con los alumnos que no sé si van a desfilar, pero estoy con uno de los profesores. Profesor Francisco, venga para acá. ¿Cómo está? Buenas tardes.
2: Hola, hola, buenas tardes a todos. ¿Cómo están?
1: Bien, sus alumnos, ¿de qué colegio son?
2: Son de la Escuela Palestina.
1: ¿Qué acto van a desarrollar durante esta jornada?
2: Bueno, hoy día estamos, ¿no es cierto?, básicamente por el juramento a la bandera y también por el hecho heroico de don Luis Cruz Martínez. Curicano.
1: Creo que Curicano.
2: Bueno, Curicano.
1: Les tocó el día muy, muy lluvioso.
2: Sí, sí, sorprendente. Esperábamos que el agua llegara con tiempo 2 de la tarde, pero se nos adelantó.
1: Así que... ¿Y vos que va a tener que abrigar un poco más, muchachos?
2: Sí, aquí estamos luchando contra el agüita bajo unos toldos, pero estamos protegidos.
1: Perfecto, sí, muchas gracias, profesor.
2: Gracias a ustedes.
1: Bien, ahí estoy en la trastienda, Francisco, porque acá estamos, insisto, todos agrupados en esta parte, en varios toldos, en donde nos estamos protegiendo de la lluvia, y se está desarrollando este acto ceremonial, como bien indicaba el profesor, sobre todo recordando al héroe curicano Luis Cruz Martínez.
0: Claro. Oye, la controversia, si es que Luis Cruz Martínez era curicano, si era molinense... Oye, está ahí. Pero ¿sabías tú que hay otros curicanos que también participaron del combate, ¿ah?
1: ¿Sí? Sí, hay varios por acá. Mira, estoy con el rector acá del Liceo, Luis Cruz Martínez. ¿Cómo está, rector?
3: Muy bien, gracias.
1: Oiga, ¿cuántos son los curicanos que participaron en la guerra del Pacífico? No solo Luis Cruz Martínez.
3: Bueno, el contingente curicano creo que fue como 1,000.
1: O sea,
0: claro.
3: Sí, no sé, sí, hemos estado en varias charlas y nos han informado. Curicó fue una de las ciudades más llevó.
1: Oiga, y la diferencia histórica, ¿es de Molina, es de Curicó? ¿De dónde, en definitiva, Luis Cruz Martínez?
3: Bueno, el acta dice de Curicó.
1: Curicó.
3: Sí, curicano.
1: Ya, ahí está, Francisco. No sé si está cerrado el tema, claro, histórico, pero el acta dice Curicó.
0: Claro, claro. Lo que pasa es que el acta de bautismo dice Molina. Entonces ahí se afirman los molinenses para decir que fue allá, po. Claro, ¿no? Sí, bien entretenido. Fíjate que hubo un curicano, José Miguel Pardo, y Pedro Pablo Trejo, de Tutuquén. Él fue el soldado 78. Ah, con eso lo sorprendimos.
1: Mira los datos.
0: Sí, oye.
1: Pero mira acá el dato que aporta el rector, son cerca de 1,000 curicanos, sí, los, claro, que fueron. Entonces probablemente ahí a veces la historia se pierde. Probablemente no tan solo es de Tutuquén o de Molino o de Curicó, sino que tal vez pueda haber de Teno o de Sagrada Familia.
0: Sí, claro, claro. Recuerda, sí, que hay que recordar que en el sector de Villa Prat, antiguamente era comuna.
1: ¿Cómo eso? ¿Cómo es?
0: En Villa Prat.
4: Un batallón que se llama Batallón Movilizado Curicó.
0: Claro, po.
4: Que
0: claro.
4: Tuvo primero su asiento en San Bernardo. ¿Ya? Y que luego le correspondió ir a la... Estuvo en los frentes de batalla de Chorrillo y Miraflores.
1: Ah, o sea, podrían haber más curicanos entonces.
4: Sí, ya, por eso las cifras son alrededor, sí, de 1,000. Si tomamos el combate de la Concepción, ¿no es cierto? Tenemos dos, que son Miguel Pardo y Luis Cruz Martínez, que es el más conocido.
1: Ah, mire el dato histórico que recogimos, Francisco.
0: Claro, claro, claro. Sí, eso es. Pues Miguel Pardo, Luis Cruz Martínez, que estaban en el combate mismo de la Concepción, y Pedro Pablo Trejo, que era de Tutuquén, sí, que fue el que falleció después cuando fue emboscado por parte de las montoneras que estaban celebrando en la Plaza de la Concepción.
1: ¿Qué otro dato?
4: Que uno de los comandantes del batallón cívico de Curicó es don José Olano Arismendi, sí, quien muere en batalla.
0: Así es.
1: Ah, mira los datos que recogimos aquí a la pasada, Francisco. Sí. Mira, muy interesante, muy cultural este despacho. No, ¿otro dato que quiera agregar de la historia?
5: Sí, por supuesto. Bueno, justo con los mencionados también está el soldado Trejo, ¿ya? Sí, sí. Que también es parte del contingente que falleció en la Concepción.
1: Ah, mira, ahí lo que mencionaba también Francisco.
0: Claro, claro, eso es lo que decíamos. Él llega con la tropa de Estanislao del Canto y es el último. Bueno, finalmente se cuentan los 77 del mismo 9 y 10 de julio, pero el 10 en la noche o en la tarde fallece Pedro Pablo Trejo, el soldado Trejo. Oye, no, sí, la historia es muy bonita. Bueno, de hecho, hay un reportaje que está ahí publicado en nuestro sitio, en belenradio.cl, ahí con nuestro equipo de reportaje y de historia. El rescate patrimonio, lo rescatamos ese reportaje también. Oye, acuérdate que también hablábamos el otro día del 21 de mayo, había un curicano en la Esmeralda y un curicano en la Covadonga.
1: Ah, mire, ese dato histórico sí. No lo tenía. De un curicano en la Covadonga y el Esmeralda.
0: Sí, pues.
1: ¿Sabía usted ese dato, no?
5: Sí, absolutamente. Sí. Nosotros tenemos aquí en Curicó, afortunadamente, un equipo, un grupo entusiasmado que reconstruye la historia, que se encarga de devolvernos, ¿cierto?, estos datos tan importantes como la participación de, sí, de los curicanos en la Guerra del Pacífico.
0: Claro.
1: Ah, mira,
0: claro.
1: Mira.
0: Bueno, y no solo.
1: Muy llamativo.
0: No, sí, pues no solo Curicó, porque también está el Batallón Cívico Movilizado Lontué. Y el Lontué tuvo doble participación porque fueron a... Esto me están dando los datos por interno, ¿eh? Fueron a la Araucanía primero y después fueron a la Guerra del Pacífico. Y la gracia que tuvo el Batallón Lontué... hay un libro, que escribieron unos locales acá, unos historiadores locales. La gracia que tuvo el Batallón Lontué es que ellos... fueron consolidando las posiciones que iban tomando el ejército. O sea, el grueso del ejército entraba a una ciudad, a un pueblo, y cuando se retiraban, tenían que dejar a alguien resguardando, dejaban al batallón Lontué. No, o sea, fueron como las fuerzas especiales. No, o sea, está muy entretenida. Ya.
1: Oye, con esta pasada histórica entendí por qué nos gusta tanto a veces pelear algunas cosas por acá, por la zona.
0: Oye, gracias, Gerardo. Quedamos con líneas abiertas ahí para...
1: Me resguardo bajo la lluvia, Francisco, eso es, acá, bien, de un tonto.
0: Eso. Las 12:12. Es bonito hablar de historia, es entretenido. Eso es. Batalla de la Concepción. ¿Batalla o combate? Ah, ahí está entretenido también eso, la diferencia. Seguimos.

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Las 12:37. Hagamos una actualización, un recuento de lo que está destacado en nuestro sitio en belenradio.cl. Víctima de colisión vehicular asegura que conductor es quien agredió al alcalde Bordachar. Mira, ahí está la información en belenradio.cl. Joaquín Lavín León enfrenta nueva formalización por presuntos delitos electorales. Rauco afina detalles para inédito simulacro comunal ante emergencias meteorológicas. Bancada del Partido Nacional Libertario reúne 65 firmas para investigar presunto impuesto encubierto en autopistas y TAG. Expo de Boda 2026. Más de 50 marcas especializadas en matrimonio se van a reunir en Curicó. Detective PDI dejó servilleta con los nombres antes de parapetarse en Las Condes. Nombres de quienes él sospechaba que podrían atentar contra su vida. Fallece Bonnie Tyler. Hombres chilenos priorizan su audición. Consultas preventivas crecen un 46% en el 2026. Y lo que le contábamos hace algunos minutos, reportajes. Los 77 más 1 de la Concepción, soldado que murió en las últimas escaramuzas del combate, era curicano. Mira, entretenido eso de la historia. Vaya a darse una vueltecita en nuestro sitio, en belenradio.cl. Las 12 ya con 39 minutos.

minutos de temperatura a esta hora, 12 grados. Eso es lo que dice la Dirección Meteorológica de Chile. Pero déjame revisar bien, ¿eh? Porque a veces, y justo se generan los cambios o las actualizaciones. Vamos a revisar al tiro. Mientras tanto, de precipitaciones, contarles que vamos a tener algo de precipitaciones durante el resto de tarde-noche, pero son chubascos nomás, así como lo que pasó recién, así como lo que está pasando ahora, así unas gotitas. El viernes debiéramos tener algo un poco más intenso, mañana, pero en la tarde, o sea, mediodía, por ahí. Un poquito más intenso que ahora nomás, ¿ya? Eso es por lo menos lo que dice la Dirección Meteorológica de Chile. Hay otras plataformas, déjame buscar acá. Mira, hay otros modelos meteorológicos. Estamos revisando ahí cuáles van a ser. Aquí está, ya. Entonces, nos dice que tenemos, claro, 13 grados, 12, 13 grados. Esa es la temperatura que tenemos a esta hora. Ya llegamos a la máxima del día, ¿eh? Por lo menos eso es lo que decía la Dirección Meteorológica. Ya va a comenzar a reducir la temperatura eso a las 4 de la tarde. Y la temperatura mínima que podría generarse en las próximas horas, podríamos llegar a los 6 grados. Sí, tampoco es tan baja, ¿eh? Por lo menos eso es lo que dicen los modelos meteorológicos, ¿ya? Temperaturas. Si tiene que viajar a Santiago o va camino a Santiago, solo cielos parciales con una máxima de 17 grados. De hecho, tienen 15 grados, hasta ahora 16. Bastante entretenido. Y cielos parciales durante todo el día. 12:45 minutos.

Las 12 ya con 48 minutos. 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Nos vamos. Ya vienen las noticias. Nuestra edición de Sala de Prensa con un completo reporte de lo que ha ocurrido durante las últimas horas en la zona. Hasta mañana. Chau, chau.

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12: Son las 12:59 minutos.
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14: Hace instantes, el Tribunal Oral y Penal de Curicó declaró culpables a la pareja acusada por robo con homicidio en trabajadora agrícola de la comuna de Molina. Recordemos que el Ministerio Público está pidiendo una pena de 20 años de cárcel para cada uno de ellos. Fiscalía ordena investigar denuncia de un presunto abuso sexual a niña de 13 años en un vehículo de la locomoción colectiva en el recorrido entre Curicó y la zona de Los Niches. PDI logró detención de 30 integrantes de una banda que cometió robo con secuestro y lesiones. Sujetos maniataron y golpearon a la víctima para sustraerle diversas especies. Y atención a esta crónica denuncia exclusiva de VLN Radio. Mujer denunció que sujeto que causó accidente de tránsito e intentó escapar es el mismo que agredió al alcalde George Bordachar en la Feria de los Caldos.
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12: Es la 1:02.
14: ¿Cómo están? Buenas tardes, bienvenidas y bienvenidos a esta, la edición mediodía de Sala de Prensa por VLN Radio. 9 grados, según registro de la temperatura del momento. Pareciera que no va a subir más allá, ¿no? Porque va a tener cielo cubierto durante la tarde. Lo más probable es que tengamos nuevamente algunas gotitas durante lo que nos queda de este día, jueves, el 9 de julio de 2026. Para la próxima semana se proyecta desde el martes en adelante una cantidad enorme de agua que podría caer en varias regiones del país, desde la región de Coquimbo hasta el sur, incluyendo la zona del Maule. Sería una de las zonas más golpeadas por la próxima lluvia que se está anunciando, que sería muy intensa además en corto periodo, pero varios días. Eso nos preocupa mucho. Le voy a dejar nuestro contacto del WhatsApp para que sigamos en contacto. Si algo pasa en este bloque informativo hasta las 2, como siempre, yo les pido que nos avisen. Ustedes son nuestros ojos en las calles. Todo, por favor, al más 569-90-77-60-38. Al más 569-90-77-60-38.
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14: Esto acaba de ocurrir recién en los tribunales locales. Hace instantes, el Tribunal Oral en lo Penal de Curicó declaró culpables a un hombre y a una mujer acusados por el delito de robo con homicidio de Aníbal Valenzuela Figueroa, muerto a los 37 años tras ser atacado al interior de el fondo de Entre Ríos, en el sector de Lontuela, comuna de Molina. Esto ocurrió un día 14 de febrero del año anterior. Efectivamente, este hecho, como hemos dicho, ocurrió el 14 de febrero de 2025, cuando, según la investigación, el trabajador agrícola fue abordado por una pareja identificada con las iniciales de RNCL. Es una mujer que tiene 27 años. Y el varón, IDPG, 21, en una plantación de kiwi. Ocurre toda esta situación lamentable. No se puede dar a conocer los nombres por prohibición legal del tribunal. Posteriormente, el cuerpo de la víctima fue encontrado con múltiples heridas correspondientes a golpe en la cabeza y cortes propinados con un arma blanca. Después de las diligencias efectuadas por la PDI, Brigada de Homicidios, se logró detener a ambos involucrados, a la pareja, en cuyo poder se encontraron especies pertenecientes a la víctima y un elemento utilizado en el crimen, en este caso una especie de punzón. De acuerdo a lo informado por el Ministerio Público, tras el arresto, fue el abuelo de RNCL quien se contactó con carabineros para percatarse de que su nieto había llegado a la casa con una bicicleta que no le pertenecía y con la ropa manchada con sangre. Esta información fue crucial para que la policía pudiese aprehender a la pareja, que solo puede ser identificada por sus iniciales por orden del tribunal, como ya dijimos. La fiscal jefe de Molina, Lucy Bustamante, anunció que el Ministerio Público está pidiendo una pena para ambos de 20 años de cárcel efectiva para cada uno de los ya condenados. Esto acaba de ocurrir recién. La justicia, en este caso el Tribunal Oral en lo Penal de Curicó, ha declarado culpables a esta pareja, a la mujer RNCL, tiene 27 años, y su pololo, el joven Ignacio DPG, de 21. Daniel Hernández está en tribunales y nos cuenta más detalles. Daniel, buenas tardes.
15: Sí, ¿cómo estás? Gusto saludarte, muy buenas tardes. Ha finalizado hace un par de minutos solamente la lectura de este veredicto, donde tú ya lo señalabas, se declaran culpables a esta pareja. Escuchemos lo que ha señalado de manera exclusiva hace un par de minutos la fiscal jefe Lucy Bustamante, que da cuenta también, por supuesto, para ellos, de un exitoso resultado a esta hora.
16: Sí, fue un juicio largo, fueron varios meses esta causa, estableciendo los medios de pruebas que nos servían para llegar a esto, y sí, estamos satisfechos en el sentido de que se acogió la tesis de la fiscalía.
17: ¿Se logra veredicto condenatorio
16: para ambos? De igual forma, sí.
17: ¿En este sentido usted, el cambio que ustedes han tenido es que subieron la pena que estaban pidiendo? Ustedes estaban pidiendo 20 años y ya la suben a una perpetua. Sí.
16: Exactamente, eso se hizo, está dentro de las facultades que tiene la fiscalía el día de hoy.
18: ¿Qué esperan para el 18 de julio?
16: Bueno, ojalá las penas máximas, eso es lo que esperamos, porque fue un hecho sumamente grave.
18: ¿Qué podrían ir desde fiscalía?
16: Desde los 15 años y un día a perpetuo calificado, eso es los márgenes de pena que existen.
17: ¿Por qué usted?
15: Bueno, ahí estaba Luis Cabello, hasta perpetuo y calificado, ha dicho la fiscal, que de alguna forma nosotros ya, con lo que pudimos conversar brevemente con la familia y algunos cercanos, estaban entre comillas un poco satisfechos de este resultado, pero también muy expectantes de lo que va a ocurrir el día 18 de julio, 12:30, ya quedó fijado, para conocer más detalles, por supuesto, de esta gran investigación, dice la fiscal, que ha dado algunos resultados y que además suma también, Luis Cabello, antecedente que ellos estaban cumpliendo condena, ha dicho la fiscal, en el momento que ocurrió este grave delito en la zona de Molina, y eso también ha ayudado un poco a este resultado.
14: O sea, ¿tenían antecedentes penales estas personas?
15: Tenían antecedentes penales que estaban cumpliendo ya en ese momento una condena, por lo tanto la fiscal hace algunos minutos acaba de exponer, incluso este joven, que recordemos no se puede dar su nombre, tenía algunos temas relacionados con lesiones graves en contexto de violencia intrafamiliar, así que la fiscal expuso todo, más antecedentes también que tenía de esta mujer. La magistrada obviamente han decidido sumar aquello, y eso obviamente da cuenta también de lo peligroso, decía la fiscal, que pudieran estar en libertad y que obviamente lograran también toda esta situación. Así que, de momento, la fiscal da cuenta que ha sido por ahora un resultado bastante positivo en este proceso.
14: ¿Cuándo es la lectura de la sentencia, Daniel?
15: 18 de julio, 12:30, quedó fijado. Si no me equivoco, día sábado. Quedaron de acuerdo, 18 de julio, va a ser muy breve, dijeron. Así que quedaron citadas ambas partes. Incluso se acaba de compartir un link. Está la posibilidad también para que los familiares no vengan acá al tribunal y lo puedan hacer a través desde sus domicilios.
14: Vía remota, ahí pues la familia puede escuchar finalmente cuál es la cantidad de años que finalmente va a dictar la justicia curicana para esta pareja de pololos. Ella tiene 27, el joven tiene 21. Y el joven, el varón, la gente que vivía cerca de él allá le tenían temor porque era muy complicado por el tema de la droga que él consumía habitualmente, como es la pasta base. Muchas gracias, Daniel, por ese reporte actualizado de lo que está pasando a esta hora en tribunales.
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14: Y sobre lo mismo, 2 horas antes esta mañana de que se leyera el veredicto de la justicia por el homicidio de Aníbal Valenzuela Figueroa, ahí en el fondo Pirigüín de Lontué, ahí vivía esta persona, su hermana Fabiola se refirió a los antecedentes generales del juicio que se extendió durante las jornadas, durante 2 días, en el Tribunal de Juicio Oral en lo Penal de Curicó. La hermana del fallecido señaló estar conforme de cómo se ha desarrollado el proceso, comentando sobre las declaraciones de la familia de la mujer acusada, que estratégicamente buscaba liberarla de ciertas responsabilidades penales. Por el contrario, afirmó Fabiola, la mujer ayudó a su pareja a armar el escenario por vicio para llevar a la víctima hasta una plantación de kiwis para atacarlo en la cabeza y clavarle un punzón en la región abdominal, todo con el fin de robarle su bicicleta, dejando su cuerpo moribundo en el lugar.
19: Hoy te quiero la mamá de la imputada, contando que su hija, prácticamente dejándola como vulnerable, que ella ha tenido depresión, que siempre ha sido de bajo perfil, que todo lo que ella hizo fue porque el imputado la amenazaba, tratando de salir libre, inocente.
14: La familiar del fallecido señaló que la mujer acusada por todos los medios pretendía zafar de los cargos de robo con homicidio. ¿Qué pesan en contra de ambos acusados en estos momentos?
19: Sí, ella quiere zafar de esto y en todo momento dice que ella no tuvo nada que ver, que ella no sabía.
14: ¿La postura de ustedes?
19: Seguimos con lo mismo. Nuestra fiscal también argumentó que no, que para ella es tan culpable como la otra persona, ya que el testigo que nosotros tenemos los vio cuando llegaron juntos, cuando ella le dijo vamos a los kiwis, cuando salió junto con la otra persona. Y eso está a nuestro favor.
14: La familiar del fallecido agradeció al testigo protegido que prestó ayuda en la investigación del caso, el cual declaró con protección de identidad ante la jueza del Tribunal Oral en lo Penal. En cuanto a la teoría de que el hombre acusado habría actuado por celos, la misma hermana del fallecido apuntó que esta también quedó descartada, esta teoría, con los últimos testimonios conocidos la mañana este jueves en el mismo tribunal.
19: Hoy día quedó en nada, porque eso de los celos solamente lo dijo el imputado. En ningún papel aparece que él hizo eso por celos. Lo que aparece ahí, el testimonio del testigo que dice que cuando lo vio, él le mostró el arma y le dijo, no te metáis porque me debe plata. Pero en ningún momento se vio el tema cero, nunca se habló, ni cuando se los llevaron, ni nada. Ahora salió cuando él lo dijo en la audiencia, pero es solamente la palabra de él.
14: O sea, aquí lo más relevante de este juicio es el testimonio de la persona que está colaborando, que él vio todo presencialmente.
19: Sí, él lo vio todo. Lo único que él no vio cuando vio que salieron ellos y no fue a ver por qué no salió mi hermano. Solamente que él no fue a ver, él se quedó en su casa por miedo, porque dijo que él le tenía mucho miedo al imputado, porque lo conoce desde chico, incluso fueron vecinos.
14: Señalar que el hombre acusado por este homicidio de la víctima, Aníbal Valenzuela, el día de los hechos actuó con violencia extrema en un periodo de abstinencia por consumo de pasta base de cocaína, según lo expuesto en la audiencia de este juicio oral que ya concluyó y del cual existe ya un veredicto condenatorio.
11: Denuncia.
14: Hay un caso que se está investigando a partir de esta mañana, un presunto abuso sexual respecto a una niña de 13 años en un bus del recorrido de Curicó a Los Niches, viceversa. Inmediata diligencias investigativas ordenó esta mañana la Fiscalía del Maule para que Carabineros investigue el caso de una niña de 13 años que durante la jornada de ayer fue supuestamente abusada sexualmente al interior de una máquina de la locomoción colectiva del recorrido entre Curicó y la zona de Los Niches. La diligencia encargada ordenan a los policías a acudir hasta el terminal de buses Curicó, a tomar declaración en calidad de testigo al hombre que aparece sindicado por la madre de la niña afectada por este hecho. Precisar que este chofer solo está en calidad de testigo y no directamente como imputado en el caso. Además, Carabineros Curicó y de los Niches deberá verificar si la máquina que conduce al sujeto cuenta o no con cámara de seguridad para aclarar lo ocurrido con este caso de un presunto abuso de una niña menor de 13 años a bordo de la misma máquina de pasajeros.
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14: ¿Y qué va a pasar con la lluvia en la tarde de este día jueves? Luis Alberto Rivera, ¿cómo estás? Buenas tardes.
3: Muy buenas tardes, Luis. Buenas tardes, auditores. Ojalá que hoy día sí. Ya, le ayuntemos, vamos a decir así, de esa forma, en esta palabra, porque en realidad ayer habíamos señalado que iba a ser muy débil la lluvia, pero sin embargo fue bastante importante.
14: Y a las 5:30 caía un, ¿sí?, diluvio en Curicó.
3: Me acuerdo, y en la tarde noche igual. Sabes que para esta tarde, mira, si están cambiando a cada rato. Mira, el pronóstico que tengo en este instante es que podrían faltar 5 milímetros que podrían caer durante toda esta jornada, durante la tarde, pero habrá un descanso entre las 5 y las 21, 22 horas aproximadamente, y después, antes de la medianoche, vamos a tener precipitaciones. ¿Por qué? Porque estas vienen ya, este es el segundo sistema frontal que va a afectar a nuestra zona, y para mañana, delante, hace poquito rato, mejor dicho, teníamos como 10, 15 milímetros, pero también bajó la intensidad y tendríamos apenas 10. Lo que sí, Luis Alberto, ya viene el sábado, buen tiempo sin lluvia, temperatura agradable, 6, 17 grados, el domingo 7 y 17 grados. Nos preocupa y me preocupa el día, específicamente el día martes, porque ya comienza la lluvia fuerte. O sea, claro, el martes, en la tarde-noche, comienzan las precipitaciones. El miércoles va a llover todo el día, podríamos tener, empecemos a sacar cuenta, 50 milímetros es una proyección, puede cambiar. El día jueves, escúchalo, Alberto, 81 milímetros.
14: ¿En un día?
3: En un día, el día jueves. No. Estoy hablando del jueves 16, día de las Cármenes.
14: No, por favor.
3: Imagínate, las procesiones, yo creo, no sé, hasta este momento, bueno, la gente del campo igual puede salir, pero hay que cuidarse, porque me da la impresión de que va a estar lloviendo. Hacen procesiones en Limipadia, en Yico, en el sector de las Siete Vueltas. El viernes próximo, 30 milímetros, y el sábado 18 de julio, 12 milímetros.
14: A ver, sumemos, martes, ¿cuánto podría caer?
3: Mira, partimos el día martes con 10, que es poquitito, en la tarde-noche.
14: Sí. El miércoles,
3: 50.
14: El jueves,
3: 81.
14: El viernes,
3: 30.
14: El sábado,
3: 12 a 15, colócale 13.
14: Ya, 3. ¿Y el domingo?
3: No tengo esa información todavía. Vamos a esperar, pero parece que se está disipando. ¿Cuánto te da, Luis Alberto? Yo era mal. 13, se queda puro 14, 3 nomás, 15, en matemática.
14: 180 más o menos aproximadamente en una semana. Igual es mucha agua si lo sumamos todo esto y puede caer en corto periodo. No, es harta cantidad de milímetros.
3: Pues. Ya, a ver si nuestros auditores nos ayudan ahí con la cifra, cuánto para calcular.
14: El martes 10, el miércoles 50, el jueves 81. El viernes 30 y el sábado 13 milímetros.
3: Sí, le vamos a colocar 13 porque está en 12,8.
14: Ya, pero el más complicado sería el día
3: jueves 16, jueves, el día de las Cármenes.
14: El 16.
3: Estamos hablando de Curicó, Luis Alberto, ¿ah?
14: Curicó ciudad, Curicó, claro, urbano.
3: Ya, ¿puedes anotar un ratito? Y sí, nuestros auditores que nos ayudan a la suma ahí.
14: No, pero ¿para qué?
3: Sí, ya, mira, ¿por qué iba a hablar de los Quiñes?
14: Ya, los Quiñes, ¿es distinto?
3: Va a empezar en la tarde del día martes con 5 milímetros.
14: 5, ya.
3: El día miércoles 15, 53 milímetros.
14: Ya.
3: El día jueves, 90 milímetros.
14: 90.
3: Casi 100. El viernes. Día viernes, 46 milímetros. Y el día sábado, 24 milímetros.
14: Aguante los Quiñes con esta cantidad de agua. Uy, qué tremendo.
3: ¿Quieres saber cómo va a estar la costa?
14: La costa, me interesa la costa. ¿Cómo va a estar?
3: A mí también me interesa, pero me preocupa especialmente pues, porque si llueve mucho, está muy seco allá y hay
14: vamos con la costa.
3: Vamos con la costa. El martes,
14: ¿cuánto?
3: 11 milímetros.
14: Ya.
3: El miércoles de la próxima semana, 70 milímetros.
14: Uy, harto.
3: 60 el día jueves.
14: Ya. ¿Y el viernes?
3: 6.
14: ¿6 milímetros?
3: Nada más.
14: ¿Y el día?
3: ¿El sábado?
14: Sí.
3: Uno.
14: Ah, nada. Ya, entonces el día más complejo sería el día miércoles para la costa, entre el miércoles y el jueves.
3: Claro, ¿sabes? El miércoles y jueves hacen 7.7, 7.2, 14.
14: Son 330 milímetros.
3: 7.6, 2, 3.
14: Ya, pero.
3: Serían 130.
14: Claro. ¿Para qué tanta vuelta? ¿Para qué tanta vuelta? Ya.
3: Ya, pero. ¿Tienes ya el
14: resultado? Sí, ya sumé, ya todo. Sí.
3: Son todos más de 100 milímetros,
14: ¿eh? Sí, mucha agua en corto, en pocas horas.
3: Claro.
14: ¿Y aquí más tenemos, Luis Rivera?
3: Mira, que esta tarde va a continuar así bastante inestable con alguna precipitación en toda la región del Maule y la región de O'Higgins. Vamos a reiterar las temperaturas que se podrían registrar. Valle Central de Curicó, 12 grados. A esta hora tenemos 10 grados. 12 grados en Gualañí, 14 grados en Licantén, 14 en Bichuquén, 15 grados en Curepto, 14 grados en Villaprat, 15 grados en la costa, en Iloca, 15 grados en la cordillera, 13 grados en Chimbarongo, San Fernando, Santa Cruz, Rengo y Pelequén, Lolol, 16 grados, 14 grados en Paredones, 16 en Pichilemu, 14 grados en Río Claro, Talca, Compeo, San Rafael, Camarico, en Cauquenes, 17 grados, también con lluvia, 11 grados en Linares y en Putú, Constitución y La Trinchera, 17 grados. Eso es lo que te puedo comentar. Y lo otro, también comentar de que todavía sigue la proyección que las temperaturas, los días de mayor lluvia desde el martes, miércoles, jueves, viernes y sábado de la próxima semana serán en la cordillera, que es lo más que me preocupa, con isoterma más allá de los 2.000 metros sobre el nivel del mar y con temperatura en la cordillera, plena cordillera, con 2 grados sobre cero.
14: Bien, oye, la gente que haya hecho el ejercicio, la Margarita Solorza, que está conectada a la red de Facebook.
3: Buenas para la matemática.
14: Muy buena, se sacaba puro 7 nomás la Margarita Solorza. Ella sumó.
3: Rojo.
14: 183 milímetros más o menos lo que podría caer en cuanto a la sumatoria. Ella hizo la suma. Gracias, Margarita. Gracias. Solorza está conectada ahí en nuestra transmisión Facebook Live. Gracias, Luis Alberto Rivera.
3: Estaremos atentos, hasta
14: siempre
3: pronto.
14: Siempre atentos, especialmente la próxima semana, Luis Alberto. Yo creo que vamos a tener muchas noticias la próxima semana.
3: Sí.
14: Siempre atentos, ahí vamos a estar conectados con ustedes, los auditores que van a ser nuestros reporteros en cada una de las comunas de la provincia de Curicó. Nos vamos a la pausa, a la vuelta. Le contaremos de una denuncia exclusiva de nuestro departamento de prensa. Dicen que uno de los sujetos que agredió al alcalde de Curicó después chocó a un vehículo particular, presuntamente bajo la influencia del alcohol, en el centro de Curicó. Esa denuncia después de la próxima pausa comercial.
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4: Estamos de vuelta, auditores, con la siguiente denuncia exclusiva de nuestro departamento de prensa. Es decir, aquí hay un trabajo investigativo respecto a lo que les vamos a presentar. Fíjese que hay una mujer curicana que denunció que el sujeto que causó un accidente de tránsito hace pocos días atrás e intentó escapar es el mismo que agredió el día de la inauguración de los caldos al alcalde Yor Bordachar. Es un tema bien complejo esto, pero que hay un reporteo que nos va a presentar ahora con todos los detalles nuestro periodista Sebastián Ormazaba. Sebastián, tú nos cuentas. Buenas tardes.
5: Hola Luis, ¿cómo te va? Muy buenas tardes. Un violento siniestro vial terminó destapando una compleja situación que involucra al mismo sujeto en dos hechos delictuales ocurridos con horas de diferencia en Curicó, en relación a lo que tú dices. Bueno, Maricel Vidal denunció públicamente que su marido fue colisionado por un conductor que intentó darse a la fuga y que posteriormente fue el mismo alcalde de la comuna, George Bordachar, quien lo reconoció como su agresor durante la inauguración de la Feria de los Caldos. De acuerdo con el relato entregado por Maricel, la colisión se registró el pasado jueves, el día de la inauguración de este evento, cerca de las 23:50 horas, el momento en que su esposo transitaba por calle Yungay, cuando al llegar a la intersección con calle Argomedo, fue impactado violentamente por una camioneta. El choque fue de tal magnitud que el vehículo de la familia fue declarado con pérdida total tras la activación de todos los airbags. Sin embargo, la situación escaló cuando el conductor responsable intentó evadir su responsabilidad.
6: Este caballero andaba en estado de ebriedad, ya que él quiso en ese momento escaparse, empujar su camioneta y poder retirarse del lugar. Él iba acompañado de otra persona, de otro amigo. Y mi marido en ese entonces llamó a Carabineros al tiro y Carabineros llegó inmediatamente.
5: Tras el hecho, este conductor quedó detenido tras el trasladado a la primera comisaría en hora de la madrugada, pero posteriormente fue dejado en libertad. La sorpresa para la familia llegó horas más tarde, cuando la misma noche, mientras esperaban por atención médica, comenzaron a circular en redes sociales registros de una agresión sufrida por el alcalde de Curicó, George Bordachar,

0: en el sector de la Alameda durante la Feria de los Caldos. Fue en ese entonces cuando la víctima identificó y relacionó inmediatamente al sujeto con ambos hechos. Para confirmar sus sospechas, Maricel se dirigió a la Villa Bicentenario durante una visita del alcalde George Bordachar y le consultó directamente, mostrándole las fotografías y el video del accidente.
1: Lo que pasa es que esa misma noche, cuando acompañé a mi marido a hacer la constatación de lesiones, en el mismo momento me empezaron a llegar videos donde él sale increpando al alcalde en una fotografía, y digo yo, este es el mismo tipo. Y anoche vino el alcalde a nuestra villa, a la Villa Bicentenario, le pregunté, me tomé la atribución de preguntarle a él y mostrarle la fotografía y el video y decirle que no había ocurrido a nosotros, y efectivamente él me dice que es la misma persona.
0: Ante la gravedad de los hechos y la liberación del sujeto, la familia decidió tomar acciones legales, siendo asesorado por el abogado de la municipalidad, Felipe Canteros, quien solicitó recopilar todos los antecedentes de la fiscalía. La preocupación principal de Maricel radica en la impunidad del conductor y en las consecuencias económicas del accidente, ya que el responsable no portaba carnet de identidad, los documentos del auto no tenían seguros obligatorios al día, además la pérdida de su vehículo, utilizado como medio de transporte y de trabajo, afecta a los 5 integrantes de la familia.
1: El tipo le echó toda la culpa a mi marido y le decía, pero di que tú fuiste el culpable. Y lamentablemente, por él, él no llevaba su carnet de identidad, no llevaba la documentación del auto, tenía su seguro obligatorio vencido hace un año, y honestamente, en esos momentos él trataba de hacerse solo la víctima, que él era había sido la víctima en estos momentos porque nosotros habíamos tenido la culpa, o sea, en este caso mi marido, que mi marido estaba haciendo show porque no tenía nada. Entonces él siempre se lavó las manos en toda instancia.
0: Bueno, hoy día le fuimos a preguntar al alcalde George Bordachar durante la celebración del Día de la Bandera y precisamente en la Alameda Manso de Velasco. Ratificó que las personas involucradas en la colisión fueron las mismas que lo increparon antes. Además, anunció apoyo legal a la familia afectada y sumará antecedentes a la investigación.
2: De estas mismas personas fueron las que me agredieron y después haciendo videos burlescos, y después tiene un accidente de tránsito como a la 1 de la mañana aquí en el centro, zona céntrica de Curicó. Son las mismas personas, están identificadas.
3: ¿Usted como persona y como autoridad va a seguir por los cursos legales correspondientes?
2: Por supuesto, ayer la familia afectada con este choque, que está muy muy afectada de salud, perdió tal su auto y necesitan ayuda, y se la vamos a entregar como municipalidad, y también vamos a juntar esa documentación que esta misma gente tenía para poder llegarla a la investigación que está haciendo la fiscalía.
3: O sea, se agrega la causa todo.
2: Sí, en lo personal sí, y también vamos a ayudar a esta familia para que pueda resarcir ese daño humano y patrimonial.
4: Hay harta evidencia respecto del tema que tú investigaste, Sebastián. A ver, está una publicación periodística del sitio Crónica, CCN Crónica Noticias, ¿ya?, que publicó esa misma noche una foto del accidente. ¿Qué dice la publicación periodística? Esto fue faltando 2 minutos para la medianoche del día de la inauguración del
5: día jueves.
4: Del día jueves. Un accidente de tránsito se registró en la esquina de Yungay con Argomedo. Es el lugar del accidente.
5: Así es.
4: Yungay con Argomedo, Curicó, centro. De acuerdo con los antecedentes preliminares, la colisión involucra a una camioneta patente SSCV35 y un vehículo SUV patente RHTI25. Esos son los vehículos comprometidos. Una camioneta con un auto. ¿En dónde viajaban los agresores del alcalde? En el auto más pequeño, ¿no? En el vehículo.
0: Tengo entendido que es la camioneta.
4: Es la camioneta. Ya, hay que tener ahí claridad con eso. Pero bueno, está la publicación periodística que da cuenta del accidente, un choque tremendo. Están también acá los daños evidentes en ambos vehículos, ¿ya? Está también las publicaciones, tenemos acá un video donde justamente sale una persona de nombre Gonzalo haciendo una transmisión directa a través de Instagram. Aparece ahí tomando sus calditos en la feria de referida. Bueno, y hay harta evidencia, pues. Está el certificado de atención de urgencia del otro conductor, de la persona que hace referencia, la señora, que sería su esposo el que manejaba el otro vehículo. ¿Ahí qué pasó? ¿Alguien no respetó la señal del semáforo?
0: O sea, claro, hay que decir algo. Toda la evidencia que tiene hoy día la municipalidad da cuenta de una línea de tiempo que está demasiado bien...
4: Está definida.
0: Está demasiado definida.
4: Y está fácil para que un fiscal investigue.
0: Exactamente. Está todos los antecedentes puestos a disposición de la fiscalía. Está todo muy la línea de tiempo está demasiado clara. O sea, aquí el municipio tiene todas las de ganar. Porque, en primera instancia, las imágenes muestran, efectivamente hay un video donde aparecen estas personas, que son dos, pero uno es el agresor del alcalde, identificado como el agresor, aparecen grabándose ahí. Posteriormente hay una fotografía donde aparece esta persona increpando al alcalde. El alcalde estaba sentado y la persona que lo increpa estaba de pie. Entonces ahí hay una, digamos, una instancia en la cual se da cuenta de que el alcalde estaba compartiendo, sentado en una mesa, y llega alguien y lo va a increpar. Y posteriormente sale, hay una fotografía de la persona también que está siendo detenida por carabineros, y un video donde salen jactándose de esa situación. Y salen insultando al alcalde. El alcalde, tal por cual, y salen riéndose. Posteriormente toman el vehículo, se van de la Alameda, se van por Argomedo y se produce este accidente. La verdad que desde un inicio esto fue tomado como, claro, una situación bien particular, una agresión, un conflicto, y se quedó ahí. Pero yo creo que el accidente, el siniestro vial, agrava absolutamente y le da toda la razón al alcalde, porque estas personas efectivamente estaban en estado de ebriedad, estaban, digamos, dando insultos, estaban un poco sacados, iban a velocidades muy rápidas, estaban muy efusivos. Entonces, esto también se da en torno a al testimonio que entrega la denunciante, que dice: estas personas no querían hacerse cargo de nada, le estaban culpando a mi marido. Estas personas venían del trabajo, venían de estaban trabajando, se dirigían a su casa y ahí fueron impactadas.
4: Ahora, la pérdida de los daños materiales en ambos vehículos son, yo diría, daños totales. Claro. Tanto para los protagonistas como para los que causaron el accidente, o bien para la otra persona que no tenía nada que ver con esta situación, que iba tranquilamente para su casa, y que por estas personas, debido a un supuesto consumo de alcohol, no respeta la señalética, pasan y generan esta colisión que es realmente dramática. Además, el mismo sujeto que dicen habría agredido al alcalde es el que trata de separar los vehículos. Así es, y está grabado, sí. Ahí está la foto, está la evidencia.
0: Está toda la evidencia.
4: Está todo, por Dios.
0: Yo creo que, si nos vamos a enfocar en este caso, el abogado de la municipalidad, Felipe Canteros, tiene todos los antecedentes, los cuales van a ser puestos a disposición de la fiscalía, y ahora el fiscal tiene todo el antecedente en la mano para poder...
4: Está facilito, pues está toda la evidencia.
0: Está todo muy gráfico.
4: Para investigar. Ahora, sí, ¿qué te dice la señora del conductor afectado? ¿Que ellos van a... ¿qué están haciendo?
0: No van a denunciar.
4: ¿Hay algún acercamiento de la otra parte para que le responda por los daños?
0: No, no se han acercado.
4: ¿No hay nada?
0: No, pero van a denunciar, son parte de la querella que se presenta. Ahora van a ser los testigos, van a denunciar a estas personas por daño. O sea, no les va a salir tan... Toda esta línea, toda esta noche, no les va a salir...
4: Tan fácil.
0: Tan fácil a estas personas. Entonces... Claro, yo creo que aquí la municipalidad sí... más allá del hecho de la agresión al alcalde, estas personas estaban en un estado que no corresponde, estaban agrediendo en primera instancia a una persona, posteriormente se ven involucrados en un siniestro vial, entonces no estaban, digamos, de como corresponde, conduciendo un vehículo también.
4: Bueno, que se haga justicia, independiente que haya sido el alcalde inicialmente o anteriormente afectado, que aquí tiene que haber un procedimiento como corresponde, se establezca algún tipo de responsabilidad respecto de quien tuvo la responsabilidad de generar este accidente, por conducción además presuntamente bajo la influencia del alcohol. Hay opiniones de inmediato que saltan en el WhatsApp de la radio. Mari nos está escuchando, dice: a modo personal, no creo nada en este show. Justo es la misma persona que tuvo percance con el alcalde. Tongo y polémica.
0: No.
4: Dice Mari.
0: Yo ahí quiero, a ver, las evidencias son demasiado claras, hay fotografías que efectivamente lo identifican en ambos lugares, son fotografías no de cámaras de seguridad, son fotografías que se identifican plenamente, entonces yo no estoy haciendo una defensa, solamente estoy describiendo la evidencia que hay, eso es todo. Lo que llama la atención es que estas personas son detenidas por carabineros, pero al otro día son dejadas en libertad. Claro, ahí hay un plazo también de detención, seguramente van a ser citadas, pero la evidencia es demasiado clara. Yo
4: hay harto
0: creo
4: material.
0: Que ahí es cosa de la fiscalía que puede actuar ahora.
4: ¿Qué hay como evidencia? Hagamos un pequeño resumen. Está el parte policial, están las imágenes, están las fotos, las publicaciones periodísticas del medio curicano, electrónico. Está
0: La agresión.
4: Está el certificado de atención de urgencia en un SAR del afectado, del otro conductor.
0: Las declaraciones de ellos cuando fueron detenidos. Se jactaban del hecho.
4: Se jactaban además. No, hay harto material. Bien. ¿Eso va a estar publicado en nuestro sitio?
0: Se jactaban y maldecían al alcalde posterior al hecho.
4: Dios. Oye, ¿y eso ya está publicado en el sitio?
0: La nota está publicada en el sitio.
4: En www.blnradio.cl y además en nuestras cuentas sociales. Gracias, Sebastián.
0: Que le vaya muy bien.
4: Nos vamos al corte, estamos de vuelta con más.
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4: De vuelta para la parte final de las noticias, quiero hacer un alcance, una precisión respecto a esta denuncia que publicamos recientemente en el informativo respecto a este caso, de una denuncia bien seria que está presentando una mamá de la zona de Los Niches respecto de su niñita de 13 años que habría sido abusada al interior de una máquina de pasajeros del tramo Curicó-Los Niches. Hay que precisar de que el conductor no tiene vinculación. Ya lo dije claramente, el anterior registro, publicación, de que el conductor de ese minibús está sindicado solamente como testigo. A él se le va a tomar una declaración. Y el sujeto que aparece cuestionado por estas acciones, que habría cometido el ilícito probable, corresponde también a una persona muy joven. Ya lo tenemos acá en nuestros registros. Ya tenemos fotografía del presunto involucrado. Es un tipo muy joven que aparece acá en escena, quedó grabado con las cámaras internas del mismo minibús. Afortunadamente ese minibús cuenta con cámaras. Y a este joven, que ya lo tenemos acá en nuestro dispositivo, se les indica de ser el presunto autor de esas acciones, que tendrá que dar cuenta a través de la policía y también por lo que ha encomendado el Ministerio Público de tomar declaración e investigar profundamente este delito sexual que habría afectado ayer, según denuncia la mamá, a su hija de 13 años a bordo de esta máquina de pasajeros entre Curicó y la zona de Los Niches.
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4: Usted sabrá que a esta radio llega mucha gente a conversar con nosotros, a presentarnos reclamos, algún tipo de asesorías o recomendaciones. Ha llegado gente adulto mayor a hablarnos problemas familiares. Acá tenemos que darnos el tiempo de escuchar a todos. Ya, días pasados recibí una señora, un adulto mayor que vino desde San Rafael Teno a contarnos una problemática familiar. La escuchamos por más de media hora, se fue muy tranquila de vuelta y estaba contenta que le hubiéramos escuchado. También esta semana vino a los estudios de BLN Radio el conductor profesional de nombre Fernando Rivero Sepúlveda. Él viene desde Rauco, quien pidió públicamente una posibilidad laboral en alguna empresa de Curicó o bien en los alrededores. Fernando Rivero Sepúlveda, él se presentó como conductor profesional. Fernando Rivero hace poco se desempeñó también en un estamento público y ahora desea trabajar en el ámbito privado, según refiere.
19: Llevo 8 años acá en el sector. En estos momentos, a principios de año, gestioné mi licencia de conductor profesional certificada, clase A2 y A4, por lo que me encuentro buscando una fuente laboral. Me ha costado bastante, sé que es el común de mucha gente hoy día, y tengo experiencia en el manejo de muchos vehículos multifunción, vehículos limpiafosas, vehículos tolva, vehículos de transporte de pasajeros, en diferentes cajas de cambio y en diferentes zonas también rural y urbana.
4: Fernando Riveros con orgullo señala que en su desempeño profesional prestó servicios también para LAN en Santiago de Chile.
19: Sí, trabajé en Santiago, tuve desarrollo en LAN Airlines, trabajé 14 años allá. Fui operario del área de aprovisionamiento y catering, conduje también vehículos en la plataforma de operaciones del aeropuerto, terminé también como asistente de gerencia en el edificio corporativo de LAN y los últimos 5 años como tripulante de cabina de aeronave en la ruta regional Chile y Sudamérica.
4: Por lo tanto, el entrevistado, currículum tiene más que suficiente y busca una posibilidad de empleo laboral acá en la comuna o en la provincia.
19: Tengo experiencia al volante, tengo también un trato de excelencia, tengo un compromiso tremendo dentro del cargo que me hago y mis necesidades. También tengo hijas en la universidad hoy día en Santiago, por lo que me lleva a acercarme a BLN. Y sé que de pronto pueden haber excepciones y nos pueden ayudar en este ámbito. Creo que es muy válido contar con estos recursos para poder acercarnos ahí a la empresa y que nos puedan llamar y evaluar nuestras condiciones, a ver si les somos de aporte.
4: Las empresas que se interesen en contar con los servicios de este conductor profesional lo pueden llamar y también contactar en su correo electrónico fernandoriverossepulveda@gmail.com o bien en su teléfono móvil WhatsApp, el +569 33 89 60 59. Más fácil el correo, ¿no? Lo voy a repetir. Fernando Rivero Sepúlveda, @gmail.com. Si no alcanzaron a escribir o anotar, nos pueden llamar a la radio y nosotros gustosos le damos los contactos de esta persona que está buscando una posibilidad de empleo. Un tema muy complejo en esta época del año, por lo menos acá en la zona de Curicó.
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4: Y atención con esta noticia. Nuevos antecedentes se conocieron la mañana este jueves respecto de las lesiones sufridas por el subcomisario de la PDI, Rodrigo Silva, en Santiago, quien se parapetó en un edificio de la comuna de Las Condes. Actualmente, el policía se encuentra internado en el hospital de Carabineros, luego de resultar lesionado tras salir de su casa y escapar de la protección policial de Carabineros que le estaba brindando durante toda la noche y la madrugada en su casa. El policía civil protagonizó un hecho de alta connotación pública el pasado martes, tras parapetarse en una oficina y gritar denunciando irregularidades en la PDI. Además dijo que temía ser asesinado y que era inocente de eventuales situaciones que se le están imputando. Ante esto quedó con resguardo de Carabineros, cuyo personal se mantiene en el exterior de su casa particular para proteger su seguridad. Pese a esto, el subcomisario de la PDI resultó herido durante esta madrugada del día jueves, en el cuello. Según información a la que accedió Radio Bio Bio, Silva burló la custodia de Carabineros y logró salir de su casa en dirección desconocida. Eso fue a las 23 horas con 19 minutos de anoche. Cuando los uniformados se percataron de esto, se dio aviso por comunicación interna para dar con el paradero del detective. Ya de madrugada, hoy, el subcomisario regresó a su hogar e ingresó por una de las ventanas del domicilio. A raíz de ello, resultó con cortes en el cuello y en su muñeca izquierda. Preliminarmente se estima que todo se habría dado luego de que la esposa de Silva solicitara su internación en un recinto médico. Radio Bio Bio accedió esta mañana a una comunicación radial de Carabineros donde se reportaba que salió de su casa esta persona y que se daba aviso para lograr establecer su paradero. Escuchemos.
21: Encarga por el 58 PDI de nombre de Rodrigo Silva Carrillo. La persona mantiene custodia o vigilancia especial por 58 capas por procedimientos que está en el sector de la prefectura. Por esto no se mantiene la ubicación, en la fiscalización o avistamiento de esta persona, comunicar de inmediato a esta región.
4: Debido a las heridas, que fueron calificadas de carácter solamente leves, fue trasladado esta persona al hospital de Carabineros para revisar su estado de salud. Silva se mantiene allí internado bajo o fuera de riesgo vital. Eso es muy importante. Fuera de riesgo vital está este PDI. Durante este jueves, el ministro de Seguridad Pública, Martín Arrau, fue consultado sobre estos hechos. ¿Y qué dijo? Escuetamente, no tengo información, dijo a los medios de prensa capitalinos.
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4: Tribunal Oral en lo Penal de Curicó declaró culpables a una pareja acusada por robo con homicidio de un trabajador agrícola en Molina. Ministerio Público está pidiendo pena de 20 años de cárcel para cada uno de ellos. Fiscalía ordena investigar denuncia por un presunto abuso sexual a una niña de 13 años, un hecho ocurrido en un vehículo de la locomoción colectiva en el tramo entre Curicó y la zona de Los Niches. Y una mujer denunció que el sujeto que causó accidente de tránsito e intentó escapar es el mismo que agredió al alcalde Jor Bordachar en la Feria Los Caldos. Todo esto ocurrió la jornada de la noche del jueves pasado acá en el centro de la ciudad de Curicó. Estos han sido los temas que hemos llevado para ustedes en esta edición informativa, edición mediodía, en este jueves 9 de julio de 2026. Muchas gracias por la audiencia, es todo. Buenas tardes.
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26: 2:00 p.m. en punto.
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31: Fútbol para mantener las cargas. Una práctica de fútbol formal marcó el entrenamiento de hoy para el plantel de Curicó Unido. El equipo albirrojo se prepara para volver a la Liga de Ascenso la próxima semana, consciente de que los rivales juegan distinto a los clubes de primera que enfrentaron en estas últimas semanas por la Copa Chile.
32: Por fin llega el VAR a la Liga de Ascenso. Ya es una realidad. 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
31: Las 2:03, ¿cómo están? Bienvenidas y bienvenidos a este nuevo capítulo de BLN Deportes en día jueves 9 de julio. Vuelve el Mundial también, ¿eh? Estamos más que atentos, Sebastián Ormazábal.
32: ¿Cómo estás?
31: ¿Te va? ¿Francia o Marruecos? Defínete.
32: No sé, incierto.
31: No, pero gusto, ¿no? ¿Quién va a pasar?
32: Francia.
31: JC Maldonado.
2: ¿Cómo estás, Claudio Riquelme?
31: Hola.
2: Sebastián Ormazábal.
32: ¿Cómo le va?
2: Salvador.
31: Hola.
2: Mira, es que a mí... se me juntan mis candidatos.
31: Ah, ¿los dos te gustan?
2: Sí.
31: Francia y Marruecos.
2: Sí, se juntan, así que hoy creo que va a ganar Francia. Pero mira, si pasa Marruecos...
31: Yo tengo la sensación de que nuestro entrevistado puede querer que gane Marruecos, pero ya le vamos a preguntar en el transcurso de la entrevista, que lo llamamos por otros motivos. Está en la línea de BLN Deportes el... defensa de Curicó Unido, Rodrigo Colombo. Rodrigo, qué placer saludarte. ¿Cómo estás? Bienvenido.
5: ¿Qué tal? Buenas tardes, un placer.
31: Buenas tardes, muy bien. ¿Todo bien? Terminaron hace un ratito con práctica de fútbol ahí en Santa Cristina, ¿eh?
5: Sí, hace un ratito que terminamos la semana y bueno, ya a descansar este fin de semana y a pensar en lo que va a ser... la segunda rueda, que bueno, estamos muy, muy ilusionados todos de poder hacer una linda campaña y terminar arriba para pelear por el objetivo.
31: Oye, imposible no preguntarte por el Mundial y por Argentina. El otro día coincidió que pudimos ir los periodistas cuando jugaba Argentina con Egipto. Y obviamente, está todo el plantel muy atento, pero particularmente ustedes, los jugadores argentinos.
5: Sí, bueno, fue un horario particular, nos agarró ahí justo... terminando la práctica, así que salimos rápido para ir a verlo y bueno, un poquito la voz tiene que ver con eso, se gritó mucho.
31: Muy bien, como hay que vivir los mundiales nomás, po.
5: Sí, se sufrió bastante, pero bueno.
32: Y llega la final argentina, ¿no?
5: Ojalá. Creo que el equipo fue mejorando a medida que fueron pasando los partidos. Del otro día, más allá de que se dio todo al final, creo que el equipo jugó bien, me gustó. Lo que no me había gustado tanto el partido anterior, de 16avos, que ahí lo vi un poco lento, pero bueno, tiene que ver un poco, me parece, ¿no? con la temporada de los jugadores que bueno, que fue larga y sobre todo que llegaron algunos con lesión y viste, cuando llega con lesión y un mes de parate, te cuesta volver al ritmo, y creo que eso afectó un poco al equipo, bueno, de la selección argentina.
2: ¿Cómo estás, Rodrigo? Gusto saludarte, guardando las proporciones. Y bueno, ¿y tú en esta Argentina con Curicó Unidos coincides que ha ido de menos a más?
5: Sí, bueno, a nosotros nos pasó también lo mismo. Creo que bueno, el equipo, como lo veníamos hablando siempre, el equipo era prácticamente nuevo, había muy pocos jugadores del año pasado, muchos que por ahí no conocíamos la idea del profe, tampoco la categoría, y la verdad que me sorprendió muchísimo el nivel de juego que hay, la intensidad que se maneja. Es muy parecida a la B Nacional de Argentina, pero acá se juega muchísimo más. En Argentina por ahí es más parado, hay más roce, los partidos son más trabados. Acá es mucho ida y vuelta, la parte física está muy bien y sobre todo que hay muy, muy buena técnica en los jugadores, y eso hace que haya mucha dinámica en los partidos. Bueno, creo que eso nos costó al principio, pero bueno, a medida que fuimos agarrando la idea, que bueno, que fuimos agarrando un grupo por sobre todas las cosas y... hizo que el equipo vaya mejorando, bueno, y se dieron algunos resultados con buenos rendimientos del equipo, y también se vio que muchos elevamos nuestro nivel personal, y eso hace que el equipo también eleve su nivel.
31: Estamos conversando con Rodrigo Colombo, el defensor de Curicó Unido. Claro, ha habido un alza, no hay ninguna duda, Rodrigo. El equipo todavía está ahí, en una zona de... porque la tabla no se ha movido, porque el campeonato está parado. Tiene que remontar hartos puntos para acercarse al objetivo. Pero ¿cuál crees tú que ha sido la clave para que hoy, nombres más, nombres menos, el equipo haya elevado su rendimiento? Voy a incluirte a ti también, pero no sé, está Ronald Guzmán, está el Manteca Medina, que son jugadores que a lo mejor, quizás como tú también, fueron de menos a más, al igual que el equipo.
5: Sí, eso es fundamental, lo que te venía hablando. No vamos a esconder nada, estábamos con los niveles personales, individuales muy, muy bajos. Hay que hacerse responsable cuando es así. Cada uno fue cambiando ese chip, poniéndose bien desde lo físico. Yo te hablo en lo personal. Llegué con la pretemporada ya casi finalizada, más allá de que uno entrena en el receso, no es lo mismo que entrenar con un equipo, con tus compañeros. Los torneos generalmente hoy en día están terminando muy temprano también, a fin de octubre, principio de noviembre. Ya prácticamente en muchas ligas no se juega más, entonces es mucho tiempo que se está parado. Y cuesta a veces volver al ritmo. Y hablando, como lo venía diciendo también, hablando en este sentido de que el equipo era nuevo, el ritmo, el conocerse, el saber lo que pretende tu compañero o cómo le gusta jugar, viste, esas conexiones que se dan en el campo, a veces tan fluidas, lleva tiempo. Que se vayan conociendo cada uno de los componentes del equipo. Y bueno, nos fuimos entendiendo, nos fuimos conociendo, nos fuimos comunicando cada vez más. Fuimos también trabajando el doble. Se hizo ahí una autocrítica en el grupo de que hay que meterle en todo sentido, de no dejar ningún detalle librado al azar, de que si tenés que quedarte media hora más en el gimnasio, hacerlo, para bajar un pliegue o para mejorar en la parte muscular, o si tenés que hacer un intermitente más o una pasada más, había que hacerlo. Y bueno, nos fuimos comprometiendo cada vez más todos, y eso dio la pauta de que el equipo vaya mejorando.
32: Rodrigo, no vas a poder estar frente a Magallanes. ¿Cómo te toma esto? ¿Cómo ve a la línea de cuatro que tiene que conformarse, sobre todo porque viene jugando hace rato con Lucas López?
5: Sí, bueno, me toca no jugar por la suspensión de las amarillas. La verdad que no me gusta para nada estar afuera. Pero es parte de esto. Es un partido nomás. También lo bueno es que en este parate tuvimos la Copa Chile y eso permitió que el equipo vaya, no pierda ese ritmo de juego que había logrado en los últimos tres partidos o cuatro de la última ronda, de la primera ronda, perdón. Y no solamente hizo que no perdamos ese ritmo, sino que lo vayamos mejorando. Porque se está viendo un equipo que cada vez está mejor, que obviamente hay que seguir. Nosotros lo sabemos que no es nuestro techo, que podemos dar más, y ese es el objetivo. Y la verdad que sí, me da bronca no poder estar, pero bueno, hay compañeros que están preparados también para hacerlo, y ahí ojalá que podamos arrancar con un triunfo, que es importante para seguir sumando puntos y estar más cerca de esos puestos clasificatorios.
31: A propósito, Rodrigo, del nivel que ha demostrado el cuadro de Curicó en esta Copa Chile, enfrentando equipos de primera como Ñublense y la Universidad de Concepción, lo hablamos una vez terminado en Temuco, cuando tú me comentabas que lamentablemente se paraba el campeonato, estaban rematando muy bien, 7 de 9 puntos. ¿Ha cambiado esa percepción viendo lo que ha sucedido en Copa Chile, el nivel que ha demostrado el equipo?
5: Sí, obvio. es importante que el equipo siguió y siguió sumando y siguió dando, más allá del resultado, que obviamente es importantísimo, porque todos estamos acá para ganar, esa es la realidad. Pero el resultado es algo que no está en nuestras manos. Nosotros lo que sí está es la entrega, es el dar lo mejor y que el equipo trate de jugar bien. Eso sí está en nuestras manos, porque para eso estamos todos los días tratando de corregir cada error que por ahí se pueda llegar a ver el fin de semana. Pero bueno, fue importantísimo sumar, medirnos con equipo de primera. Obviamente también es bueno, porque el equipo de primera división tiene otro ritmo, te enfrentas a jugadores que resuelven más rápido, entonces eso hace que también uno se potencie más. Y bueno, gracias a Dios y por el rendimiento del equipo, los resultados se dieron, estamos vivos y a casi a un puntito de poder clasificar a las instancias finales de la Copa Chile, y bueno, eso hizo que por ahí ese pensamiento que uno tenía cuando terminó el partido en Temuco de que era una lástima porque el equipo venía bien, cambie un poco, porque bueno, por lo que te decía, el equipo siguió demostrando y hoy nos agarra enteros y bueno, ojalá que podamos comenzar bien, y no como fue la primera rueda, que podamos comenzar bien y que el equipo siga con esa regularidad.
31: Bueno, mira la tabla, Rodrigo, y claro, falta todavía, pues, falta bastante. El equipo está con 18 puntos, ya veremos si tiene o no una pérdida, podría estar un poco más abajo incluso, pero la confianza con la que van a entrar a disputar esta segunda rueda, yo creo que va a ser fundamental, ¿no? La convicción está de que el grupo debe terminar entre los 8 mejores y que tienen el material para hacerlo.
5: Sí, obvio, ese es el objetivo y es donde queremos estar. Terminar ahí, falta mucho, como bien decía, son 15 fechas, es muchísimos puntos en juego, pero lo importante para nosotros es ir partido a partido, no pensar más allá, seguir manteniendo los niveles y, por sobre todas las cosas, encontrar esa regularidad que nos costó al principio, que eso es lo que te va a permitir estar ahí en la pelea, encontrar esa regularidad de puntos, esa regularidad obviamente también de rendimiento, que el equipo siga andando, y bueno, ojalá nosotros, nuestro objetivo es ese, no tenemos otro, pero no tenemos que pensar más allá, como te decía recién, mantener los pies sobre la tierra y saber de que nosotros, cuando si somos ese equipo combativo, ese equipo que se entrega, ese equipo que da todo, somos una cosa, pero si nos creemos que somos más, la podemos llegar a pasar mal. Entonces, seguir con los pies sobre la tierra y seguir trabajando cada partido como si fuera el último que vayamos a jugar.
31: Bueno, Rodrigo Colombo, al cierre, la verdad, sí, po. Ahora más ratito, ¿Francia o Marruecos? Para ti, ¿quién quieres?
5: Ah, bueno. Mirá que Marruecos juega bien también, ¿no? Pero Francia tiene esos tres animales, cuatro arriba, sí. Y los que están en el banco también, que sale uno, entra el otro, y vos decís, ¿cómo pueden ser? Y son letales, así que bueno, si pasa. La verdad no voy a hinchar por ninguno.
31: Ya.
5: Que pase el que quiera, pero si es Marruecos, mejor.
31: Ojalá fuera Marruecos.
5: Pero nosotros tenemos que ganar el sábado, eso es lo más importante.
31: Eso es. Oye, un curicómetro cortito. A ver, ¿probaste las churrascas o no?
5: No las probé todavía.
31: No.
5: No.
31: Las tortas curicanas.
5: Y eso, sí, la torta curicana, sí, buena.
31: ¿Qué te pareció? Buena.
5: Me gustó mucho.
31: Sí. Buena. Oye, ¿no probaste la churrasca al desayuno? Hay un lugar ahí camino al entrenamiento donde venden muy
5: rica. Sí, pero bueno, viste, después te dimos la Nutri que te quedaron los pliegues, viste.
31: Bueno, a la vuelta.
5: El pesaje también, cuando llegamos, entonces mejor a la vuelta más que la ida.
31: Más a la salida.
32: Oye, sí. Consultarle algo a Rodrigo, que una noticia que fue los titulares. ¿Qué opinas tú de la implementación del VAR? Para ustedes como defensa por ahí,
31: uy,
32: con sus mañas a veces uno zafa, pero ahora tendrán cámara.
5: Hay que tener un poquito más de cuidado, ¿no?
2: Claro.
5: Uno, viste, a veces cuando la pelota está en el otro lado, tiene un poquito más de roce. Pero bueno, ahora se va a tener que tener un poquito más de cuidado. Sí, estuve un poco acostumbrado. En Perú había VAR también el año pasado, entonces al principio parece que uno está mucho más alerta de lo normal, porque bueno, dice, no, hay VAR, que tienen cuidado, pero bueno, después en definitiva tenés que jugar sin pensar en eso, probablemente teniendo el cuidado, sobre todo. Viste que muchas veces cuando arranca el VAR y viste quieren cobrar todas, a veces por demás, viste, ahora el VAR, viste, está pasando un poco más desapercibido, no es como antes que un pequeño agarrón en el área ya te cobraban penal. Pero bueno, hay que tener muchísimo cuidado en los balones detenidos, en esas cosas, viste, donde por ahí se agarra un poquito a la marca. Pero bueno, creo que también va a venir bien, porque bueno, va a haber algunas injusticias que a lo mejor, como nosotros tuvimos a favor en este torneo, también las tuvimos en contra, que bueno, que se van a resolver ahí, y bueno, ya va a ser un poquito más justo todo.
31: Bien. Oye, cuando se juntan con, no sé, con Tello, con el Nico Fernández, con el Lea, ¿quién hace el asado?
5: Y me toca a mí.
31: Ah.
5: Pero variadito. El loco Tello también hace.
31: Ya.
5: Cuando vamos a la casa de él, hace asado él. Y el Lea hizo también, pero está bastante vago últimamente.
31: ¿Y qué
2: está saliendo a comer afuera el Leo?
31: Ah, claro.
5: Sí. Claro. Pero bueno, anoche nos juntamos con el equipo, la tardecita anoche, bueno. Y me tocó a mí y a Oli, a Oliver.
31: Bueno, ¿y qué corte no puede faltar en tu parrilla cuando tú eres anfitrión?
5: Ah, la costilla.
31: Costilla, que para nosotros es el asado de tira.
5: El asado de tira, sí, no puede faltar.
31: ¿Y está bueno? ¿El de nosotros está bueno?
5: Es rico, conseguimos uno ahí, bueno, va a ser publicidad en un super, no voy a decir el super, pero conseguimos ahí en un super una tira asado que es rica, bueno, así que vamos fijo ahí.
31: Mira, bien, ¿algún secreto para compartir con la gente?
5: Pero bueno, cuando son muchos, es difícil hacer asado de tira, ¿viste?
31: Hay que tener una parrilla
5: por ahí, claro, por ahí sale un vacío, mejor, que creo que ustedes, ¿cómo lo llaman el vacío?
31: Tapa barriga,
5: sí. Sale un vacío que por ahí, bueno, es más carne y es más grande y rinde más.
31: Bueno, ¿con carbón o leña o mezcladito?
5: Mezcladito, sí. Nosotros en mi pueblo estamos acostumbrados a hacerlo más con carbón, pero mezcladito mejor. Me gusta más mezclado. Y si es leña, mejor, porque le da otro sabor. La leña le da otro sabor, sí.
31: Otra cosa. Si se puede
5: leña, mejor.
31: Otra cosa.
5: Y bien. Un consejo, despacito, nomás. A mí me gusta despacito, suave.
31: Ya.
5: Despacito, total hay tiempo.
31: Ya, ¿y el vacío qué? ¿Unos 45 minutos por un lado, 45 por el otro?
5: Sí, y más o menos sí. ¿Viste? Fuego corona se le llama cuando...
31: Por fuera.
5: Le pones por fuera, alrededor, y adentro lo va manteniendo.
31: Buenísimo. Con ese dato.
2: Lindo horario para hablar.
31: Sí, no. Lindo horario. Tenemos un hambre. Sí, sí. Bien, Rodrigo Colombo, oye, gracias por esta entrevista. Y bueno.
5: No, por favor. Siempre a disposición. Un placer hablar con ustedes.
31: Vale. La amarilla, una anécdota nomás, ¿o no? ¿O no tan, no tanto anécdota?
5: La
31: cantidad de amarillas que te han sacado en Chile, porque en Perú no. Bueno, yo tenía el dato, pero en el año te habían mostrado, no me acuerdo si eran 3 o 4.
5: Sí, los chicos me joden. Dicen, no puede tener tanta amarilla. Y yo le digo, por algo hay que hacerse conocido, muchacho.
31: Bueno, ahora las sanciones van de 2 en 2, ¿no?
5: Sí,
31: llegaste a la octava.
5: Ahora sí.
31: Cada 2.
5: Lo bueno es que los partidos estos de Copa no me sacaron, entonces ya es un parámetro. Pero, viste, alguna siempre se me escapa una patadita al final de los partidos.
2: Alguna, más que alguna, fue injusta también, hay que decirlo.
5: Sí, sobre todo las primeras. Las últimas fueron bien sacaditas, pero pero las primeras, la de Temuco, yo pensé que me había pegado él, pero le pegué yo. Se vio fea.
2: Con VAR no sé.
5: Bueno, y algunos de los chicos me decían que era más colorada que amarilla. Pero,
31: ojalá que te
5: trate. No sea malo, fue una caricia.
31: Sí. Le ponen mucho. Ojalá que te trate bien el VAR. ¿De quién más?
5: Sí, ojalá, ojalá.
31: Vale.
5: Ojalá.
31: Rodrigo Colombo, que tengas una buena tarde. Muchas gracias.
5: Vale, un abrazo, un placer.
31: Bien, bueno. Gracias, gracias. El zaguero de Curicó Unido, Rodrigo Colombo. No habíamos tenido la posibilidad de hacer nota en vivo con él. Así
32: en
31: que,
32: vivo, claro.
31: Bueno.
32: Muchas veces tiene muy buena disposición.
31: No, yo siempre lo destaco.
32: Muy buena disposición.
31: En el estadio siempre.
32: En el estadio se gane, se pierde o se empate. Siempre tiene a disposición Rodrigo Colombo.
31: ¿Te gustó esa? Yo sé que el Seba sabe de, y ha estado con muchos asadores de escuela argentina. Fuego Corona. ¿Te gustó esa? ¿Te recuerdo? Pones por fuera una, un circulito nomás de fuego por fuera.
32: Ellos juegan mucho con el fuego.
31: Sí.
32: Y la leña.
31: No, y el tiempo, ¿no? Nada de apurar los asados.
32: Y los van separando, después lo unen, juegan harto.
31: Nosotros tenemos esa cultura, yo creo que ha ido cambiando, pero tenemos esa cultura de que mientras más rápido salga, o sea, mejor.
32: Sí.
31: No tenemos paciencia.
32: Es que el chileno,
31: para los asados.
32: El chileno siempre llega con hambre.
31: Ah, dale, rápido. ¿No? Dale. Filetéalo, pero córtalo y lo ponemos
32: en. No, a mí me carga eso.
31: No,
32: me carga cuando.
31: Ábrelo.
32: Cuando tú estás de asador y te están opinando al lado.
31: A la carne no se le mete cuchillo mientras esté en el fuego, ni pincho. Ojalá no le haga ningún agujero.
32: No.
31: Perjudica los jugos. Después.
32: Algunos la dan vuelta con un paño.
31: Con tenaza. El asado se hace con tenaza. Viejo. bien, Colombo. Oye, escuchemos una de Damián Muñoz, el técnico curicano, porque noticia que nos confirmaban hoy día en Santa Cristina, ya les vamos a contar más detalles de cómo va a ser el VAR que está aprobado para implementarse en la B.
6: Siempre yo he dicho que hacía falta en la edición, porque de una otra forma, independientemente que a lo mejor te puedas sentir en algunos partidos beneficiado o perjudicado, creo que dentro de todo es para que también finalice los partidos y dentro de todos los parámetros normales y que no haya incidencia, y si hubo en algún momento va a estar la corrección que le puede hacer el VAR, así que creo que es positivo y bueno, esperemos nomás que en la segunda rueda haya muy buenos partidos, por ahí todo, entre todo el equipo demos muy buen espectáculo, que es lo que la gente también quiere, y bueno, de parte de nosotros obviamente ya vamos a querer dar lo mejor para el club y para hacer mejor rueda que la anterior, y bueno, y eso también que nos puede acercar al objetivo de estar en los puestos de liguilla.
31: Bueno, ahí está, VAR, ok, aprobado. Hoy nos contaban ahí mismo en Santa Cristina, dedito para arriba todos los presidentes o todos los representantes de los clubes, así que ya es un hecho. Se va a aplicar, muchachos, desde la segunda fecha de la segunda rueda. No va a estar para la primera, para que lo tengan en consideración. Desde la fecha 17.
32: Sí, va a tener una especie de marcha blanca en la primera fecha de esta segunda ronda del campeonato. Hay equipos que tenían un tipo de problema, tienen que irlo solucionando. Incluso en Santa Cruz se abren la posibilidad de salir a jugar en San Fernando o Curicó. Curicó, que ya lo ha hecho de local acá, y también hay que reconocer o saber que Curicó hizo muchas veces de local en Santa Cruz, y que algún tipo de buenas relaciones tienen ambos equipos, porque ellos tendrían que entrar a armar una torre. Uh-huh. Un par de torres
31: a para la altura, las cámaras del offside. Pero está zanjado, o sea, sí, ya se aprobó.
32: Ya se aprobó. Pero por ejemplo, aceptó. Ese equipo tiene el problema. Por ejemplo, Recoleta y también el cuadro de Magallanes, que tendría
31: que darle una altura superior a la de las tribunas, a las cámaras que van a la altura de las áreas grandes.
32: Por supuesto, así que son equipos que tienen algún tipo de problema, pero van a poder subsanarlo.
31: Detallitos, ¿por qué va desde la fecha 2? Porque se va a implementar todo, se va a montar todo en todos los estadios para la primera fecha de la segunda rueda, es decir, para el otro fin de semana, pero para hacer una marcha blanca. El sistema no va a estar disponible, ni se van a comunicar con el árbitro, ni le van a decir, oye, o lo van a llamar, ni nada. Va a estar todo montado, pero para una marcha blanca.
32: Sí.
31: Subsanar las dificultades que surjan, y desde la fecha 17 ya se va a empezar a implementar. Otra cosa, es VAR centralizado.
32: Centralizado.
31: Es decir, quienes operen el VAR, los árbitros designados para eso, no van a estar en los estadios. Yo me imagino que estarán en Santiago, porque es centralizado, también por una cuestión de costos, y va a incluir 6 cámaras. Las 2 que ven el offside, ¿cierto? Altura del área grande, en esa línea más o menos, cada área, y en altura, para tener el offside. 2 cámaras más o menos a la altura de los bancos de los suplentes, pero van a piso. Van dentro, digamos, de la circunferencia de la cancha, zona 1 que se llama. Ahí tenemos
32: 4.
31: Me falta ángulo contrario.
32: Sí.
31: Ángulo contrario, que va a estar obviamente desde donde no se ubican las cámaras, habitualmente desde la Andes, costado de Andes, y hay una
32: centralizada,
31: y hay una más centralizada.
32: Sí, una centralizada.
31: Hay una más centralizada. Esos van a ser los ángulos que van a disponer en el VAR.
32: Yo desconozco los ángulos, pero Bueno, todo mientras venga a ayudar, perfecto.
31: Ojalá que se aplique. Buena noticia.
32: Sí, sí, y ojalá que se aplique de buena manera, porque ha tenido muchos comentarios, algunos negativos.
31: Ahora, tú das una información, Claudio, sobre de que esto va a ser centralizado.
4: El VAR centralizado.
31: Lo mismo que hemos ido averiguando. ¿Marcaba alguna diferencia que el VAR estuviera en los estadios? Porque siempre está en un vehículo fuera.
4: En un móvil.
31: En un móvil.
4: Para mí es lo mismo.
31: Es lo mismo.
4: No. Pero fíjate que hoy ahí hablando en el club había quienes decían, chuta, yo creo que no es lo mismo, porque la temperatura de los partidos, el ambiente de los partidos, la presión, no es la misma la que está enfrentando el árbitro con los jugadores reclamando, la efervescencia del público, a una persona que a lo mejor, supongamos, está sentado en Peñalolén, en una oficina, en la NFP, viéndolo y que va a resolver.
31: Pero yo le decía... ¿Pero acá sucedía eso?
4: No, y yo le decía...

0: Creo que esta vez la NFP lo termina resolviendo rápidamente, porque uno siempre esperaba que tal vez a principios del 2027, lo dijo Pablo Milá, sí o sí tienen que estar de acuerdo todos los equipos para implementarlo en la segunda ronda.
1: Y menos mal, si no hubiera sido una locura que no se aprobara. Así que, bueno.
0: Sí, yo creo
1: buena que noticia todos de acuerdo. Para el fútbol de la B. O sea, lo vamos a tener contra San Luis. Fecha 2 en La Granja.
0: Justo cuando se cumple una rueda de que Leandro le marcó a San Luis con la mano.
1: Es más, me dicen que en la plataforma de JC Bet tú ya puedes apostar
0: a ese partido.
1: Va a haber un cobro vía VAR en el partido de Curicó y San Luis.
0: No existe.
1: Jueguele que sí. Sí. Va a haber un cobro vía VAR. Yo le pongo que sí.
0: Ya.
1: Está pagando 7.20.
0: Vamos por eso.
1: El cobro vía VAR.
0: Que llaman al árbitro.
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1: 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Y ya regresamos con mucho más. Oye, lo dijimos, ¿cierto? Curicó Unido Amateur.
0: Sí.
1: Le ganó 7-0.
0: 7-0, 18 de septiembre.
1: Oh, ¿y la llave? ¿Y cuándo se cierra la llave?
0: Le contamos detalles, pero in situ.
1: No,
0: después
1: no. No se le escapa, ¿no?
0: No, ojalá. No, pero ojo, ojalá. Alguien me dijo. Ah, se juega en Talca con árbitros de allá. Ojo.
1: Bueno, ojo. 7-0, date esa. Pausa y ya seguimos.
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2: J.C. Maldonado es nuestro hombre del fútbol amateur, a las 2:34. Siempre nos está contando.
3: Veo mucho fútbol amateur.
2: Y lo juegas también.
3: Claro, pero un nivel.
2: ¿Pero lo juegas? No,
3: sí, sí, lo jugamos.
2: ¿Cómo,
3: pero
2: un nivel qué?
3: No, un nivel ¿un bajísimo. Nivel?
2: Por favor.
3: Sí, ahí realmente es viejo crack. Pero pero lo veo muchísimo. Mucho ahora existe en plataforma, Curi TV. También sí. Muchos partidos, saludo al misterioso que siempre se hace. Me llama la atención porque dio todo su nombre y después dijo, me voy a poner el misterioso.
2: ¿Quién es el misterioso?
3: Carlos Figueroa, así que saludo para él.
2: Me mataste la magia.
3: Carlos Figueroa, así que está. Oye, ahí en las transmisiones, los muchachos. Uno sabe lo que cuesta hacer una transmisión, así que siempre deseándole el éxito. Ellos transmiten mucho fútbol, así como Cevita TV también.
2: Cevita TV en Talca.
3: Sí, Manolo.
2: En Teno es Manolo Sport.
3: Manolo Sport. ¿Ah?
2: Manuel Améstica.
3: Manuel Améstica.
2: ¿Quién más? Y así. Bueno, así. Hay mucha gente que se dedica a eso y de verdad, con condiciones que, hay que ir a un estadio a tratar de instalarse.
3: No, y hay que resistir.
2: Mínimas, y más que mínimas, a veces ni una silla, así que.
3: Uno se queja, pero muchos estadios no tienen las condiciones.
2: Por eso te digo.
3: Pero saludemos. Claro. Sí, saludemos a nuestro invitado, capitán.
2: Yo no sé si es arquero o relator.
3: ¿Qué lo hará mejor?
2: Vamos a ver.
3: ¿Relatando o jugando? Saludamos, ya tenemos en línea al capitán de Curicó, del Atlético. Atlético Curicó Unido Amateur, que viene. Me dijeron que el partido estuvo parejo hasta que comenzó. De derrotar 7-0 al equipo 18 de septiembre. ¿Cómo estás, Juan Martínez? Gusto saludarte. Bienvenido a BLN Deportes.
4: Hola, Juan Carlos. Un abrazo grande. Acá estamos descansando, preparando todo lo que va a ser el partido del día sábado. El día sábado somos futbolistas y el día domingo somos relatores.
2: Eso.
3: Así que... a Claudio, de colega a colega, entonces.
2: Yo lo he escuchado muchas veces.
3: Sí, por supuesto. Sí.
4: Sí, no, Claudio lo conozco también de mucho tiempo cuando trabajaba en no me acuerdo, Claudio. ¿Cuál
2: es? CDF, sí, me tocó relatar el partido cuando estabas en Unión Temuco, tú, ¿o no?
4: En Temuco, sí, en Lota también, sí.
2: Sí, claro. Sí. Se ha pasado el tiempo.
3: Cuando bautizó a Vivencio.
2: Vivencio Snoopy. Snoopy. Es verdad. Oye, te voy a preguntar después de lo del relato y eso, pero bueno, 7-0, ¿cómo se va sin relajarse a una revancha después de un 7-0?
4: Lo que pasa es que nosotros hemos tenido una copa, pero. Rarísima, perdimos 2-1 de local, fuimos con un equipo de Talca, Brilla el Sol, fuimos de visita, lo dimos vuelta, ganamos 3-1, fuimos de visita y ganamos 4-0, después perdimos 2-1 de local, entonces ya tenemos la experiencia clara de que en esto del fútbol amateur y especialmente en la Copa Campeones cualquier cosa puede pasar, así que vamos, pero más que clarísimo de que tenemos que salir a jugar como si fuera una revancha. Que se empató en el partido de día.
5: ¿Cómo te va, Juan? Gusto saludarte. Tanto tiempo que no hablábamos. Oye, ya prácticamente tienen asegurado el paso. O sea, si 7-0 que se lo den vuelta, yo creo que es prácticamente imposible. Hay que ser honestos. Pero igual se va a jugar con esa convicción, ¿no? En una cancha, el 18 es un equipo emblemático, es un equipo bien importante. Y que bueno, tiene su historia, pero ustedes también tienen que hacer lo suyo ahí, y quizá el respeto también va por el lado de enfrentarlo de tú a tú, independiente del resultado, ¿no?
4: Claro, de todas maneras, porque sabemos que, como te vuelvo a repetir, si bien ganamos 7-0, son partidos que sean pocas veces y menos en una Copa Campeones y menos en semifinales. Entonces, estamos claritos de que tenemos que seguir a jugar de forma muy inteligente. ¿A qué me refiero con eso? De no salir a entregarnos, tener muy bien el balón, ¿cachai? Para darnos bien dentro de la cancha, pero tampoco volvernos locos, porque cualquier expulsión o algo te puede condicionar para lo que es una supuesta final.
3: Claro. Sí, Juan Martínez hablaba con Gerardo, tiene la misma voz. ¿Alguien lo puede escuchar? De la misma voz, los hermanos.
2: ¿Quién es mayor?
3: Juan.
5: En el año 82, Gerardo es del 84, si no me equivoco,
2: son,
5: ¿no?
2: Son muy jóvenes.
5: 85.
2: Son muy jóvenes.
3: Sí, 44 años nomás, Juan, muy jóvenes. Juan, lo conversaba con algún minuto con Gerardo, que sería lindo que se diera esto, los partidos hay que jugarlo, como tú lo dices, no hay que relajarse, no hay que relajarse. Sería lindo que se diera una final con otro equipo de acá de la provincia, que es el equipo de Independiente La Mancilla, el equipo de Teno. Sería bonito que ambos equipos llegaran a esa final. Creo que lo tiene un poquito más apretado el cuadro de Teno, pero se visualiza que podría ser algo lindo que dos equipos de aquí de la provincia llegaran a esa final.
4: Claro, sería extraordinario. Y te sumo algo más, sería extraordinario también que se jugara en el Estadio La Granja.
3: Es un partido único, ¿cierto?
4: Claro. Exacto. Y son los tres estadios que están habilitados para las finales regionales en ANFA, son La Granja, el Estadio de Linares y el Fiscal de Talca. Entonces, primero sería extraordinario que nosotros pudiéramos mantener el resultado acá el día sábado. Los muchachos de La Mancilla, que tienen un equipazo también, pudieran hacer la tarea también en San Rafael, juegan. Y después ver el tema de organización y ojalá jugar en La Granja sería extraordinario, por más que todo por la gente también, porque usted no está al lado de Curicó, la misma gente nosotros nos apoya, es toda de Curicó. Entonces sería lindo que, y inédito también, que se juegue una final de la materia ahí en La Granja.
2: Absolutamente. Oye, hablemos un poquito de medios, porque es muy llamativo. No es tan llamativo que un futbolista, una vez retirado, pase a los medios de comunicación. Eso sucede cada vez más y hace rato, pero habitualmente al rol de comentarista. No son muchos los exjugadores que pasan al rol de relator deportivo. ¿Hace cuánto estás en el proyecto de Curi TV? Tú eres el relator oficial, por eso decías, atajo el sábado, relato el domingo, porque y alguien te tiene que reemplazar cuando te toca partido con tu equipo.
4: Exacto, esto, lo del Curi TV nace hace 2 años más o menos, después de que nosotros jugamos el Interregional Sur con el Curi Amateur, y vimos que, bueno, en Curicó nadie se dedicaba a esto, po. Nadie se daba el tiempo de poder hacerlo de buena forma. Lo estudié bastante, vivo muchas formas de hacerlo, porque no es fácil.
2: No
4: es fácil.
2: Técnicamente primero.
4: Exacto, primero tuve 2 o 3 meses estudiando cómo hacerlo. Después que lo tenía, empezamos igual de todas formas muy básicas, con un teléfono X, un micrófono inalámbrico que se lo escuchaba todo, hasta cuando dábamos vuelta a la hoja.
2: Así es.
4: Después, el tema de los relatorios era muy complicado porque siempre tenían cosas que hacer por X motivo, hasta que una vez perdimos, después de salir campeón el segundo año, perdimos la Copa Campeones a penales con Galpones y no tuvimos relator.
2: Ya.
4: Y yo dije, no, esto no puede volver a pasar. Entonces, así como estudié cómo hacerlo, voy a poder darme el tiempo de estudiar cómo ser relator. Y poco a poco me lancé nomás y fui tratando de, bueno, tú sabes más que nadie que es súper difícil y es un estudio constante de los partidos, de los equipos que te tocan y también de ir incorporando frases de uno también.
2: Sí, pues hay que irle incorporando alguna cosita. No, pero es un mundo muy entretenido, sí. ¿Y te animaste y se te dio bien desde el primer partido, no? ¿O?
4: No, fue complicado. Bien, también por el tema del sonido, porque en ese tiempo no tenía, como te digo, teníamos solo un micrófono inalámbrico y fuimos incorporando cosas. Después se sumó el misterioso también, que ha sido, pero el misterioso es el alma, Carlito. Que al misterioso le puse yo misterioso, para que quede.
2: Ah, lo bautizaste. Claro, como buen relator, bautizaste a alguien.
4: Exacto.
2: Muy bien.
4: Pero, no, y fuimos de a poquitito, pues, y poco a poco, obviamente, hay que seguir mirando, seguir uno cuando está escuchando los partidos, anota algunas cositas, siempre pendiente de lo que. De cómo mejorar y también el hecho de estar constantemente relatando fútbol en la materia, después ya vas conociendo a los muchachos y sabes cómo identificarlo dentro de la cancha, todo eso.
2: Interesante la historia. Yo no sé si habrá otro futbolista en Chile que una vez
5: relate.
2: En el retiro que relate.
3: Sí, porque es mucho más fácil comentar.
2: La mayoría pasa a comentar porque además se entiende la lógica de que es un especialista, lo vivió desde adentro, bueno, apunta esa mirada técnica en una transmisión, pero relatar de verdad que no se me viene a la memoria. ¿Tú tienes algún ejemplo, Juan, o no?
4: No, la verdad que no. Sí, como te digo, fue un tema que se conjugaron varias cosas. El hecho de que en ese momento no había relator por ninguna parte, la radio también te queda eliminada después de haber salido campeón. Entonces dije, nunca más va a pasar esto, yo me lo cargo. Y me dediqué también a eso, pues a tratar de ser profesionalmente amateur como es nuestro logo.
3: ¿Y cómo anda el relator 2 ahora, Dani Díaz?
2: Relator 2.
3: Ah, sí, no, Dani Díaz.
4: Es que el Dani empezó con nosotros. Dani empezó con todo, ¿no? Y yo aprendí mucho de él también. Mucho de él me ha ayudado siempre harto en diferentes situaciones, cómo manejarla también, en los tiempos también del partido. Entonces, es un aprendizaje constante el que uno va teniendo.
3: Y me imagino que identificas inmediatamente cuando un portero está haciendo tiempo.
4: Exacto. Y lo otro que nosotros también, no sé si Juan Carlos se habrá dado cuenta, nosotros nos ponemos la camiseta Curicó y es algo, pero que nos identificamos con el club que esté jugando. De hecho, cuando
3: me ha traído
4: bastante problema el hecho de no gritar los goles de la visita.
2: Ah, no grita los goles visitantes. Nosotros hacemos lo mismo, acá, pues.
3: Sí, pues eso, sí, claro. Medio partida.
5: Era entre una caseta, pues.
2: Sí, eso sí. No en el fútbol amateur.
3: No, pero claro, yo destaco eso, Juan. No, yo destaco lo de Juan porque uno a veces se queja, por ejemplo, uno va a Recoleta, se queja que no hay cabina, problema de internet, y ustedes, zonas rurales donde no existe internet. Entonces, sí, pues, se fueron adaptando. Exactamente.
4: Nada, siempre estamos, bueno, el misterioso es que ahí con el tema de logística se la arregla bastante bien, y también acomodarlo, pues, en la galería, no han insultado, no han querido golpear muchas veces, sobre todo cuando hemos ido de visita y gritamos los goles de los americanos.
2: Me imagino.
4: Pero son cosas que... es parte del fútbol amateur.
2: No es fácil el mundo del fútbol amateur, no, para nada fácil. Oye, hagámosla completita, ya hablamos harto de Curi TV. Transmiten por Facebook, transmiten por YouTube, ¿por dónde salen?
4: En este momento estamos transmitiendo por YouTube por el tema de la misma señal, porque el sello es muy inestable, sí. Demasiado inestable para lo que es transmisiones en vivo. Entonces tenemos nuestro canal de YouTube, transmitimos, dejamos el enlace en lo que es el Facebook, y la gente lo pincha y lo deriva directo al YouTube. Curi ahora TV. El día martes empezamos con un programa especial de todo lo que es fútbol amateur curicano. Entonces ahí vamos a estar el martes de las 9.
2: Bueno. ¿En vivo?
4: En vivo y en directo,
2: en vivo.
4: Así como salgan, ¿no? Así tal como es el fútbol amateur.
3: Oye, yo siempre quise preguntarle a Juan, y nunca he tenido la oportunidad, ¿qué significó para él estar en la despedida de Marcelo Salas?
4: No fue la despedida de Marcelo Salas, fue un partido que fue los amigos de Messi versus los amigos de
3: Santiago. En ese partido.
2: Ah, ya.
3: Sí.
4: Que estuvimos ahí, estábamos de intertemporada en Santiago, nosotros en el hotel. Y ahí Marcelo me invitó. No, obviamente al principio no la creía, no era algo que uno podría llegar a aspirar en algún momento, estar en ese tipo de eventos, pero ya estando ahí es otro mundo. Desde que uno entra al camarín, desde la conversación en sí hasta todo es otro el mundo que se vive a ese nivel.
2: Bueno, ¿y hablaste algo con Messi o no?
4: No, me tocó justo al lado hablar con Cafú, Falcao Palermo. Pero ya,
3: los pichangueros.
2: Claro. Una cosa poca. Bien, Juan Martínez, jugador del Atlético Curicó Unido Amateur y relator número uno de Curi TV. No podemos cerrar sino. ¿Cómo haces tú cuando das la bienvenida o cuando empieza un partido? Po? Hagámoslo.
4: Sí, no, ningún problema.
2: Dale, a ver.
4: Buenas tardes, curicanos. Buenas tardes, amigos y seguidores de Curi TV. Bienvenidos a la gran final de la Serie 35 de la Copa Campeona Regional, señores. ¿Dónde estará Curicó Unido Amateur versus La Mancilla de Teno?
2: Qué bueno. No, espectacular.
3: Muy bien.
2: Listo. Aprobadísimo. Muy bien. Juan, gracias por la disposición y que les vaya espectacular este fin de semana.
4: Un abrazo grande a todos y ojalá nos puedan seguir apoyando siempre. Somos un club que nos cuesta el día a día, el fin de semana, muy organizado gracias a nuestra plana mayor y a nuestros jugadores que nos han estado con nosotros desde un comienzo.
2: Bien, saludos para todos los muchachos, que les vaya muy bien.
4: Un abrazo. Chao, chao.
2: Juan Martínez, arquero, capitán me dijiste además tú, JC, ¿cierto?
3: Sí,
2: arquero,
3: capitán.
2: Capitán del Atlético Curicó Unido Amateur y narrador de Curité.
3: Exactamente.
2: Qué multifacético. Espectacular.
5: Gran arquero.
2: Sí.
5: Gran arquero.
2: Sí, tuvo una buena carrera, Juan.
3: Puede repasar.
5: Es muy... Ataja penales.
2: Sí.
5: Increíble. Mira. O sea, ahí tiene un muy buen ataja penales.
3: Juan Martín y todos los hinchas pueden repasar esta entrevista en Spotify.
2: En Spotify, ahí estamos.
3: BLN Deportes.
2: BLN Deportes. Pausa.
3: Así de simple.
2: Y ya continuamos.
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2: Las 2:52. Ya, entonces las revanchas. Que les vaya muy bien a los muchachos de el Atlético Curicó Unido Amateur y de Independiente Mancilla.
3: Mancilla.
2: Mandaron a decir eso. No es Independiente La Mancilla, no. Independiente Mancilla.
3: Bien, me parece correcto.
2: De Teno.
3: Para
2: que ganó 2-1 nomás, pero
3: lo dio vuelta.
2: Ojo, tiene que ir a refrendarlo.
3: Ahora. Ojo con Pelarco. Pelarco vino, dio vuelta una llave en Sagrada Familia, dejando el camino Independiente Sanatorio.
2: No, sería realmente espectacular que la final la pudieran jugar los dos equipos de la provincia que están por ahí.
3: Me imagino ese estadio de La Granja, de verdad. Ahora, que ANFA diga que jueguen en La Granja, pues puedo decir, jueguen en Linares o en Talca. Así como uno a veces no entiende algunas cositas.
2: No, si se da esa final.
3: Oye, ¿vieron ustedes, muchachos, Sub-20, la final? Santiago Wander con Real Madrid se va a jugar en España.
2: Sí,
3: se la llevaron. ¿Sabe cuál fue uno de los argumentos?
2: ¿Cuál sería?
3: De los argumentos, bueno, porque todo se ha salido a decir que llevaba mucho tiempo en esta zona y querían hacerlo en Europa, pero condicionó mucho las restricciones que existen en Chile para un partido en cuanto
2: de las autoridades
3: a la disminución de aforos. Eso pesó muchísimo. Mucho problema.
2: Mucho trámite
3: al momento de que tú quieras implementar un partido, un evento como este. las restricciones, no puedes tener los estadios.
2: Se va a España nomás.
3: Los estadios que son para 20.000 personas te lo autorizan con 12.000, etcétera.
2: Sí, que la mucho, reducción de aforos,
3: ¿eh? Sí. Hizo el comentario el hijo de Sánchez, me parece que dijo.
2: ¿Luis Sánchez? Sí.
3: Luis Sánchez me parece que hijo de.
2: Sí, sí, es hijo de Reinaldo Sánchez.
3: Reinaldo del Choco.
2: Sí, la verdad, cuando decían el Choco Channel, el Choco Channel. Bueno,
3: ahí está el Choco Channel.
2: Todos los clubes, la gran mayoría, no todos,
3: sobreviven.
2: Sobreviven. Gracias al denominado canal del fútbol en su primera etapa. 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
2: 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En la despedida, pronóstico de JC Bet para el Francia-Marruecos.
3: Lo define Francia en la prórroga.
2: Ah, nos vamos a la largue. Ah, miércale.
3: A la largue.
2: Ya. Y diferencia de uno nomás entonces.
3: ¿Te ha pasado que no quieres que ninguno de los quede fuera?
2: Sí, pasa. Me gustaría que pasaran los dos y se quedaran fuera uno del otro lado.
3: Sí.
2: Me encantaría.
3: Porque este lado era mucho mejor que el otro.
2: Pero no se puede. Ya. Tú dices Francia, pero.
3: Le va a costar.
2: Raspando. Seba.
3: Raspando.
2: ¿Quién Francia. Pasa? Francia.
3: Sí. Seba tiene su mente ya, en Inglaterra.
2: Yo, para llevarles la contra, voy a decir que va a pasar Marruecos.
3: ¿Bien?
2: Voy a decir que va a pasar Marruecos, ¿no? Pero no, voy a cruzar la apuesta esta vez. Apuesta alguna. Es muy arriesgado.
3: Muy arriesgado.
2: Muy arriesgado. Ya, nos vamos. Que estén muy bien, pues nos reencontramos mañana.
3: Viernes ya.
2: Mañana cerramos la semanita.
3: Pasó volando esta semana.
2: Soplado. Cuídense, que estén muy bien. Chao.
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1: Son las 3 con 2 minutos.
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15:06, ¿cómo están? Bienvenidos, bienvenidas a este PLN por la tarde, 12 grados, temperatura máxima a esta hora. No habrán precipitaciones, a lo menos eso es lo que arroja nuestra estación meteorológica, pero yo esperaría. Ustedes saben que las precipitaciones muchas veces son pronósticos, son intermitentes. Vamos a ver si esto cambia, pero por ahora no hay precipitaciones en Curicó. Joven Lucas, gusto de saludarte, amigo mío. A todos ustedes, bienvenidos hasta las 6. Hacemos BLN por la tarde.

Os para la madre suceso a esta hora. Oye, en un ratito más va a jugar, va a abrir la llave de cuartos de final del Mundial de Marruecos con Francia. Partidazo que se va a disputar en el inicio de la llave de cuartos de final. Mañana también habrán compromisos y el sábado habrán dos. Mira, repasemos un poquito lo que va a ser el Mundial durante esta jornada. Francia y Marruecos a las 4 de la tarde. Aquí también van a jugar mañana España y Bélgica. De hecho, a esta hora en Los Ángeles, Bélgica hace su último entrenamiento antes de enfrentar a España. Ese partido es a las 3 de la tarde. Y el sábado hay dos partidos muy, muy buenos. Noruega con Inglaterra a las 5 de la tarde y Argentina con Suiza a las 21 horas. Esa es la programación de los cuartos de final. ¿Cuándo se juegan las semis? Se juegan el próximo martes y el próximo miércoles. Y la final va a ser el domingo, pero el día sábado también está la definición del tercer y cuarto puesto. Así que ya lo sabes. La próxima semana, el domingo de la próxima semana, se acaba el Mundial de Fútbol. 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Vamos a ir a la música. Ya estamos con ustedes en BLN por la tarde.

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1: Esto es Coldplay de Harris Park. 15:16. 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
1: Bueno, si quieres revisar imágenes de lo que está realizando nuestro equipo de sala de prensa a propósito de este fatal hecho donde una persona perdió la vida tras ser arrollado por el tren, están disponibles en @BLN Radio para que tú le puedas dar un vistazo. En nuestras plataformas en redes sociales, específicamente en Facebook, podrás revisar lo que acaba de ocurrir, y también ya está disponible en nuestro sitio en internet una nota donde se da cuenta de las declaraciones de uno de los testigos, que si bien no vio el hecho en sí, digamos, no vio el momento exacto donde esta persona desarrollada por el tren, sí se percató, por ejemplo, de los momentos previos, cuando esta persona, con las barreras abajo, cruza con su bicicleta y finalmente no se percata de que el convoy venía a toda velocidad y termina arrollándolo. Bueno, toda esta información está en www.blnradio.cl para que ustedes le puedan dar un vistazo en nuestras plataformas en redes sociales, porque en BLN Radio estamos siempre atentos con la información. 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Oye, hoy día es el Día de la Bandera. Al regreso te voy a contar por qué es el Día de la Bandera. Está relacionado con Curicanos. También hay información disponible en nuestro sitio en internet, pero esto es mucho más amplio. O sea, efectivamente estaba, por ejemplo, Luis Cruz Martínez en la Batalla de la Concepción, entre otros curicanos o entre otros maulinos, pero también se resalta mucho la figura emblemática de un personaje que seguramente ustedes lo ven ahí en sus billeteras. Me refiero a Ignacio Carrera Pinto en el billete de Luca. Vamos a la música. A la vuelta les cuento esta historia. Esto es Company B, Fascinated. A esta hora regresamos.

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21: BLN Radio te indica la hora.
22: 4 de la tarde, 59 minutos.
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Oye, a propósito de la extradición de la ex alcaldesa de Antofagasta, Karen Rojo, hay una nota en nuestro sitio en internet en el cual de alguna forma se responden ciertas interrogantes. ¿Habrá un nuevo juicio? ¿Qué pasará con su condena? Entre otras cosas. A ver, para contarlos a ustedes, recordemos que la exalcaldesa de Antofagasta fue condenada a 5 años y 1 día por presidio efectivo por fraude al fisco. Sin embargo, salió de Chile en marzo de 2022 y fue detenida 4 meses después en Países Bajos, donde permaneció mientras avanzaba el procedimiento. Edgar Fuertes Contreras, abogado experto en Derecho Internacional y académico de la Facultad de la Universidad de los Andes, comentó que el alcance que tendrá este retorno en el proceso penal. ¿Qué dijo? Abre comillas. No estamos reabriendo un juicio. El juicio existe y ya tuvo sentencia y condena. La extradición se pidió con el fin de que pueda cumplirla dentro de nuestro país, de acuerdo con los parámetros de nuestra legislación vigente. O sea, más claro echarle agua. Siempre se pide la extradición, a veces se demora, a veces no. Bien, conocemos un caso bien particular en Curicó, donde el proceso de extradición no se ha llevado a cabo, pero por una razón técnica. Tiene que ver con que su caso está siendo analizado por la Procuración General de la República Argentina, que es como una especie de la Contraloría, ¿ya? Eso es, porque me han preguntado harto por el caso de Ryan Soler. Entonces yo ese caso está alojado ahí, por eso no se ha producido la extradición, a pesar de que sí fue aprobada, ¿ya? En este sentido, escúcheme bien, se distingue el cálculo de los eventuales beneficios penitenciarios. Una vez en Chile, la defensa podrá solicitar que se considere el periodo en que Karen Rojo permaneció privada de libertad en Países Bajos. O sea, la defensa va a decir, ¿sabes qué? Ella estuvo detenida el año 2022, 4 años estuvo. ¿Ya? El abono sí no es automático, sino que requiere un análisis jurídico detallado por parte del tribunal, que debe verificar las condiciones y determinar cuánto tiempo puede reconocerse. Ese es otro tema. En ese sentido, se distingue el cálculo de los eventuales beneficios penitenciarios cuyo acceso dependerá del cumplimiento de requisitos específicos establecidos en la normativa chilena. Respecto de los plazos en el cual podría estar acá Karen Rojo, se estima que 1 o 2 semanas, incluso menos, aunque advierte que no existe una fecha garantizada, porque estos trámites son extensos y complejos y en este momento depende de la capacidad diplomática de los estados para coordinarse y llevar a cabo el traslado de manera efectiva. Tiene que viajar también una delegación chilena para tomarla, subirla al avión y traerla para acá. Cuando se habla del cumplimiento de requisitos específicos, claro, no es lo mismo estar en un hay centros de reclusión de distintos tipos. Algunos incluso estás resguardado en un lugar, estás en un lugar específico, pero no cumples la privación de libertad en una celda, por ejemplo. ¿Me entiendes la figura? O sea, puedes estar privado de libertad, pero las condiciones quizás que tienes son otras, no son un régimen. Sí, no puedes salir del lugar, pero puedes circular por ese lugar con, ¿entiendes? Las cárceles hay que analizar el tipo de reclusión que ha tenido. Bueno, eso es. ¿Ya? Seguramente cuando llega acá, lo dice el especialista, la defensa va a pedir que se conmute la pena, la cual ya lleva cumplido bastante, porque en el año 2022 fue arrestada en Países Bajos y de ahí en más ella ha estado privada de libertad. Y si tú haces el cálculo, estamos hablando de 4 años y su pena es de 5 años. Entonces, en caso de que se acomode cierto tiempo, incluso podría optar a beneficios como la reclusión en su casa aquí en Chile. Habrá que ver. La verdad que estamos especulando mucho, pero yo creo que esto se va a resolver una vez que ella llegue a Chile. 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Los Rodríguez a esta hora, sin documentos. Vamos a la música y ya estamos junto a ustedes. Regresamos.

comenzó el segundo tiempo, Francia y Marruecos igualan 0-0. Se le fue un penal a Kylian Mbappé. Francia tuvo la oportunidad de irse en ventaja al entretiempo, pero falló el penal desde los 12 pasos. Así que siguen 0-0. Francia y Marruecos, ya comenzó el segundo tiempo, 52 minutos. Vamos a ver cómo finaliza esto o si finalmente se van a la largue. Ustedes saben que estos partidos se van a la largue sin gol de oro. Antes el alargue era pero tremendo porque te marcaban y listo, se acababa todo. Ahora no, ahora hay una instancia en las cuales puedes igualar en el alargue. Así que 0-0 Francia y Marruecos. Este es el único compromiso que está disponible para esta jornada. No lo transmiten en televisión abierta, ¿eh? Qué mal ahí. Una instancia tan decisiva como los cuartos de final debiese ser transmitido. Bueno, lamentable, lamentable. Espero que no se repita mañana, pues con España y Bélgica, y el sábado hay dos partidos que están muy, muy buenos, que son Inglaterra con Noruega y Argentina con Suiza. Ojalá que transmitan todo. 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Oye, ¿se acuerdan del caso del detective de la Policía de Investigaciones que se parapetó el día de ayer? ¿Se acuerdan de este caso? Bueno, resulta que habló un amigo de él con los medios de comunicación y dijo lo siguiente, confirmó las denuncias. Bueno, mientras Rodrigo Silva, el subcomisario de la Policía de Investigaciones que protagonizó un incidente al parapetarse en un edificio en Las Condes, se encuentra hospitalizado en el recinto de Carabineros, un amigo cercano al funcionario ha salido a respaldar sus graves denuncias. Los hechos ocurrieron el pasado martes cuando Silva, perteneciente a la Brigada de Robos e Investigación Criminal, se encerró en una oficina, rompió un ventanal y manifestó temer por su vida. En medio de la tensa situación, el subcomisario también expuso presuntos actos de corrupción e irregularidades dentro de la PDI y otras instituciones. Tras el suceso, se dispuso un resguardo policial en su domicilio para garantizar su seguridad con personal de carabineros custodiando la vivienda. A pesar de las medidas, Silva abandonó su hogar la noche del miércoles para dirigirse a un paradero desconocido, regresando la madrugada del jueves e ingresando a su domicilio por la ventana. En este último incidente, el funcionario sufrió cortes en su cuello y en su muñeca izquierda, lesiones de carácter leve que motivaron su internación en el hospital de carabineros. Al ser consultado por el incidente, la denuncia del subcomisario, un amigo del funcionario, aunque reconoció no tener detalles específicos, afirmó contundentemente que en la Policía de Investigaciones hay algo muy turbio. Palabras textuales. Añadió que, o sea, la reacción que tuvo y todo lo que pasó no es menor y es terrible. Respecto a la salud mental, dijo, para trabajar en el servicio público hay que estar un poco loco. Yo soy profesor y estoy un poco loco, yo creo. Pero él es una persona normal, un padre de familia, un excelente papá y excelente abuelo. En relación a los comentarios de el PDI que se parapetó, dijo, yo confío en él, dijo, pero ni un milímetro de desconfianza de lo hecho y dicho. O sea, confirma sus denuncias. Oye, no es menor lo que está, yo creo que hay que tomarle grabación, yo creo que en eso está de la... Pero que no la tome la Policía de Investigaciones. Yo creo que esto tiene que escalar. Ya se había referido también el ministro de Seguridad Pública al señalar que vamos a escuchar sus denuncias. A lo mejor hay algo importante que debe ser investigado en la Policía de Investigaciones. Cross My Heart, esto es Martica, 17:21.

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17:38, ya estamos de regreso junto a ustedes. Oye, yo les tenía una información a propósito del Día de la Bandera, que está relacionado al día de hoy, de lo que se conmemora, la celebración, eso, el festejo que se realizó hoy día en la Alameda Manso de Velasco. Bueno, ¿por qué se llama el Día de la Bandera? El 9 de julio no es una fecha elegida al azar para el calendario chileno. Se conmemora uno de los episodios más dramáticos y simbólicos de los últimos enfrentamientos de la Guerra del Pacífico, llamada la Batalla de la Concepción. Seguramente ustedes recordarán esto. A ver, esto no es en Concepción. Partamos diciendo eso. Esto es en Perú, en la Sierra Peruana. En ese suceso, el capitán Ignacio Carrera Pinto, nieto del prócer José Miguel Carrera y actual rostro del billete de 1000 pesos... ese que muchas veces escasea, lideró una resistencia que pasaría a la historia. Junto a 77 soldados, entre ellos el héroe local Luis Cruz Martínez, más dos cantineras y un recién nacido, con ellos Carrera Pinto y la cuarta compañía de Chacabuco se enfrentaron al asedio de más de 1,000,000 de efectivos peruanos entre fuerzas regulares y montoneros en la Sierra Peruana, en el sector de La Concepción. Rodeados, sin agua, sin municiones y con múltiples heridos, tomaron la decisión de no arriar la bandera chilena. O sea, un chileno no se rinde. Seguramente eso lo han escuchado en otra instancia. De ahí viene. Andrés Goicolea es historiador de Extensión Cultural de la Universidad de los Andes y señaló sobre este hito que para siempre ha marcado la institución militar. La decisión de la cuarta compañía de Chacabuco de no arriar la bandera chilena fija un estándar de cumplimiento del deber extremo y a partir de ese día la capitulación dejó de ser una opción aceptable en la doctrina del ejército de Chile. O sea, explica el especialista. Al igual que las recordadas hazañas de Arturo Prat y Carlos Condel en los combates navales de Iquique, Punta Gruesa, en 1879, la inmolación en la Concepción se transformó en una victoria moral. Según detalla el historiador, este sacrificio colectivo caló hondo en la sociedad de la época, logrando consolidar la identidad y el patriotismo nacional, fortalecer la unidad del país al sumar nuevos hombres a quienes ya habían alcanzado la gloria eterna. Así se llama. El 9 de julio quedó establecido oficialmente como el Día Nacional de la Bandera y como la jornada en que los integrantes del ejército realizan su juramento. O sea, por eso es un día tremendamente importante. Al morir Luis Cruz Martínez, ojo con esto, posteriormente le arrancan el corazón. Hubo homenajes posteriores cuando se inaugura el monumento acá a inicios del siglo XX en Curicó y asiste la mamá de Luis Cruz Martínez a esa ceremonia. Imagínense, de eso estamos hablando. Posteriormente a la Guerra del Pacífico también viene Carlos Cornet de la Asa y en su honor, el cerro que tenemos acá, llamado el Cerrillo de Curicó antes, comienza a llevar el nombre de Carlos Condel de Laza. Pero también está todos los homenajes que se han realizado a Luis Cruz Martínez. El Liceo de Hombres pasa a llevar su nombre. Hay un museo que la verdad que yo ahí hago una crítica porque no se le ha dado la altura que debiese darse. La casa de Luis Cruz Martínez en Curicó está ubicada al lado del liceo que lleva su nombre, o que llevaba su nombre, hoy día es un colegio deportivo. Y también hay instancias como el acta de nacimiento que está en Molina. Un montón de cosas. Hay una historia ahí que no ha logrado ser completada del todo. Pero bueno, ¿por qué se llama el Día de la Bandera hoy? Es por esta gesta heroica donde los chilenos no arriaron su bandera en la batalla de la Concepción. 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Estos son los tres. Sudapará, 17:42. Regresamos.

nos vamos a despedir. Imposible no conmoverse con la noticia del fallecimiento a los 75 años de Bonnie Tyler, la voz de Total Eclipse, o Total Eclipse of the Heart, Total Eclipse del Amor. 75 años, lo confirmó en su cuenta oficial en Instagram. Estaba hospitalizada en el hospital de Faro, en la región de Algarve, esto es en Portugal. Fue inducida al coma para propiciar su recuperación a causa de una intervención intestinal. ¿Quién informó esto? Un vocero de la familia, que decía que estaba en un estado comatoso, su salud era de cuidado y permanecía internada en la unidad de cuidados intensivos hasta su fallecimiento. Bueno, Bonnie Tyler tenía canciones, yo no sé si tenía un gran catálogo, pero sí canciones que se hicieron muy conocidas a nivel mundial, como Total Eclipse of the Heart del año 83 y Holding Out for a Hero, que es una canción que aparece en Trek, aparece en Footloose, aparece en una película llamada Corto Circuito a inicio de los años 90. Esa es, ¿ya? Que un clásico. Ella tiene una voz bien como carrasposa, así como bien forzada, ¿entienden? Bien de la garganta. Bueno, era una voz particular. Eso es, en 1989 Bonnie Tyler estuvo en Chile. Fue entonces donde fue entrevistada por Andrea Treza en Más Música, ¿se acuerdan de ese programa? Clásico. Y el año 2017 también retornó al país para un concierto, y en dicha instancia estuvo invitada al programa Vértigo, donde interpretó su más conocida canción, que es Total Eclipse of the Heart. Ya, oye, nos despedimos. ¿Con qué nos vamos a quedar? ¿Con Itza Here, o no? Este es un clásico. Esta canción fue adoptada por las barras de fútbol, sobre todo en Argentina. Aunque no me lo creas, Itza Here, Bonnie Tyler, la recordamos, por supuesto, a los 75 años. Un día como hoy, muere la gran Bonnie Tyler. Que esté muy bien, chau.

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8: Las 6, en punto.
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12: Un trágico siniestro ferroviario dejó a una persona fallecida en el sector de Santa Fe, acá en Curicó. Testigo del incidente indicó que la víctima no respetó las medidas de seguridad. Tribunal Oral en lo Penal de Curicó declaró culpables a pareja acusada por robo con homicidio de trabajador agrícola en Molina. Ministerio Público solicita pena de 20 años de cárcel para cada uno. La Fiscalía ordenó investigar denuncia por presunto abuso sexual a niña de 13 años en un vehículo de la locomoción colectiva en el recorrido entre Curicó y Los Niches. Y la Policía de Investigaciones logró detención de 3 integrantes de banda que cometió robo con secuestro y lesiones. Sujetos maniataron y golpearon a la víctima para sustraerles todas las especies. Y una mujer denunció que sujeto que causó accidente de tránsito intentó escapar es el mismo que agredió al alcalde de la ciudad de Curicó, George Bardachar, en la Feria de los Caldos, año 2026.
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8: Las 6, con 2 minutos.
12: ¿Cómo están? Bienvenidos, muy buenas tardes. 12 grados a esta hora, la temperatura en la ciudad de Curicó. Estamos comenzando esta edición vespertina de Sala de Prensa. Recuerde que nuestras redes sociales están completamente operativas y también nuestro WhatsApp. Por si algo ocurre, usted nos puede escribir de manera inmediata. Puede ser uno más de nuestros reporteros BLN que siempre están atentos. Los auditores de la radio nos avisan para, por supuesto, dar cuenta de lo que está pasando. Más 569-95979492. Ese es el WhatsApp para que usted también nos pueda escribir y, por supuesto, nos pueda informar, tal como hace un ratito atrás nos daban cuenta de este trágico accidente que dejó un resultado de muerte en el cruce ferroviario de Santa Fe, que ya vamos a ir con toda esa información. Bienvenidos a la jornada vespertina de Sala de Prensa.
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12: Claro, porque también está disponible ya en nuestras redes sociales en arroba VLN Radio. Un trágico accidente con resultado de muerte se registró en el cruce ferroviario, esto acá en el sector de Santa Fe, en la comuna de Curicó, a la altura del kilómetro 184, luego de que un tren de pasajeros que se dirigía rumbo a Santiago atropellara a un ciclista. Producto de la emergencia, la máquina debió detener su recorrido de manera obligada en el lugar. De acuerdo con los relatos recopilados en el sitio del suceso, la víctima no habría respetado las medidas de seguridad de este cruce. Un testigo presencial detalló a VLN Radio que el accidente ocurrió precisamente cuando estaban las barreras abajo. Según también esta declaración del testigo, los automóviles se encontraban debidamente detenidos esperando el paso del convoy. En ese instante, el ciclista, que se desplazaba desde el centro de la ciudad en dirección hacia el sector de Santa Fe, sobrepasó a los vehículos y cruzó la vía férrea.
13: Bueno, se lo lleva el tren, tiene más o menos de unos 70 años, unos 1,80 m, que se nota grande, robusto el hombre, y lo único que se le puede decir es que la bicicleta es una bicicleta como pistera con un canasto adelante. Así que eso es una información que yo me voy a dar. Lo bueno es que no quedó muy deformado, no le pasó nada, solamente el golpe, no más que nada.
14: ¿Y el señor, la víctima, cruzaba de Santa Fe al interior a Curicó o viceversa, cómo lo hacía?
13: Venía del centro hacia Santa Fe, claro, exactamente. Del centro a Santa Fe, entonces estaban los vehículos parados. Yo estoy conversando con la señora que está en el segundo vehículo esperando que pasara el tren, y el caballero llegó y pasó, no. Dice que pasó de largo.
14: Ya, no respetó la señalética abajo, entonces.
13: Correcto, exactamente, no respetó la señalética.
12: Bueno, hasta el cierre de esta nota se desconoce la identidad de la persona fallecida. Se trata de una persona de alrededor de 70 años que circulaba en su bicicleta tipo pistera, la cual tenía un canasto en su parte delantera.
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12: Y la Empresa Nacional del Petróleo, ENAP, emitió su nueva estimación de precios para los combustibles, la cual contempla una notable disminución en sus valores a partir de este jueves 9 de julio. Según el informe de la estatal, la gasolina de 93 octanos registra una caída de 100,3 pesos por litro. Por su parte, la gasolina de 93 y 97 octanos presenta también otro descenso de 99,8 pesos por litro. En tanto, el diésel anota la mayor reducción de precio con una baja de 155,4 pesos por litro. Asimismo, el gas licuado de petróleo de uso vehicular registra una caída de 22,1 pesos por litro, mientras que el querosén o parafina no tendrá variaciones.
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12: Y un nuevo conflicto de este capítulo entre Estados Unidos e Irán ocurrió durante esta semana, luego que el país norteamericano atacara al país islámico como respuesta a los ataques de Teherán hacia las embarcaciones en el estrecho de Hormuz. Fue el presidente de dicha nación, Donald Trump, quien confirmó estas acciones militares a través de su cuenta Trump Social. Según el mandatario republicano, Irán no habría respetado los acuerdos que habrían llegado. Debido a esto, el presidente de los Estados Unidos, Trump, anunció que desde la cumbre de la OTAN, celebrada en Turquía, que oficialmente terminó el alto al fuego que se había acordado hace unas semanas atrás, a ello el mandatario estadounidense declaró que seguir las negociaciones con Irán sería una pérdida de tiempo. Frente a esta escalada de violencia en el estrecho de Hormuz, la economía mundial reaccionó con que el barril de petróleo sufrió una alza alrededor del 6,6% en los registros europeos y también norteamericanos. Consultado por BLN Radio, el economista y académico de la Universidad de Talca, Rodrigo Sáenz, comentó que a pesar del lento descenso de los precios de combustibles en nuestro país, el poco probable que exista otra baja significativa por el aumento del precio del barril y también la debilitación del MEPCO.
15: Hay dos cosas que están haciendo significativamente menos probable que haya nuevas bajas. Una, que es la más importante, el ataque de Estados Unidos a Irán, el último ataque. Aunque el petróleo no se haya disparado, subió de 70 a 78 dólares, sí hace menos probable que vengan nuevas bajas. Y lo otro también es que tenemos menos recursos en el MEPCO y por tanto esperar nuevas bajas también por ese motivo se hace menos probable.
12: Recordemos que también se han indicado medios como EMOL, los mercados globales también han presentado disminuciones, tal como el Eurostock 50 con una baja de 2,2%, el IBEX español con un 2,8% o el COSPI de Seúl con un 5,4%.
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12: Y el director regional de la Junta Nacional de Auxilios Escolar y Becas, la JUNAEB, acá en la región del Maule, Patricio Uribe Ibáñez, detalló el funcionamiento y la estructura administrativa que posee la institución para enfrentar las contingencias derivadas de los frentes de mal tiempo y asegurar la alimentación en los establecimientos educacionales de toda la zona. La activación de los servicios de JUNAEB se inicia a partir de una convocatoria formal de la Gobernación Marítima o del Servicio Nacional de Prevención y Respuestas ante Desastres, el SENAPRED, que es el organismo encargado de liderar y coordinar los procesos de emergencia, contingencia y, por supuesto, también desastres en el país, explicó Uribe.
16: Hemos sido parte de esta mesa de trabajo en conjunto con otras autoridades regionales. JUNAEB depende directamente, en este caso, de posibles contingencias de la convocatoria que nos hace SENAPRED para poder habilitar espacios necesarios de albergues que sean para la provisión de alimentos. Los municipios tienen un trabajo para la apertura de albergues en la condición de atender la hospitalidad de las personas que requieran de este tipo de atención.
12: Por otra parte, los municipios también tienen la responsabilidad de trabajar en la apertura física de los albergues con el fin de atender la hospitalidad y el resguardo de las personas que requieran este tipo de atención. El rol de JUNAEB se concentra de forma exclusiva en la alimentación que se dispone para la atención de estos establecimientos, labor que se debe ejecutar mediante un interruptor de activación que depende del requerimiento de SENAPRED, el cual identifica la escuela o el liceo que se va a utilizar como albergue para que se inicie el suministro para los albergados.
16: La razón de funcionamiento de JUNAEB es la alimentación que se dispone para la atención de esos establecimientos. Y ahí dependemos entonces directamente del llamado que nos hace SENAPRED para poder habilitar estos espacios. Nos ocurre que es para los albergados y solo si es que efectivamente SENAPRED también lo dispone para voluntarios y voluntarias que estén siendo parte de la emergencia. Nos ha ocurrido en los veranos, por ejemplo, en los incendios, en que afortunadamente no hemos tenido que albergar familias, pero sí hemos tenido que atender a voluntarios, bomberos, brigadas forestales y otros que realizan esta labor.
12: Entrega de raciones no solo se limita a las familias afectadas, sino que también, si SENAPRED lo dispone, se extiende a los voluntarios y voluntarias que participan directamente en el control de la emergencia. Esta modalidad ya ha sido aplicada por la institución durante las temporadas de verano en el contexto de los incendios forestales, usted se recordará. Ocasiones en las que, si bien no fue necesario albergar a las familias en los planteles, sí se atendió con alimentación a todo el personal de bomberos, brigadas forestales y también otros equipos abocados a las tareas de mitigación.
16: La alimentación que se provee a través de las empresas concesionarias que son parte de la licitación que JUNAEB mantiene en los territorios de la región, que a saber son tres empresas distintas que están, pero en el caso particular de la provincia de Curicó, hay una sola empresa que es la que está en todo el territorio.
12: El suministro de los alimentos se provee a través de las empresas concesionarias que forman parte de las licitaciones vigentes que JUNAEB mantiene en los distintos territorios. En la región del Maule operan tres empresas distintas distribuidas en las comunas. Sin embargo, en el caso de particular de la provincia de Curicó, existe una sola empresa concesionaria que cubre la totalidad del territorio provincial.
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12: Y la Cámara de Diputados aprobó este miércoles el proyecto de ley que busca postergar el pago de la deuda acumulada a las empresas distribuidoras de energía, que lleva por nombre Ordenemos la Cuenta. La propuesta, aprobada con 89 votos a favor, 34 en contra y 9 abstenciones, fijará un cargo de 5 pesos por kilowatt hora entre 2028 y también 2035. Este mecanismo, según han mencionado desde el Ejecutivo, evitaría el alza de hasta un 20% de las cuentas de la luz en algunas regiones de nuestro país. La propia ministra de Energía y ex senadora en la región del Maule, Jimena Rincón, explicó que estos 5 pesos de kilowatt por hora devolvería la deuda según el consumo que tiene cada cliente.
17: Se trató de instalar que aquí las personas le van a pagar a las empresas. No es así. Es mayor el nivel de deuda de los residenciales, pero además estos 5 pesos van a devolver la deuda según el consumo que tiene cada cliente en su cuenta. A mayor deuda, mayor pago.
12: Cabe señalar que parlamentarios opositores de esta medida advirtieron que se incluiría en un mismo pago a las familias y a los grandes consumidores, lo que sería discriminatorio. Sin embargo, los diputados que apoyaron este proyecto indicaron que en realidad las familias no sentirán una mayor alza, porque en el año 2028 se termina de pagar la deuda con las empresas generadoras. Vamos.
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6: Probablemente a más de alguna persona se le quedó el paraguas en la casa, no lo sacó, o de alguna forma también no escuchó el reporte de don Luis Alberto Rivera de estas precipitaciones durante toda esta jornada. 11 milímetros han caído, por lo menos el reporte oficial, en estas últimas 24 horas. Vamos a tener algunas gotitas también mañana y algunos días de la otra semana. Se lo preguntamos de inmediato, un informe que prepara, como siempre, nuestro querido compañero Luis Alberto Rivera. Buenas tardes.
7: Muy buenas tardes. Conocemos el pronóstico del tiempo para mañana viernes 10 de julio de 2026, preparado por BLN Tiempo. El Valle Central de Curicó amanecerá con cielo cubierto y chubascos prácticamente durante toda la jornada, con extremas probables de 9 y 14 grados. En Gualañé, extremas de 8 y 14 grados con cielo cubierto y chubascos durante la madrugada y después también cubierto y chubascos durante la tarde. En Licantén, cubierto y chubascos con extremas de 9 y 15 grados. En Vichuquén, temperaturas bastante altas, 10 la mínima, 10 sobre cero, y la máxima de 15 grados con cielo cubierto y chubascos. En Curepto, también cielo cubierto con chubascos, extremas de 10 y 15 grados. En Villa Prat, cubierto y chubascos, y la misma situación, con 10 y 15 grados. En la costa curicana hablamos de Iloca, de Duao, de Lipimávida, de Pichibudi, también de Trilco, Yico y Boyeruca, extremas de 12 y 15 grados, cielo cubierto y chubascos. En la cordillera, mínima de 7 grados sobre cero y una máxima que podría llegar a los 11 grados con cielo cubierto y lluvia. En Chimbarongo, San Fernando, Santa Cruz, Rengo y Pelequén, se estima que estará con cielo cubierto y chubascos, con temperaturas extremas de 10 y 16 grados. En Lolol, 11 y 15 grados, cubierto y chubascos. En Paredones, extremas de 10 y 17 grados, con cielo cubierto bastante amenazante. En Pichilemu, temperaturas extremas de 12, la mínima, y la máxima de 17 grados con cielo cubierto y chubascos débiles. En Talca, en San Rafael, En Cumpeo, en Río Claro y en Camarico, mucha atención. Cielo cubierto y lluvia intensa durante la jornada. En Cauquenes, extremas de 10 y 17 grados, cielo cubierto y chubascos. En Linares, mucha atención, porque estará con cielo cubierto, lluvia intensa y además, para Linares, se agregan tormentas eléctricas, extremas de 12 y 15 grados. Y finalmente, en Constitución, en Putuy, en La Trinchera, cielo cubierto y también lluvia intensa, con extremas de 12 y 14 grados.
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6: 18:24 durante esta jornada. Hace algunos minutos se ha inaugurado un importante proyecto para el sector de Santa Fe acá en Curicó, sector vecinal, que ha considerado una inversión bastante importante, de más de 123 millones de pesos por parte del gobierno regional del Maule. Todos los detalles, informe en vivo además en esta visita que además ha desarrollado el gobernador regional del Maule. Todos los detalles en el informe, Gerardo Bravo.
0: Gracias, buenas tardes. Así es, se dio por inaugurada una sede social en el sector Santa Fe con una inversión de más de 123 millones de pesos que va a servir naturalmente para todos los habitantes de este populoso sector de Curicó. Y estoy con el gobernador regional Pedro Álvarez Salamanca. Bueno, gobernador, inversión del gobierno regional que se materializa en un punto de Curicó.
8: Así es, esta es una de las tantas obras que estamos inaugurando y ejecutando a lo largo de las 30 comunas de la región. La verdad es que nosotros estamos priorizando, pese a todos los recortes presupuestarios, seguimos priorizando por proyectos que impacten en el corazón de las personas. Y hoy día Santa Fe y Curicó se han hecho acreedores de dos proyectos importantes, el SECOF Prosperidad, ¿no es cierto?, en tema de salud, y además esta sede social en el sector Santa Fe, la sede de los Silos. Así que estamos contentos con la gente, con nuestro alcalde, vamos a seguir trabajando muy de la mano con el Consejo Municipal, parlamentarios, consejeros regionales que también apoyaron este tema, porque sabemos que la priorización de recursos es lo importante. Tenemos que focalizar, ¿no es cierto?, los recursos donde tienen que llegar, donde la gente lo realmente lo necesita.
0: Gobernador, ahí mencionó algo a la pasada. ¿Cómo se está manejando desde la administración del gobierno regional estos recortes que les piden desde el nivel central? ¿Cómo está dibujando el gobernador regional?
8: Bueno, justamente priorizando aquellos proyectos que son de infraestructura, ¿no es cierto?, que generen empleo. Usted sabe que hoy día tenemos un problema grande con el tema del empleo. Bueno, nuestros recursos hoy día se están yendo justamente a obras que impacten, que generen empleo y que sean prácticamente de infraestructura. A 2-3 años de plazo, ¿no es cierto?, de ejecución, por así decirlo.
0: Y a nivel regional, ¿cuál sería la inversión más grande que se vendría?
8: Hay varias. Tenemos varias hoy día, sobre todo en caminos, ¿no es cierto? Hoy día estamos invirtiendo mucho lo que son en caminos básicos a lo largo de toda la región. Estamos trabajando en nuevos CEFAM, no solamente para acá, para Curicó, sino para toda la provincia. En Sarmiento vamos a ejecutar el diseño para el CEFAM de Sarmiento. Y así varias cosas más, como postas rurales también para el sector rural.
0: Perfecto, muchas gracias, gobernador.
8: Gracias, amigo mío.
0: Muy bien, y también estamos con el alcalde de Curicó, Kior Bordachar. Bueno, alcalde, otra obra de inversión del gobierno regional que se materializa en su comuna.
9: Bueno, muy importante y agradecer. Yo soy un agradecido de Dios de haber trabajado en el Consejo Regional, saber lo que hace, y hoy día estamos entregando otra sede que va a beneficiar a todo el sector de Santa Fe. Esta es la sede del Silo, donde efectivamente hay un silo antiguamente y aquí se construyó. Así que solamente beneficio para la comunidad. Y eso es lo que pretendemos también como autoridad comunal. Seguir trabajando en conjunto. Aquí no hay personas más o menos que hicieron más o menos. Aquí la comunidad es la que está favorecida con este proyecto. Así que estoy contento a seguir trabajando. Inauguramos también el SECOF Prosperidad hace poco rato. Y eso es lo que hay que seguir trabajando para la comunidad.
0: Alcalde, ¿y cuál es el siguiente proyecto en el que quiere ponerle más acento que Oro Portachar?
9: Bueno, lo dije hace poco rato también, el tema de nuestra clínica resolutiva en el antiguo hospital de Curicó. Ya estamos avanzando, ya vamos muy bien, ya vamos a tener una presentación. Espero, es que hemos estado trabajando, a quienes nos gusta adelantar las cosas como se hacía antes.
0: Se está haciendo, ya.
9: Antes
0: ya.
9: Se hacía, se inauguraban, se ponían piedra, no. Nosotros íbamos avanzando y avanzando bien. Con todos los recursos que disponemos desde la municipalidad, este es un tema municipal. Y Pedro Pablo, gustoso, está en aportarnos el día de mañana, de equipar, de hacer cosas, de hacer proyectos desde la gobernación regional para poder también equipar nuestra futura clínica resolutiva.
0: Perfecto, muchas gracias, alcalde.
9: Ese es un proyecto que tiene nombre y apellido. Así que Curicó va a cambiar la salud primaria.
0: Perfecto, muchas gracias, alcalde.
9: Gracias a usted.
0: Muy bien, ahí estábamos con el alcalde de Curicó y también con el gobernador regional respecto de esta importante inauguración que se desarrolló hace un par de minutos, auditores, en el sector de Santa Fe, con esta sede social que queda para el uso de todos los habitantes del mencionado lugar. 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
6: 18:28, y por supuesto damos cuenta de esta noticia que la diputada por el Maule ya lo anticipaba, Priscila Castillo, hizo un urgente llamado al interior de la Comisión de Hacienda para resguardar la continuidad del programa de talentos de altas capacidades, una iniciativa educativa que actualmente no cuenta con recursos contemplados para el año 2026 por parte del Ministerio de Educación. Durante la sesión legislativa, la parlamentaria decidió graficar el impacto real de esta política pública compartiendo el caso de Cristina Alegría, estudiante oriunda del sector de La Palmilla, en la comuna de Molina, que ingresó al programa en la Universidad Católica del Maule solo a los 13 años. Esta experiencia le permitió descubrir habilidades excepcionales en ciencia, robótica y también inglés. Hoy, a sus 17 años, la estudiante Paulina tiene la meta de ingresar a la carrera de Ingeniería Molecular.
10: Yo no sé si ella, al no participar en el programa, hubiera descubierto estas habilidades que tiene y el potencial que tiene para su futuro. Entonces creo que es importante y yo lamento que el programa se haya dejado sin recursos para el año 2026, pero creo que tenemos la tremenda oportunidad de que este programa pueda seguir desarrollándose en nuestro país, y ahí yo quisiera pedir que a través de esta comisión pudiéramos oficiar a la ministra de Educación para que también cuando discutamos el presupuesto de la Nación, que empieza ahora en el mes de septiembre aproximadamente, podamos destinar los recursos y que por ningún motivo este programa se descontinúe, todo lo contrario. Los resultados que ha tenido el programa son fabulosos y yo creo que cuando tenemos que invertir en el talento de los niños, no solamente estamos invirtiendo en ellos, sino que estamos invirtiendo en el desarrollo de nuestro país y también en la igualdad de oportunidades. Así que espero que podamos tomar la sabia decisión de destinar los recursos, que frente al presupuesto de la Nación no son tantos, yo sé que hay hartas necesidades, pero creo que es fundamental que como país podamos potenciar los talentos.
6: Para evitar que jóvenes como Krishna queden a la deriva por falta de recursos estatales, la diputada Castillo pidió que la Comisión de Hacienda oficie a la ministra de Educación, María Paz Arzola, para que en la próxima discusión

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3: El alcalde de Curicó, George Bordastar, recibió una representación de la comuna en el sello de Vendimia 2026, distinción entregada por Enoturismo Chile de Corfo, que certifica las fiestas vitivinícolas que cumplen con los más altos estándares de calidad, organización y, por supuesto, también promoción de la cultura del vino. Tras recibir el sello Vendimia 2026, el alcalde Bordastar agradeció el trabajo de los funcionarios municipales, el aporte de la ruta del vino y también de todos quienes participan de la gran fiesta de la vendimia.
4: Bueno, muy contento que por segundo año consecutivo como alcalde de Curicó hemos recibido nuevamente el sello Vendimia 2026. Esto son muchas instituciones que participan, muchas municipalidades que participan, así que muy muy contento con este nuevo logro que hemos tenido. Aquí hay un sacrificio de mucha mucha gente, la ruta del vino, todos nuestros funcionarios municipales que sacrifican para tener una fiesta de vendimia que esté a la altura desde los orígenes. Nosotros somos la más antigua y esperamos seguir manteniendo este sello Vendimia por muchos años más.
3: Con este reconocimiento, Curicó se consolida entre las mejores vendimias certificadas del país. Justamente, en su segundo año de implementación, el proceso de sello Vendimia recibió 18 postulaciones y certificó a 16 fiestas desde el Valle del Huasco hasta la región del Biobío.
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3: Y con un pronunciamiento unánime, el Consejo Regional del Maule manifestó su rechazo público al proyecto de interconexión eléctrica internacional con Argentina, que contempla obras en el Alto Maule denominado Interconexión Internacional Los Cóndores-Río Diamante. Esto impulsado por Enel en la comuna de San Clemente, acá en la región del Maule. La postura del rechazo del proyecto fue respaldada por el gobernador regional Pedro Pablo Álvarez Salamanca y los 20 consejeros regionales, quienes además acordaron presentar observaciones formales en el marco de la evaluación ambiental de esta iniciativa, argumentando que su desarrollo es incompatible con la estrategia de protección que impulsa la región del Maule.
5: Es un tema que nosotros venimos trabajando ya hace varios meses con respecto al geoparque, que nosotros hoy día votamos, ¿no es cierto?, a favor de todos los reparos que le hicimos al proyecto. ¿Ah? Por lo tanto, estamos en contra de este proyecto que se está efectuando en Alto Maule. Nosotros manifestamos ya nuestra postura, pero nuestro voto no es un voto vinculante. Aquí son otras las autoridades que tienen que colocar la cara, ¿no es cierto?, y decir en el fondo si aprueban o no este proyecto. Nosotros solamente hacemos una recomendación. Por lo tanto, yo espero que nuestras autoridades también actúen en consecuencia y rechacen, obviamente, este proyecto porque va en contra de lo que nosotros estamos haciendo. Aquí estamos liderando un proyecto importante para la región, no solamente por el tema turístico, sino también un tema económico y que involucra también el Paso Pehuenche. Así que, en ese sentido, nosotros estamos contentos con la aprobación de los reparos, ¿no es cierto?, y recomendaciones que le hicimos al proyecto, porque tal como está, no beneficia nada a nuestra región.
3: La declaración advierte que la iniciativa podría generar impactos en el Alto Maule, un territorio de gran valor ambiental, turístico y patrimonial para la región, además de ser incompatible con el Geoparque Aspirante UNESCO, proyecto liderado por el gobierno regional para proteger y poner en valor este importante patrimonio natural. El proyecto, actualmente en evaluación ambiental, considera la construcción de una línea de transmisión de aproximadamente 500 kilovoltios que cruzaría la cordillera de los Andes para el intercambio privado de energía entre Chile y Argentina, con la instalación de 76 torres de alta tensión a lo largo de 27 kilómetros de la alta cordillera. Y el gobernador tiene razón cuando dice que no van a permitir, por lo menos acá hay mucha gente que tiene que opinar de este tema. Una de ellas, que visitó además nuestra zona hace poco, la ministra de Energía, Jimena Rincón, que además fue parlamentaria de la zona, senadora, conoce muy bien la necesidad de la gente, conoce muy bien además el alto valor hoy día de las boletas, y no sé si hay empresas finalmente que han generado que regiones como el Maule y otras regiones del país tengan, por lo menos, creo yo, no sé si usted opina lo mismo, señora, señor, un poquito de beneficio a fin de mes en la boleta. No solo es venir a llenarse los bolsillos, estas empresas que son multinacionales, que además, muy bien lo dice ahí el gobernador y los consejeros, rechazan, por supuesto, pero también, ¿cuándo se ve, por lo menos, un beneficio en las boletas de los hogares de los maulinos? ¿Cuándo? Vamos, seguimos avanzando en Sala de Prensa.
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20: Las 6:48 minutos.
3: Claro, nuestros números están habilitados, el +569 95 97 9492 y también el 232-70-2015. Recién desde nuestra producción nos dicen que nos acaba de llamar Gabriel Silva. A propósito de la nota que estamos hablando de este tema de las cuentas de la luz. Gabriel Silva, que es auditor de la radio, nos dice que está en desacuerdo por el sobreprecio de la electricidad, ya que abusan de los recursos y lucran. Lo que nos dice un auditor también, que por supuesto tienen voz a esta hora en Sala de Prensa.
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3: Y la Fiscalía Local ha dispuesto el inicio de diligencias investigativas inmediatas, las cuales quedaron a cargo del personal de Carabineros, tras registrarse una denuncia por el presunto abuso sexual de una menor de 13 años. El hecho habría ocurrido la tarde del pasado miércoles al interior de un bus de la locomoción colectiva que cubre el trayecto entre Curicó y el sector de Los Niches, y habría sido protagonizado por un joven que viajaba como pasajero en la máquina. Como parte de las primeras instrucciones del Ministerio Público, los efectivos policiales tomaron el testimonio formal del conductor del microbús en el terminal de la comuna en calidad de testigo. Además, y en caso de existir registros audiovisuales, serán incautados y periciados para reconstruir con exactitud la dinámica de los hechos e investigar formalmente al pasajero apuntado como el agresor.
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3: Y este jueves el Tribunal Oral en lo Penal de Curicó declaró culpables a un hombre y una mujer acusados por el robo con homicidio de Aníbal Valenzuela Figueroa, muerto a los 37 años tras ser atacado al interior del fondo Entre Ríos, esto en el sector de Lontué, en la comuna de Molina. El hecho se registró el pasado 14 de febrero del año 2025, cuando, según la investigación, el trabajador agrícola fue abordado por la pareja, identificada como RNCL, de 27 años, y IDPG, de 21 años, en una plantación de kiwis habría sucedido todo esto. Posteriormente, el cuerpo de la víctima fue encontrado con múltiples heridas correspondientes a golpes y cortes propinados con un arma blanca. Tras diligencias efectuadas por la Brigada de Homicidios de la Policía de Investigaciones de Curicó, se logró detener a ambos individuos, en cuyo poder se encontraron especies pertenecientes a la víctima y elementos utilizados en el crimen. De acuerdo al informado por el Ministerio Público, tras el arresto, fue el abuelo de RNCL quien se contactó con Carabineros tras percatarse de que su nieto había llegado a la casa con una bicicleta que no le pertenecía y con la ropa manchada con sangre. Esta información fue crucial para que la policía pudiese aprender a la pareja, que solo puede ser identificada por sus iniciales por orden del tribunal. La fiscal jefe de Molina, Lucy Bustamantes, anunció que el Ministerio Público solicitó una pena de 20 años de cárcel efectiva para cada uno.
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3: Muchas gracias en esta jornada. Recuerde que puede seguir junto a nosotros. 11 grados la temperatura a esta hora en Curicó, que está bajando poquito a poquito. Mañana también vamos a tener algunas precipitaciones también en la comuna de Curicó y en gran parte de la provincia. De hecho, vamos a tener algunas gotitas y lluvia, particularmente durante toda esta noche, durante la madrugada, así que mucha precaución también a quienes van a estar circulando durante esta jornada en la ruta. Ya viene Cristian Soto Salineros. Muchas gracias, Lucas Sangüesa. Gracias, por supuesto, de estar en la compañía de Sala de Prensa Edición Vespertina. Que tengan todos muy buenas tardes. Chao, chao.
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12: VLN Radio te indica la hora.
13: Son las 7. Un minuto.
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1: Y con este Wild Wild West estamos comenzando un nuevo Siempre Hay Algo, ¿eh? Día jueves lluvioso, ¿eh? Llegaron las lluvias, llegó el agüita y bueno, ahora se pegó un respiro, sí, ¿eh? Yo gracias a Dios llegué sin mojarme para acá, para los estudios de BLN Radio. Soy Cristian Soto Salinero y en la programación me acompaña don Jano González y por supuesto estamos aquí gracias al tremendo equipo que está detrás de nosotros, que hace posible que estemos 5 horas todos los días con la buena onda, con la buena música, con información y por supuesto ustedes muy activos al otro lado del micrófono. Ya tengo algunos audios por aquí, algunos mensajes. Recuerden que los audios tienen que ser cortitos, 30 segundos, máximo 40 segunditos. Seguimos con la música. 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Sigamos con un cantautor llamado Chris Cab de Estados Unidos, que nos dedicó el 2014 una canción que trata sobre esa típica incertidumbre que está mezclada con intensidad, altibajo, cuando uno está en una relación, cuando está profundamente enamorado y de repente se deja pasar a llevar y hay días buenos, hay días malos. Estoy hablando de este Let Me Know. Con esto les doy la bienvenida.

Y de Chris Cab nos vamos a una banda británica. Nos vamos con rock alternativo de esta banda llamada Space Hog, que en el año 95 debutaban con este In the Meantime. Seguimos, pues, seguimos con harta música, harta buena onda, y tengo varios mensajes que ya los voy a leer.

16 minutos. Siempre me ha gustado ese piano final de esta canción, In the Meantime, de Spey Howe. Seguimos junto a ustedes con una rica temperatura, 11 grados. Va a estar lluvioso, dicen. ¿Ah? Por lo menos ahora nos dio, por lo menos acá en Curicó, una pequeña tregua el agüita. Así que ustedes cuéntenme desde dónde nos estén escuchando, si es que está o no lloviendo. 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Seguimos saludándolos por acá. Quiero saludar a mi querida Luz Irene, que me gustó lo que me escribiste. Buenas tardes, qué buen tema. Y yo quería escuchar a Chris Cab. Buena canción. Yo hace tiempo que no la escuchaba también. Un saludo para ti, Cristian, y para el equipo del Siempre Hay Algo. Y abajo, ¿podría solicitar algún tema? Pero por supuesto que sí, pues amiga mía. Escríbame ahí el que quiera escuchar y se lo regalamos de todas maneras. También saludar a Frederick, que ya voy a... a poner tu audio. Saludar también a Naslo, que también nos escribe. Después te voy a leer porque es con pedido musical también, con una tremenda canción. Buena canción nos están pidiendo. Así que recuerden, más 569-95-97-94-92. Acompáñenme hasta las 0 horas porque va a estar bueno este jueves. Es como, ¿se acuerdan cuando en los colegios decían que uno andaba más inquieto porque hay lluvia? Bueno, yo hoy día ando bien inquieto, con ganas de pasarlo bien, con ganas de escuchar buena música. Nos vamos con una tremenda cantante, productora canadiense. Estoy hablando de Alanis Morissette. Su nombre real es Alanis Nadine Morissette, solamente se sacó el Nadine. Y en el 95, a mi gusto, creo que lanzó el mejor disco de los 90 cantado por una mujer. Estoy hablando del Jagged Little Pill, tremendo álbum que se lo vendió todo. Fue el tercer álbum de estudio de Alanis Morissette, pero yo diría que fue el debut, porque los otros dos eran nada que ver a lo que es Alanis Morissette. Seguimos entonces con algo de ese disco, con You Gotta Know. Seguimos en este jueves de Siempre Hay Algo.

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1: Y con la banda chilena Psycho, estamos nuevamente junto a ustedes en esta nueva media horita. La primera se me pasó volando. Y bueno, lo que escuchábamos era ese Happy Hours, que es parte del primer álbum de estudio, del álbum debut de esta banda de rock llamada Informe Psycho. Y bueno, este Happy Hours es uno de los grandes éxitos de la banda. Seguimos disfrutando de su cariño, ¿eh? De verdad, mil gracias por la tremenda sintonía, por el cariño. Y por acá quiero saludar a Jano desde Constitución, que me manda un abrazo y una foto de su hijo Javier ahí tocando el violín. Pero no estamos hablando que está tocando el violín a una pareja, sino que es un talento, pero maravilloso. Yo siempre he dicho, está tan, no tan pequeño, 12, 13 años tiene Javier, y tiene el talento de una persona de mi edad, de 25. No, tiene un talento de una persona de 30 años, 40 años, fácil. Así que un abrazo, Jano. Cariño a Javier, cariño a tu señora y felicitaciones, ¿eh?, por tener a ese hijo tan talentoso. Saludar por acá a don Cristian Rodríguez, que nos manda un audio.
2: Hola, Cris. Un saludo grande aquí de Curicó. Vamos a Los Queñes, voy con mi madre.
1: Cariño a ella.
2: Así que ahora vamos a cargar con benzina y nos vamos para las montañas. Podría ser con un tema de Chip Trip. Saludos, Cris Madre.
3: Saludos, Cris. Excelente tu programa, te felicito. Eres un éxito.
1: Muchas gracias para ti, Cristian, y para tu mamá, que le mando un

Matías, un abrazo grande. Que lleguen bien, bien a destino. Váyase despacito, Cristian, porque ya que me pediste a Cheap Trick, te voy a regalar una canción que un día como hoy, hace 38 años atrás, en el año 1988, estaba número uno absoluta en Estados Unidos. Estoy hablando de esta llama, de The Flame, de Cheap Trick. Que llegues bien a destino, y para ti y para tu mamá les regalamos esta llama.

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The Flame de Cheap Trick. 7:41 por acá, nos saluda Marité, me dice, me encanta este tema de Cheap Trick, de Flame, una cara de asombro y varios corazones, y me dice, saludos Cristian, un abrazo grande mi querida Marité. Seguimos en este viaje, recuerden, estamos hasta las 0 horas junto a ustedes con lo de siempre, buena onda, buena música, noticias, y ustedes, por supuesto, al otro lado del micrófono por la 105.7 en el dial o por www.blnradio.cl. 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Seguimos en este viaje musical. Ya voy a ir con sus pedidos musicales porque ahora nos vamos con una tremenda canción de, yo diría, la mejor banda latinoamericana después de La Ley, ¿no? De Soda Stereo estoy hablando. Entre Soda Stereo y La Ley es una buena pelea. Son dos grandes bandas. Para mí, la mejor banda argentina y la mejor banda chilena peleando ahí codo a codo. Nos vamos a ir con este Un Millón de Años Luz de Soda Stereo, que aparece en su álbum Canción Animal del año 1990. Y a mí me encanta cómo Gustavo Cerati explica cómo surgió esta canción. Él dice, para componerlo, tomé un poco la idea original del bolero de Ravel, con esa guitarra enfrentada contra un bajo a contrapunto que tanto él siempre usaba. Me parece una canción interesante, tiene algo épico, me dice. El riff deambula durante toda la canción, fue lo primero que pude obtener. Y es además, esta parte me encanta, una composición que me permitió darme cuenta de cómo el deseo de estar bien puede convertirse en una melodía esperanzadora, donde parece que uno pudiera tocar la belleza en un nivel un poco más allá de lo usual, transformada en una dulce venganza. No vuelvas sin razón, porque no voy a estar aquí, sino a un millón de años luz. Temazo, seguimos con Soda Stereo.

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3: Son las 7:59.
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